0: esto que dijiste en un momento, la cerámica nuestra es como única, o sea, tiene esas características únicas, ¿no? Esto de la cerámica sonora es una locura, el norte de Perú, toda la costa ecuatoriana, o sea, una locura.
1: Sí, sí, sí.
0: Genial.
1: Da mucho que pensar.
0: David, bueno, mira, se nos ha terminado el programa. Yo te agradezco un montón, bueno, esta charla que hemos tenido, súper interesante. La gente te encuentra y les encuentra a ustedes en Instagram como Osinaza, ¿no?
1: Osinaza, perdón.
0: Osinaza, sí. ¿Qué significa Osinaza? Sí,
1: pensar acertadamente sería la traducción.
0: Bien.
1: Pero era un... Yo, sí, eso ahí.
0: Algo así, pensar sí, acertadamente, bueno, sí. Perfecto, buenísimo. Entonces la gente que los está escuchando los siguen acá a los compañeros y compañeras del taller Osinaza de Medellín, Colombia. Así que bueno, te agradezco un montón esta charla que hemos tenido, David.
1: No, a ustedes, y nada, seguimos buscándonos, seguimos tejiendo y seguimos compartiendo.
0: Siempre.
1: Y aprendiendo sobre todo.
0: Y aprendiendo sobre
1: un
0: todo.
1: Abracito.
0: Un abrazo grande, gracias.
1: A ustedes.
0: Bueno, realmente un lujo la charla que hemos tenido con David, realmente un lujo, o sea, mucho para reflexionar, así que nada, le agradezco a David por esta charla que hemos tenido. Les comento que las canciones que escuchamos fueron primero Carmelina, por Perota Chingó, después Tierra Querida de Don Atahualpa Yupanqui, y ahora, bueno, como hablamos con alguien de Colombia, vamos a cerrar con Florecita Rockera de nuestra banda de rock cerámico latinoamericano Aterciopelados. Muchísimas gracias, nos escuchamos la semana siguiente.

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Hacemos una pausa, un breve espacio publicitario y ya regresamos. ¿Trabajás con serigrafía o necesitas yablones? 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
6: Hola, hola, gracias por acompañarnos en un nuevo viaje. En este capítulo de Andares por el mundo, donde las historias que estamos persiguiendo empiezan a entretejerse y a entrecruzarse. Hoy vamos a viajar a la provincia de Buenos Aires, a la ciudad de Tandil, en la República Argentina, para conversar con Santiago Feldman, quien junto a Débora Altieri está desarrollando la actividad en esta ciudad, la actividad de la danza inclusiva. Pero ahí donde les digo que se nos cruzan las historias. Ellos han sido parte del grupo ALMA, han sido bailarines de esta compañía de danza inclusiva dirigida por Susana González Gons, con quien abrimos esta temporada dedicada a la historia de la danza inclusiva. Débora y Santiago están trabajando desde el 2009 en Tandil, vinculándose con diferentes instituciones de la ciudad y compañías de danza inclusiva. Acompáñennos a conocer cómo empezó todo esto, vamos a darle la bienvenida a nuestro invitado del día de hoy.

0: Bienvenido, Santiago, a Andares por el Mundo. Gracias por aceptar entre tantas carreras este ratito para charlar.
1: Un placer, Claudia, un placer.
0: Te cuento, Andares por el Mundo es un programa sobre la accesibilidad y la danza, pero también nos gusta pensarnos como un programa de viajes, porque andamos contando experiencias por distintas partes del mundo y les pedimos a las personas que entrevistamos que nos cuenten un poquito dónde están y cómo es el lugar donde viven o donde trabajan.
1: Bueno, acá estamos en Tandil, una ciudad muy preciosa, con sierras, con sol, y que en su momento, hace varios años, pocos la conocían y hoy bastantes personas la conocen. Así que se ha vuelto bastante famosa Tandil. Acá estamos nosotros.
0: Me interesa, ya vamos a ir a cómo llegaron ahí, porque conocí Tandil hace muchísimos, muchísimos años cuando era chica. Realmente es un lugar precioso de la Argentina. Así como, bueno, nosotras trabajamos en el interior y estamos recorriendo un poquito toda la historia que nos llevó a trabajar con la danza inclusiva en Neuquén, en el sur. Imagino que algunas cosas habrán pasado para que ustedes estén haciendo este trabajo ahí.
1: Yo soy tandilense y como muchos tandilenses, en mi época uno solía irse a estudiar a Buenos Aires y bueno, yo me fui, hice esa historia. Después de estudiar varias cosas, terminé bailando y bailando conocí a quien es mi mujer ahora, que es Debbie Altieri, con quien trabajo hace muchos años. Y bueno, comenzamos a ser partners y terminamos siendo partners de la vida. Somos una especie de semillita que cayó hacia acá, cayó en Tandil, de un proyecto que encaró Susana González Gons.
0: Estuvimos hablando de ustedes.
1: Ah, ¿qué te habrán dicho? ¿Qué te habrán dicho? Lo cierto es que con ella tuvimos la oportunidad de conocer todo un mundo dentro de la danza que nosotros no conocíamos y que nos abrió muchísimo la mente, la cabeza, el corazón, perspectivas de proyectos de vida. Entonces bailamos ahí en el grupo Alma con Susana, con increíbles bailarines como su hijo Demian Frontera y nuestra compañera Gabriela Torres y bueno, y otros bailarines también. Esa semillita terminó cayendo acá en Tandil porque, bueno, muchas personas del interior siempre en algún momento de la vida nos pica el bichito del retorno. Y fue un hermoso proyecto para encarar acá, ya desde el año 2009 que estamos acá
0: Eso te iba a
1: en
0: preguntar, ¿cuánto
1: Tandil.
0: hacía que habían decidido plantar esa semillita en Tandil? 2009, un
1: Y
0: montón.
1: bueno, desde el 2009, muchos, muchos años, muchos años. Muchas cosas como dicen muchos de nuestros bailarines, muchas cosas.
0: ¿Cómo fue ese volver a Tandil, ese empezar el trabajo con una perspectiva de accesibilidad? ¿Cómo fue encontrar un
1: Mira.
0: lugar? Digamos, me interesa la aventura de decir, bueno, vamos a hacer esto acá. Y lo digo porque me interesa también compartir esa parte que no sé si quienes han estado siempre en las ciudades grandes les ha tocado, pero los que estamos en el interior, en Argentina y en cualquiera de los países, ¿no? Pues sobre todo en la América nuestra. Nos encontramos con no solo las barreras físicas, sino el hecho de cómo explicás lo que estás haciendo, cómo planteás la invitación para que se entienda.
1: Bueno, eso es lo más difícil de todo, porque a mí mismo me pasó como varón de determinada época de la historia, a mí me costó mucho empezar a bailar, ni siquiera pensar que era posible eso. Y de repente encontrarse con el hecho mismo de estar bailando es lo que a uno le puede explicar lo que es bailar. Entonces, bueno, tuve la suerte de en algún momento probarlo. Solamente probando una cosa así uno sabe lo que se puede sentir, porque no es teórico, es práctico, es muy práctico. Y bueno, una vez que lo probás, bueno, ahí sí comienza a funcionar. Y a mí me cayó la ficha desde el primer momento de que si yo puedo bailar, cualquier persona puede bailar. Eso ya siempre lo supe intuitivamente. Pero bueno, yo quería en su momento, cuando era jovencito, yo tenía como imagen, no sé, Julio Boca, esos bailarines que están volando en el aire, entregados a lo que hacen. Eso que uno añora, así qué lindo se debe sentir estar en ese cuerpo volando. Y yo estaba en esa búsqueda hasta que un día me invitaron a participar de un ensayo de Grupo Alma, y entonces vi como lo que era bailar y vi bailar a mis compañeros, a quienes iban a ser mis futuros compañeros en sillas de rueda, y tenía el mismo efecto, la misma impresión en mí. ¿Qué sensación más hermosa debe tener ese cuerpo en este momento que se está deslizando de esta manera, con tanta entrega, con tanta presencia? Y eso fue un flash gigante, porque bueno, realmente estar viendo un bailarín en silla de ruedas y uno pensar qué bien, qué confortable se debe sentir, qué libre se debe sentir, bueno, es bastante impactante cuando uno no ha estado cerca de la temática de la discapacidad. Entonces, bueno, desde ese momento, chao, no pude dejar de interesarme por lo que es bailar en la diversidad. Y a medida que pasaba el tiempo, más fichas van cayendo, porque cuanto más diversidad, más creativo es todo, y entonces es más fácil crear, porque cualquier coreógrafo lo que intenta hacer es crear un poco de variación, de cosa diversa, para después poder elegir lo que más le satisface, lo que más quiere. Desde ese momento ya quedé tocado por esa varita mágica, y cuando volvimos a Tandil, en realidad Debbie es porteña, así que bueno, tuve la suerte de que se viniera conmigo para acá, y bueno, no teníamos duda de querer difundir esa forma de danzar que es inclusiva. A diferencia de otra forma de danzar que no es que estén ni mal ni bien, son distintas, una forma de danzar exclusiva donde hay una única manera que debe ser repetida y que por lo tanto tiene otro viaje. Pero bailar en la diversidad, qué satisfactorio.
0: Decís que es algo que pasa por el cuerpo y que no es teórico, pero acabás de expresarlo muy bellamente.
1: Es que lo estoy reviviendo y lo estoy sintiendo en el cuerpo, si no, no podría.
0: Mira, bueno, así salen las palabras, se nota muchísimo eso. Y ahí en Tandil ahora, desde el 2009 hasta ahora, están dando clases, han hecho espectáculos, ¿qué han ido
1: Es
0: haciendo?
1: una larga historia. Siempre lo que quisimos hacer, nuestro proyecto fundamental y que aún queremos poder lograrlo y desarrollarlo, es un espacio de danza donde puedan danzar personas con y sin discapacidad, desarrollando al máximo el arte de la danza. ¿Qué es lo que nos pasó a nosotros? A veces pasa que la sociedad solita se autosegrega, se autoexcluye, y entonces se piensa que es una manera de danzar que es solo para personas con discapacidad. Y bueno, es difícil también explicar, poner en palabras que uno se ha desarrollado como bailarín, como coreógrafo y como docente al máximo que uno podía dar en el contexto de una danza inclusiva, siendo yo una persona sin discapacidad. Entendiendo la discapacidad como un fenómeno que ocurre cuando una persona en su diversidad enfrenta barreras. Cuando nosotros danzamos, la discapacidad desaparece, no la diversidad. Entonces, somos personas muy diversas que no encontramos ninguna barrera para danzar juntos. Y bueno, es difícil por ahí a veces expresar esto, que llegue este mensaje en el cual danzando juntos es donde más nos podemos desarrollar, aprender unos de los otros, aprender lo que es distinto a uno para poder crecer, para poder aprender. Así que bueno, ese era nuestro proyecto. Me voy por las ramas, Claudia.
0: Bueno,
1: Y
0: pero
1: entonces
0: está
1: pensamos.
0: interesante. Ah, bien, digamos, venían con todo eso y a la hora de
1: Y
0: concretar.
1: ahora de concretarlo, nosotros comenzamos con un taller de danza integradora, porque nosotros seguimos con ese nombre que le puso Susana González Gons, que como todo nombre se va interrogando a sí mismo, Que
0: Tal
1: creo que a Susana
0: cual.
1: también le pasa. En las últimas charlas que hemos tenido, ¿hace falta decir que la danza es inclusiva? Así lo es. Pero bueno, es el nombre que uno encontró para tratar de expresar al contexto donde se desarrolla la actividad y que están todos invitados a danzar.
0: Claro,
1: Bueno,
0: básicamente es eso, que se sepa quiénes están invitados, ¿no? Sí, y así vamos encontrando distintos nombres, van cambiando a lo largo del tiempo, porque bueno, por ahí las palabras de usarlas se gastan un poco.
2: al margen.
3: Al margen.
4: Al margen.
5: Al margen.
6: Al margen.
7: Un poema titulado Cada uno tiene su pedazo de tiempo. Cada uno tiene su pedazo de tiempo y su pedazo de espacio, su fragmento de vida y su fragmento de muerte. Pero a veces los pedazos se cambian y alguien vive con la vida del otro o alguien muere con la muerte del otro. Casi nadie está hecho tan solo con lo propio, pero hay muchos que son nada más que un error. Están hechos con los trozos totalmente cambiados.

0: Y bueno, entonces empezamos con un primer taller abierto a la comunidad en la Escuela de Danzas Municipal. Y ese
1: Ah,
0: taller
1: pero
0: todavía
1: eso
0: está.
1: está muy bueno, perdóname que te interrumpa, pero ya entraron. Ah, claro, porque venían con formación de danza. Digo, que ya la escuela de danza de un lugar te abre el espacio para eso, era empezar con un montón.
0: Era ya directamente gran parte del sueño cumplido porque es un salón de danza con espejos, con barras,
1: Y
0: donde
1: un
0: nosotros
1: espacio
0: tenemos parte de
1: académico,
0: mentor.
1: esto bastante excluyente, como vos decías, y que ya les permita es un gol.
0: Sí, pero son espacios que ya se venían abriendo a la comunidad. Eso ya está sucediendo y como muchas cosas también se venían dando, porque en los contextos, por ejemplo, de las danzas folclóricas que están muy desarrolladas en las ciudades del interior, que son es gigante la historia que tiene la danza folclórica, siempre hubo casos o ejemplos de inclusión y de danza en la diversidad. Así que eso, desde mi punto de vista, siempre estuvo. Lo que sí es distinto es verlo en este contexto de las danzas más académicas, ¿no? Así
1: Sí.
0: que bueno, felices de poder estar ahí. Y después resultaba que muchas personas no aparecían, personas con discapacidad, porque estaban en otros espacios, en espacios segregados del resto de la sociedad, como pueden ser centros de día o, bueno, otros espacios o escuelas especiales. Así que si bien nosotros queríamos que sean clases donde hubiera personas con y sin discapacidad, tomamos la decisión de acercarnos a esos espacios para poder llegar con nuestro estilo de danza. Ahí, así que estuvimos en la Escuela Especial 501, estuvimos en el centro de día de Benito Juárez Despertares, estamos aún en el centro de día Manos Abiertas, de acá de Tandil. Y bueno, siempre hicimos clases abiertas y fuimos intentando. Y lo que estábamos intentando ahora, ojalá se dé, va a ser un largo camino, imagino yo, es poder realizarlo en un espacio realmente. ¿Cómo decirte? Donde las personas que vengan, bueno, lo sostengan también las mismas personas. Porque en general, bueno, son talleres abiertos a la comunidad, talleres gratuitos, pero queremos que haya también una modalidad, como en otras modalidades de danza, donde sean las personas que vienen a danzar las que sostengan también el espacio. Así que bueno, estamos viendo si podemos iniciar algún taller, por llamarlo de alguna manera, independiente, privado. Eso todavía está en proyecto. Así que estamos en camino, estamos aún en camino. Hemos conocido tantas personas divinas, hermosas, con quienes hemos compartido la danza.
1: Es que hay un interés acá en esto de recolectar las historias, porque nos ha pasado a muchos lugares que hemos tenido historias similares, hemos estado atravesando procesos parecidos y siempre sintiéndolos un poco en soledad. Entonces, por ahí quienes están iniciando hoy este camino, quienes lo iniciaron hace poco. Compartir y para que empiecen a decir, bueno, esta partecita ya está hecha, probaron así, probaron así, no sé, es como esta generosidad de, sí, bueno, no van a recorrer mi camino, pero esto es lo que hice, fíjense, y creo que ayuda un
0: Sí.
1: montón.
0: Ahora hay un gran interés que empieza a aparecer desde el momento en que la escuela y las instituciones y los espacios deben ser inclusivos por una cuestión incluso de legal,
1: De
0: digamos.
1: ley, claro.
0: Está el derecho a la inclusión, eso está cada vez más presente, más fuerte, las mismas personas con discapacidad están acudiendo a los espacios a los que antes no podían acudir, para estudiar, para trabajar, para relacionarse, para poder tener proyectos en la vida, para poder formar pareja, todo lo que cualquier ser humano quisiera hacer. Y entonces en el sistema educativo se está presentando ese interés, y esto me olvidé de contarte, pero para mí es recontra importante, que hace un par de años la danza inclusiva Acá en el Instituto del Profesorado del Arte, que se llama IPAT, que hay carreras de danza, de expresión corporal y de folclore, hay un EDI, se llama, que es una asignatura que los alumnos pueden elegir, hay varias que pueden elegir, y una de ellas, que tengo la suerte de estar dictando, es danza integradora e inclusiva, que fue una cosa impresionante para mí.
1: Impresionante, sí.
0: Poder compartir a futuros profes. Algo muy interesante, porque, claro, cuando uno empieza a charlar y a poner en palabras, empieza a aparecer esta cuestión del saber, y dónde se genera el saber. Y en la danza se genera en el bailar mismo, en el estar dando clase, en el estar haciendo un taller. Y entonces, bueno, tenemos la suerte de poder compartir ese saber que se fue generando en la acción misma de estar desarrollando la danza integradora, de forma a pulmón, digamos, de manera independiente, como cada uno puede. Bueno, ahí todas esos conocimientos, esos saberes, ahora desde las instituciones empiezan a ser necesarios y tenemos la oportunidad de poder comunicarlos.
1: Por un lado, me parece que son como dos caminos, ¿no? Esto de que por un lado, al

0: recuperar estas historias tiene que ver con darnos cuenta de que todo ese proceso nos ayudó a llegar hoy a estos espacios institucionales más abiertos, a que un derecho que ya existía se pueda empezar a ejercer.
1: Sí, y que esa barrera que muchos mencionan, la barrera actitudinal de la actitud que a veces algunas personas se tienen que enfrentar en la vida, a veces esa actitud se defiende diciendo, bueno, yo no puedo dar una clase inclusiva porque no fui formado para eso, porque no tengo
0: sí,
1: el conocimiento.
0: No sé qué hacer, sí.
1: No sé qué hacer. Pero lo lindo es poder comunicarles que frente a lo nuevo nadie sabe qué hacer y que el saber se construye, y se construye en la medida en que nos encontramos, en la medida en que nos podemos encontrar en un mismo lugar. Y es un mensaje que es muy sencillo, muy simple, pero es la base seguramente de que la inclusión pueda avanzar en muchos ámbitos. Solamente estando juntos vamos a aprender unos y otros, y erraremos y aprenderemos.
0: Pero mirá qué jugo que le hemos sacado a nuestra media horita.
1: Ay, qué poquito, Claudia. Y me quedo con ganas también de que vos me cuentes. Tenemos que seguir esta charla. Me encantaría conocerte, por supuesto.
0: Antes de despedirnos, por ahí, así como recién dijiste, esto es importante y no puedo dejar de decirlo. ¿Hay algo más que vos digas? ¿Esto es algo que sí o sí quisiera decir?
1: Creo que me desquité bastante con todo lo que te dije.
0: Muy bien.
1: No sé qué más decirte. Sencillamente es el camino. La danza es así. La danza para mí es un arte que le puede enseñar a muchas artes, a muchos saberes, en cómo nosotros creamos. Nuestra danza está basada en las limitaciones, pero desde un lado positivo. Es a partir de las limitaciones que nosotros creamos, pero tendríamos que bailarlo, ¿sí? Cuando nosotros decimos una consigna, nos estamos de alguna manera autolimitando, y esa autolimitación es creativa. Entonces uno puede realmente cambiar la mirada sobre a ver qué limitación tenemos cada uno. Es la oportunidad para poder ser distintos, ser diferentes y por lo tanto creativos. Sí, algo así te podría decir. No sé si lo pude decir bien claro, pero me estalla siempre la cabeza, siempre frente a la misma situación, cuando en un taller o en una compañía uno descubre y dice, mirá de esta limitación el jugo enorme, la libertad enorme, la creatividad enorme que puede haber. Claro, la limitación es una palabra que tiene una connotación como negativa socialmente, lo mismo que improvisación, que algo es improvisado. Pero bueno, yo creo que se comprende bailando, más bien, tendríamos que bailarlo.
0: Sí, hay cosas que... Pero bueno, está bien, porque va a generar la discusión y la charla también, estas cosas que se pueden entender en un sentido o en otro, entonces alguien dice, no, pero no es así, y también sigue creciendo desde la posibilidad de discutir o de... Decimos siempre, trabajamos con la interpretación en el sentido de que decimos, toda acción es relativa al cuerpo que la realiza. Y también esto, cuando das una consigna, cuando planteas algo, cada uno entiende lo que entiende. Las mismas palabras pueden ofrecer múltiples sentidos. Y también es, por un lado es limitación y por otro lado es posibilidad enorme. Así que con tus palabras me despido y te agradezco infinito que te hayas tomado este rato. Y seguimos en cualquier momento.
1: Yo te agradezco a vos, Claudia. Me encantó charlar con vos. Ni siquiera me daba cuenta hoy andando a las corridas que tenía tantas ganas de hablar de esto. Así que te agradezco yo a vos.
0: Buenísimo, sí, siempre está bueno. Dale, un abrazo enorme.
1: Dale, Claudia. Un gustazo, ¿eh? Muchas gracias.
0: Igualmente, un placer enorme.

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0: Y así llegamos al final de este capítulo. Les cuento que estábamos escuchando en el programa de hoy. En la apertura, Abel Pintos nos cantaba su sueño dorado. En la sección Al Margen, Jorge nos prestaba su voz para decir «Cada uno tiene su pedazo de tiempo» de Juarroz. Y la canción que lo acompañaba es «Bocanadas de cielo» de y por Federico Pequia. En el cierre, Provincia de Buenos Aires, interpretada por Tamara Castro y Omar Moreno Palacios. La música que nos identifica, que nos da identidad, es de Matereré Trío. 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Gracias por habernos acompañado en un nuevo viaje. Gracias por haber sido parte una vez más de Andares por el Mundo. Hasta el próximo programa.
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0: 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Hacemos una pausa, un breve espacio publicitario y ya regresamos. ¿Trabajás con serigrafía o necesitas yablones? 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
5: Presentación del programa Fernando Pedernera. Los textos de los cuatro rumbos cancioneros son de Víctor Abel Jiménez y la voz de Susana Argañarás. Pueden visitar mi página web www.hectorestebanpais.com.ar y mi correo electrónico es paishectoresteban@gmail.com. Bienvenidos a este fogón llamado Nuestra Raíz. 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

0: Hola amigos de la Folk Argentina, aquí estamos para hacer otro programa de Nuestra Raíz, dos horas de música y poesía, volviendo a los afectos y recorriendo todos los caminos de esta querida y bendita tierra. Hola, ¿qué tal? ¿Cómo les va? Saludándolos como cada semana con este programa que intenta acompañarlo y dejar algún comentario sobre la actualidad, acompañando con la poesía, con la melodía, esa melodía que, como esta que estamos escuchando, tiene algo que nos ayuda a pensar. Y precisamente de esto quería hablar, pensar. Qué difícil está, ¿no? El buen pensamiento, la buena música, la buena poesía, también encontrarla cotidianamente en los grandes medios, en todo lo que se consume a través de las redes, donde el pensamiento está ausente. El buen gusto también. El sentido común, el relato. Hoy cualquier cosa da lo mismo. Escuchamos barbaridades. Claro, eso ocurre si uno tiene ganas de escuchar todo el día eso, de poner los medios que constantemente están haciendo un trabajo que es de distracción para que nadie se ocupe de lo que está pasando. Bueno, algo está pasando en esta actualidad que vivimos en este 2026. No solamente acá, sino en el mundo. Está pasando muchas cosas que no son buenas. Lo más grave, el calentamiento global, el cual muchos niegan. La naturaleza está llamando la atención y cada vez más en todos lados. Pero bueno, parece que es mejor hablar y anunciar muertes que no suceden, hablar de logros que no son logros, hablar de que estamos bien en la economía, cuando realmente cada vez le falta más el trabajo y el peso a la gente, a todos. Bueno, claro, no a todos, siempre tenemos una gran cantidad de millonarios, entre comillas, porque tampoco la hicieron trabajando. Y eso se suma a todo lo que realmente que estamos padeciendo en este presente. Por lo menos es lo que uno siente. Quizás usted no lo comparta o vos creas que está todo bien. No creo que aquellos que escuchan este programa tengan ese pensamiento que digo yo, vacío, vacío de todo, y también donde lo que importa más es decir cualquier cosa. Bueno, acá no intentamos decir cualquier cosa, y también cuando decimos algo lo justificamos. Cuando pasamos música anunciamos de quién es la música, de quién es la poesía, quién es el que está cantando, cuando en otros lugares ni se entera nadie, porque tampoco la cultura tiene un gran reconocimiento. La cultura popular de la música, el canto, que hay honrosas excepciones, por supuesto, que aquí siempre también resaltamos. Bueno, vamos a andar hablando de esto, un poquito de qué nos pasa. Pero claro, yo no soy quien para venir a dar consejos. Aunque parece que cuando estoy diciendo esto lo estuviera dando. ¿Qué tiene que hacer usted? ¿Qué tenés que hacer vos con tus gustos? ¿Con escuchar o no tal o cual medio? No, yo no puedo dar consejos. Yo vivo aprendiendo todos los días, como corresponde. Martín Fierro daba consejos. Claro, José Hernández. Y eran buenos los consejos. ¿Por qué no los escuchamos? ¿Por qué no lo volvemos a escuchar a ver si cambiamos un poco esta realidad en decadencia y tan patética, para que encontremos un camino mejor en todos los ámbitos de la vida. Jorge Cafrune, consejos del Martín Fierro. Bienvenidos a nuestra raíz.
1: Un padre que da consejos más que padre es un amigo. Así como tal les digo que vivan con precaución, nadie sabe en qué rincón se oculta el que es su enemigo. Yo nunca tuve otra escuela que una vida desgraciada. No extrañen si en la jugada alguna vez me equivoco, pues debe saber muy poco aquel que no aprendió nada. Hay hombres que de su esencia tienen la cabeza llena. Hay sabio de todas menas, mas digo sin ser muy ducho, es mejor que aprender mucho el aprender cosas buenas. Su esperanza no la cifren nunca en corazón alguno. Con el mayor infortunio pongan su confianza en Dios, de los hombres solo en uno, con gran precaución en dos. Las faltas no tienen límites como tienen los terrenos, se encuentran en los más buenos y es justo que los prevenga. Aquel que defectos tenga, disimule los ajenos. Al que es amigo, jamás lo dejen en la estacada, pero no le pidan nada ni lo aguarden todo de él. Siempre el amigo más fiel es una conducta honrada. Ni el miedo ni la codicia es bueno que a uno lo asalten. Ansí no se sobresalten por los bienes que perezcan. Al rico nunca le ofrezcan, al pobre jamás le falte. Bien lo pasa hasta entre pampas el que respeta a la gente. El hombre ha de ser prudente para librarse de enojo, cauteloso entre los flojos, moderado entre valientes. Debe trabajar el hombre para ganarse su pan, pues la miseria en su afán de perseguir de mil modos llama a la puerta de todos y entra en la del haragán. Para vencer un peligro, salvar de cualquier abismo, por experiencia lo afirmo, más que el sable y que la lanza, suele servir la confianza que el hombre tiene en sí mismo. Nace el hombre con la astucia que ha de servirle de guía. Sin ella sucumbiría, pero según mi experiencia, se vuelve en unos prudencia y en los otros picardía. Muchas cosas pierde el hombre que a veces la vuelve a hallar. Pero les debo enseñar, y es bueno que lo recuerden, si la vergüenza se pierde, jamás se vuelve a encontrar. Los hermanos se han unido porque esa es la ley primera. Tengan unión verdadera en cualquier tiempo que sea, porque si entre ellos pelean, los devoran los de afuera. Respeten a los ancianos, el burlarlo no es hazaña. Si andan entre gente extraña, debe ser muy precavido, pues por igual es tenido quien con malo se acompaña. La cigüeña cuando es vieja pierde la vista, y procuran cuidarla en su edad madura todas sus hijas pequeñas. Aprendan de las cigüeñas este ejemplo de ternura. Procuren de no perder ni el tiempo ni la vergüenza. Como todo hombre que piensa, procedan siempre con juicio, y sepan que ningún vicio acaba donde comienza. Ave de pico encorvado le tiene al robo afición, pero el hombre de razón no roba jamás un cobre, pues no es vergüenza ser pobre y es vergüenza ser ladrón. Es siempre en toda ocasión el trago el peor enemigo. Con cariño se los digo, recuérdenlo con cuidado, aquel que ofiende embriagao merece doble castigo. Si entregan su corazón a alguna mujer querida, no le hagan una partida que la ofienda a la mujer, siempre los ha de perder una mujer ofendida. Procuren si son cantores el cantar con sentimiento, no tiemblen el instrumento por solo el gusto de hablar, y acostúmbrense a cantar en cosas de fundamento. Estas cosas y otras muchas medité en mis soledades, Sepan que no hay falsedades ni error en estos consejos. Es de la boca del viejo de donde salen las verdades.
2: Un paisaje ancho, verde, extendido y llano nos aguarda, donde alguna vez no existieron alambrados y anduvo el indio amansando ariscos y afilando flechas para gestar su alimento. Donde más tarde creció el personaje más noble y libre que dio este sitio. El gaucho. Con un molino que es una escarapela en el pecho del paisaje, esta región está bendecida por la Cruz del Sur.

después de los consejos del Martín Fierro, en las redes también hay cosas maravillosas si uno se toma el trabajo de buscar música, poesía. Y precisamente José Seco, poeta pampeano, casi todos los días escribe algo que nos llega al alma. Y esto nos hace bien. Por ejemplo, escribió Pedacito de cielo. Alcanzo a ver un poquito de amanecer tras la reja, unos tintes de sonrojo y más allá la última estrella que demora en apagarse tras el cendal de la niebla. Afuera ha de hacer un frío, hay una helada de aquellas, los pájaros en silencio van saliendo campo afuera a buscar granos perdidos de la última cosecha. Siempre salen a estas horas, al atardecer regresan, bullangueras las bandadas, el buche lleno festejan, buscan refugio en la fronda de los árboles urbanos. Esta hilachita de cielo que veo por la ventana me ha regalado una estampa de mi pueblo provinciano. Pucha, qué lindo los cielos, ay, qué bonita es la pampa. Se puede encontrar la belleza si uno la busca en la poesía y en la música, como esta versión de Delfor Sombra, Pampa de Arriba.

Y los jóvenes aquí, Facundo Cámpora, haciendo un lazo de buena trenza. Y la poesía, que también habla del amor desde una gran pluma, como fue la de Francisco Amor, que hizo esta milonga Sobre mi sombra, que canta Claudio Agrelo.

Desde la entraña mineral que guardan sus piedras altas, hasta la fecundidad de los surcos, donde crecen olivares, manzanares y otras especies de la fruticultura. Desde allí nuestro canto legó nombres singulares y queridos, como Hilario Cuadros, Buenaventura Luna, Monbruno Campo y muchos más. Ya nos recibe Cuyo con este patrimonio que luego se hará canto en la tonada. Brindis en el vino y cogollo en el festejo.

0: Y como decía, suceden cosas buenas también que hay que resaltar. Muchas cosas buenas, pero claro, hay que buscarlas o hay que enterarse. En este caso, recién escuchábamos aquí a los Guzmán hacer Tonada es regresar, de un trabajo nuevo, recién editado, para que también se vea el aporte de nuevos temas con una gran melodía y con una gran poesía. En este caso, el trabajo que han sacado mis queridos amigos Charlie Guzmán y Mabel Guzmán se llama De Sol y Tonada. Esta tonada es regresar, la letra es del Pancho Cabral y la música de Charlie Guzmán. Ahora vamos a escuchar una cueca, Aroma a Cueca, de Roberto Mercado y Charlie Guzmán, y una zamba, Así es la zamba puntana, de Jesús Tobares y la música de Charlie Guzmán. Esto sí vale la pena para, de alguna manera, decir que no todo está perdido, que se sigue trabajando con seriedad por nuestra música popular. Los Guzmán.
1: Pequita Cuyana.

Y desde el recuerdo, el gran Galo García, que no hace tanto nos dejó, pero cuánta obra grabó y cuántas cosas bellas como esta, la guitarra de Atahualpa Yupanqui, la música de León Gieco. Y bueno, su hija continúa ahora con la obra, inclusive de Galo, y también haciendo lo suyo, aportando a la música folclórica y también al tango. Florencia García Casabal, una muy buena cantante, que nos trae un tema de Galo García y Wernick, Cantorcito Desvalido. Aquí está una demostración del por qué cantamos.

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Y bueno, el maestro hace 91 años que se fue, pero el dicho, ¿no? Cada vez canta mejor, cada vez más presente, Carlos Gardel. En este tiempo en que el tango no tiene tanta difusión, vuelvo a insistir en los grandes medios y en las radios como pasaba en el siglo pasado. Ahora ya, también están en las redes, sí. Las redes uno busca y encuentra una cantidad de artistas haciendo tango, jóvenes, orquestas, que no solamente están en la noche de Buenos Aires, sino también viajan a Europa. Pero claro, no, nadie se entera, o no se enteran los que no quieren. Por eso, buscando, encontré a esta muy buena cantante, que es Eliana Sosa, primera vez que la escucho, y acompañada por las guitarras sensibles de Flores, y canta un tango que yo quiero mucho, porque lo cantaba mi padre, Confidencias, este tema de Chabela Durán, un tango clásico que cantaba Edmundo Rivero. Bueno, esto es lo que va a hacer Eliana Sosa. Y también después escuchamos a otra exquisita cantante como es Beatriz Hayas, que de su disco Fugitiva encontré esta milonga En el viento, inédita, sí, no la había escuchado nunca. Bueno, pero ¿de quién es? De Eladia Blázquez, y la música de Pablo Zeigler. Eladia, que siguió aportando para una nueva canción. Y está Beatriz Hayas, y Beatriz Hayas lo canta exquisito, esta milonga En el viento, que está hablando de el bailarín. De la mano del morocho, el tango está de pie. Y él decía, criollita de mis amores. Bueno, acá hay dos criollas que cantan muy bien y siguen manteniendo viva nuestra música ciudadana.

0: 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Hacemos una pausa, un breve espacio publicitario y ya regresamos. ¿Trabajás con serigrafía o necesitas yablones? 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
7: El Pichao es una población ubicada a 8 kilómetros del Colalao del Valle, rumbo hacia el oeste, en la provincia de Tucumán. Su nombre seguramente deriva de Pichana, que es la denominación de escoba en lengua nativa, o bien de Pichai, que sería el verbo barrer o limpiar, por lo que su significado sería lugar limpio, tranquilo. Conocí el pueblo hace más de 30 años por recomendación de un librero de la calle Congreso en San Miguel de Tucumán, quien, a modo de sentencia, me dijo: si no conoce el Pichao, no puedes decir que anduvo en esta tierra. En ese entonces, el sendero para llegar era más angosto que el actual. Y cada vez que regreso, tengo la sensación de ir camino al cielo, ya que a veces se pasa sobre el manto de nubes para arribar a ese pequeño poblado de construcciones de piedras, calles tortuosas, pircas que cercan los nogales, una acequia cantarina que los riega, un asentamiento prehispánico del que pareciera estar los primitivos habitantes oteando el horizonte y, por supuesto, los mejores dulces caseros que uno pueda imaginar. Por la presentación de mi libro, La raíz de mi copla, hace un par de años, mientras volvíamos de Cafayate, subimos a ese maravilloso lugar con la intención de mostrárselo a Héctor País y su esposa, quienes, de más está decirle, quedaron extasiados. Ni bien llegamos a Buenos Aires, las coplas que me venían persiguiendo durante todo el viaje tomaron forma en el papel y don Héctor País le dio formato musical con el sentimiento del que solo aquel que conoce el lugar puede hacerlo, dando lugar al nacimiento de Sendero al Pichao.

como siempre, invitamos a tantos queridos músicos, cantores del interior profundo. Y siguiendo tu luz nos dejaba Carlos Lorenzela, de Corrientes, el amigo. Y ahí nomás nos vamos para Entre Ríos, ahora para escuchar a este buen cantor y compositor que es Damián Lemes, haciendo un tema Tropeando Sueños. Y después nos vamos para La Plata a encontrar otra artista del litoral, ya que estamos aquí mostrando distintas versiones, en este caso de la de Concordia Entre Ríos, Graciela Alfonso, que está radicada en La Plata hace mucho tiempo y ha grabado un trabajo sobre la obra de Eduardo Falú con un gran guitarrista de La Plata. Y trae un tema que no tenemos tan escuchado, Memoria de un Tiempo Vivo, de Falú y Dávalos. Este momento lindo para escuchar cosas que no escuchamos tan a menudo, con artistas queridos que siempre convoco a nuestra raíz.

Hijo de una Atahualpa, carnaval quebradeño, tus coplas indias vuelan como calandrias sobre las pencas, desde la puna, de las simillas y los runas, de los chulos y los puyos, de los cerques y los cardones, iremos hacia el centro regional de los algarrobos y los cabritos.

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1: Le vi desnudar su cobre para jugar en el agua, por los súbitos rumores pajareros de una rama. Yo estaba solito y solo, sentado en una barranca, mirando el chisporroteo de un cardumen de mojarras.
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3: Hubo una vez un día, hace ya tiempo, que los hombres crecían con soles adentro. Habrá alguna vez, y ha de ser cierto, que ocurra la alegría para los hombres enteros.
2: Nuestros poetas populares. Domingo Serpa nació en Runtuyoc, plena puna jujeña, al norte de Abrapampa, en diciembre de 1909, y falleció en San Salvador de Jujuy en mayo de 1999. Publicó los libros de poesía Puya Puyas, Erques y Cajas, Ala de Rosa y Alba de Cereza, Blanca y Celeste, La Puna al Son de las Cajas y Abra Pampa. También publicó un ensayo, El Habla Rural de la Puna Jujeña. Gracias al cantor, compositor y músico abrapampeño José María Mercado, el Colla Mercado, quedó su voz registrada en un disco de vinilo. También habremos de escuchar su voz grabada por quien les habla.
4: Yo he nacido cerca de Abrapampa. Yo digo siempre soy abrapampeño, ¿no? Como el que nace en Quilmes dice yo soy de Buenos Aires.
5: ¿En qué año nació?
4: En 1909, uh-huh. En diciembre. El lugar justo se llama Runtuyo, que quiere decir, según don Horacio Carrillo, laguna de huevos, porque es una laguna muy grande y en mi época estaba lleno de patos, de gallaretas, de guayatas, no sé cómo decir, una ave grande de blanca, de alas negras, las parinas que eran rosadas, después una gran variedad de animales acuáticos. Yo nací ahí a la orilla de esa laguna Runtuyo, cuando ya estaban trabajando el ferrocarril para Bolivia, porque el ferrocarril Central Norte argentino se pasó por mi pueblo de Abrapampa en 1913, y la casa y mi casa estaba sobre el camino real, el camino que va desde acá hasta Bolivia, ¿no?
5: La ruta 9, lo que se llama.
4: La ruta 9, sí. Y que era muy transitada, yo traficada, porque es la vía comercial por excelencia, ¿no? Desde las 6 de la mañana usted oía los cencerros de las recuas que pasaban para volver, y los que volvían también, generalmente mulas, burros con cargamentos, algunas veces algunas especies de carretas, ¿no? Pero muy poco. Generalmente eran cargamentos así de mercancías que pasaban a la frontera. Bueno, yo nací ahí.
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2: Carnaval abrapampeño, de y por Domingo Serpa. Brasil Ferreira, poeta nacido en Cerro Largo, Uruguay. Vamos a escuchar una voz, una huella, de la poeta Beatriz Pérez Deida.

0: cuando crece el silencio, cuando el aire condensa de la noche todo el llanto y se recogen graves las campanas, aquietando el vaivén de sus badajos, sin alas desplegadas, sin un trino revelador del vuelo y del encanto, ni el ojo titilante de una estrella que encauce el desconcierto de los pasos. Cuando el silencio es tanto que en el pecho los latidos se aprietan desolados y suben en tropel por la garganta, apuñalando el grito postergado. Cuando un viento cansino inclina el vuelo y en su sombra se ahonda tras el rastro, resurge por el ámbito impreciso aquel rumor, como un gemido largo que se adueña del duelo de las almas y aclara el son hasta volverse canto. Por el labio insepulto, sin olvido, resuena en lo incontable del espacio, y una boca y mil bocas lo repiten. Todo el eco se agranda en el reclamo ante el baldón del hambre y la injusticia, ante el dolor del pueblo desangrado. Entonces abre el cielo una pupila y alza el telón de su brumoso párpado. Tras la blanca silueta que se esfuma, queda la huella de unos pies descalzos. El canto, mitigando sus fervores, susurra ahora un melodioso adagio. Así, como un milagro repetido, retorna el fuego de tu voz, hermano. Así fulgura sin cesar tu sueño desde el terrón que aprietas en las manos. El violín suelta el ala de una rosa y en tu guitarra florecieron pájaros.
1: El violín, padre y madre, canta el violín y becho es el aire. Ya no puede tocar en la orquesta porque ama y canta, eso cuesta.
2: Hasta aquí, paisanas y paisanos. Por ahora me despido de todos ustedes diciéndoles, paisanas y paisanos, gracias, gracias, gracias. Firmado Ricardo Luis Acebal.
3: Todos los colores del espectro solar y aún más, sus derivados de las más diversas tonalidades, nos arriman ya a otro sector deslumbrante de esta patria nuestra. Estamos llegando al lugar donde se entrecruzan los ríos, donde las hachas cubren su filo con el tanino de los quebrachos, donde es más pura y blanca la flor de azahar de los naranjales, donde las leyendas entretejen un ñandutí de nombres guaraníes para que canten las cuerdas del arpa y las teclas del acordeón.
4: Una yací lagunera ilumina ese tapé, lleva un conjuro en el alma, tiene en la sangre un payé. Es cantor chamamecero como el vino bien pueblero, correntino y guaraní como el mencho campañero.

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Y vaya, después de escuchar los poetas populares que nos traía Ricardo Luis Acebal, recorriendo algunas cosas para encontrar estos ocultos que algunos quieren ocultar, pero que nosotros no vamos a permitir. En este caso, rescatando este tema que escuchábamos, Las Voces de mi Pago, de un trabajo de Santiago Chumi Delgado. Claro, es alguien que hace mucho que ejerce este destino del canto, nacido en Corrientes, que aquí estaba invitando a Gabino Chávez en este tema que escuchábamos, y a músicos como Honorio Serpa, el Zurdo Maciel en guitarra, Miguel Ángel Arce. Y Sergio Delgado es un, como digo, músico, poeta y difusor de toda la música de Corrientes y también de la de todo lo que él ha recorrido, porque ahora vive en La Matanza hace mucho tiempo, aquí en la provincia de Buenos Aires, docente, y él había nacido en Concepción del Yaguareté, Corá, allí en Paso de los Libres, donde hace tiempo fue declarado de interés cultural su trabajo. Y claro, esto no se conoce tanto. Quizás no se valora. Y por ahí muchos, por supuesto, lo conocen. En el caso mío, lo estoy descubriendo a través de su obra y de escuchar canciones que tienen que ver con lo que estamos hablando. Ahora vamos a escuchar Chámame de la Patria Grande, para seguir un poco el camino que estábamos hablando. Estas son las cosas que hay que valorar, y está bueno que lo busquen y lo encuentren en las redes y escuchemos estas cosas, que la poesía y la música habla de nuestra identidad. Sergio Chumi Delgado.

brota valiente en llanuras y selvas, la humilde esperanza de la dignidad, una nueva semilla que tiende sus lazos, los lazos fraternos, la gran unidad, y echa raíces en el suelo herido, haciéndose árbol que florecerá. Espíritu, voz del río, que sangra en un tres hileras.

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0: Y Armando, como siempre, diciendo lo que hay que decir. Este poema La Lucha, y después escuchamos el tema musicalizado por Teresa Parodi y también cantado aquí por Teresa Parodi y Luciana Yuri. Y bueno, La Lucha es también con la poesía en alto, con la de Armando, con la de Hamlet Lima Quintana, que nos dice aquí teoría de los buenos deseos. Quizás el deseo de encontrar la bella palabra que nos ilumine, como nos ilumina la poesía de nuestros grandes poetas populares, por supuesto, los que realmente han logrado el reconocimiento, como Armando y como Hamlet, y otros tantos, como se pintó en este programa, que aún no hemos escuchado, tanta obra que está guardada a lo largo y a lo ancho de esta bendita tierra.
1: Ellos pusieron primero los pies sobre esa tierra y exclamaron: esta es la tierra nuestra, la tierra prometida por los sueños. Espinosa de monte, el tala al este y al oeste, sobre la loma principal, el molle blanco con un advenimiento musical de pájaros. Ellos después la recorrieron apartando espinillares y martirios y extendieron las manos hacia el horizonte circundante, como si fuera el gesto un mudo e inocente himno de la paz. Esta es la tierra nuestra, se dijeron. Y de inmediato señalaron con los dedos un lugar, un sitio, una parcela, y los dedos parecían raíces naturales. Aquí, dijeron, plantaremos un pino. Aquí, el aguaribay solito. Allá, los cuatro cipreses altaneros. Por aquel costado, repitieron, plantaremos los paraísos que detendrán los vientos. Y volcados al camino, una lipensis, acaso un cedro azul, los durazneros, y por el lado por donde el sol se pone, dijeron, mientras los dedos señalaban un punto equidistante del amor, aquí, lo prometieron, levantará el aromo su dorada primavera con palomas. Después se tomaron descanso por tanto sueño compartido, se bebieron el aire como un recién nacido, y de su propio llanto de alegría brotaron las primeras flores, silvestres y humildes de hermosura, en azules y en rojos, en amarillos, verdes y violetas, hasta que todo el suelo parecía un arco iris, y entonces comprendieron, y sin decir pensaron, esta es la paz, esta es la paz, se repitieron, y el sol que se ponía los vio con las manos tomadas, marcando el sitio exacto donde podrían levantar la casa. Por todo el valle, el eco repitió los cantos, mientras la topadora desmontaba las lomas, dejaba buenos árboles, sacaba mala hierba, desencajaba piedras, alisaba el manto de la tierra, donde tercamente ellos hundían las plantitas, las débiles y tiernas, ataban los tutores, les abrían círculos alrededor de los troncos, aprovechando el agua, con una gracia parecida a la danza y al compás de la pala que abría los cimientos de futuras paredes. El dormitorio ya soñaba con la cama, y en el lugar del plano, el comedor inventaba una mesa donde sentarse con el pan a cuestas, el agua en jarra, el vino comprado en Damajuana, mientras los chicos aprendieron las primeras nociones del riego y se templaron en las firmes batallas contra los crueles ejércitos de hormigas. Un día comprendieron que los pinos ya pasaban la altura de los techos y que aquellos cipreses parecían hundirse entre las nubes. Fue aquel invierno en que el fuego ardía en el hogar, mientras los hijos ya lucían pantalones largos y polleras urgentes. Ellos, como si no pasara otra cosa tan simple que la vida, continuaban diciendo, esta es la tierra nuestra, esta es la paz, esta es la paz, y la materia que germina nos crece por las piernas. la casa. Entonces ya era la casa levantada y entera, como una buena muchacha que distribuye sonrisas y canciones. Hubo testigos desde aquel día que pusieron los pies sobre la loma más alta de esa tierra. Testigos que contaban la historia desde el amanecer de cada día. Unos testigos inocentes y frágiles, con nombres conocidos. Eran los tordos, renegridos, los semilleros de pico anaranjado, los quejoncitos y chingolos, intercambiando sus copetes. Algún siete colores, los carpinteros, las urracas, la palomita torcaza, los horneros y una revolución de picaflores. Los pájaros del monte cantaban desde el tala y comían el pan mojado sobre las ramas del pino o en el copón de un tintitaco, los restos de naranjas, las semillas, y les decían a los pichones: ese es el hombre, aquella la mujer, esos los hijos. Nosotros, los pájaros, cantamos para ellos porque en el alma ha crecido la flor de la confianza y la ternura es un país que amanece por el este diariamente. Y además, repetían, esta es la tierra nuestra, nuestros árboles, nuestra casa y nuestra gente. Esta es la paz del monte y algún día será la paz del mundo una eterna primavera. Pero son los días que pasan los que desangran todo. El éxodo es feroz, ya lo dije otra vez, es más feroz que el hambre. Y poco a poco los pájaros están quedando solos, desamparados, mientras los últimos que quedan de aquellos que levantaron la casa cantando de sol a sol y también de sueño a sueño, piensan, pobrecitos, ¿quién dará de comer a los pájaros del monte? ¿Quién les pondrá el pan mojado entre las ramas, los restos de naranja, las semillas y los domingos un plato de fideos? Pobrecitos, pobrecitos los pájaros del monte. Hay que dejar la casa, pobrecitos los pájaros. Por eso, cuando te vayas cerrando con doble vuelta de llave la última puerta de la casa y coloques después un candado en la tranquera, caminarás despacio por el camino hacia otro mundo, hacia otra vida, tal vez hacia todos los horizontes del olvido. Cuando te pasen los días y las noches por encima, después, por más que pongas el tiempo y la distancia y comas otro pan en otra mesa, desde lejos, muy lejos de la muerte de la casa, entre tu corazón seguirás escuchando claramente el canto de los pájaros de luto.

Así es, solo le pido a Dios que no sea indiferente ante tantas cosas que suceden, que deben cambiar de una vez y para siempre. Hasta aquí llegamos. La poesía, la música, es lo que tenemos para mostrar y demostrar nuestros sentimientos. Con la voz de Mercedes Sosa, y solo le pido a Dios, de León Gieco, le decimos hasta el próximo programa. Muchas gracias.

0: 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Hacemos una pausa, un breve espacio publicitario y ya regresamos. ¿Trabajás con serigrafía o necesitas yablones? 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

gracias, Carlos Franco. ¡Salud, cacharpalleros de la noche de Cosquín! Desde ahora y hasta que la luz del sol nos alumbre, vamos a ver si el público de la noche de Córdoba nos acompaña.

0: Amigas y amigos, nuevamente con ustedes y en esta oportunidad para presentarles a uno de los personajes, a uno de esos hombres que ponen la cara, su imagen, su voz, su palabra, pero también su sentimiento. Eduardo Tuna Esper.
1: El gusto de estar contigo, el gusto de compartir estos instantes. Vos tenés más cosquín que yo, porque la vivís en las peñas, la vivís por las calles, la vivís profundamente y la llevás muy dentro tuyo. Yo quiero agradecerte esta oportunidad, que me honra compartir contigo, porque vos sabés cómo te quiero, vos sabés bien toda la trayectoria que hemos hecho juntos, y creo que es valedero que también sepan que, así como estás haciendo este trabajito de apoyo y de cosas, vos sos grande dentro de lo que es Cosquín, en las trasnochadas, en las peñas, cuántas veces estuvimos juntos aquí arriba del escenario en la cacharpalla de las amanecidas. Yo quiero felicitarte y les pido a quienes me estén escuchando que te brinden el apoyo que vos te mereces y le pido a Dios que te ayude para que puedas llegar a donde realmente debes estar.
0: Claro, pero el motivo de esta nota no era recibir los halagos que, inmerecidos por cierto, y que agradezco muchísimo, sino es simplemente recabar la opinión tuya de la magia esta de Cosquín.
1: Sí, vive. Cuando nosotros creíamos que estaba sofocado, cuando se dijo que no se hacía por todas las cuestiones, por todo este flagelo, por todo este calvario que está viviendo Córdoba, y además porque decían que ya no existe más el folclore y todas esas cosas, pero ahí está, vive, está vivito y coleando, y con qué fuerza que está la cosa. Muy bonito, muy bonito.
0: Muy bien, Tuna, la mejor de las suertes para vos y para toda tu familia.
1: Gracias, igualmente.
2: De la Comisión Municipal de Folclore. Por favor, Irigoyen, hace entrega a Eduardo Tuna Esper de esta plaqueta en agradecimiento por los 20 años que ha colaborado el Tuna Esper en las amanecidas de Cosquín. Así que, por favor, vamos a saludarlo con todo el afecto que se merece. Gracias, Tuna, querido. Tuna Esper, hace 20 años que comienza a las 2 o 3 de la mañana y amanece con los cantores.

0: ustedes estarán viendo, nos encontramos con Eduardo Tuna Esper, y pienso que al decir ese nombre todas las palabras están de más. Solamente quiero decir 20 años y le doy el micrófono.
1: Bueno, gracias. 20 años de Cosquín es toda una vida, es toda una sucesión de sueños, es toda una emoción. Un duende tremendo que se pasea por un escenario con la gente que ya no está, con la gente que alguna vez estuvo y que nos alentó a seguir, y con aquellos que hoy, al venir a este homenaje a los 20 años, supieron darme un abrazo pleno de recuerdos y de cariño. Solo puedo decir dos cosas: gracias, gracias a los cacharpalleros, gracias a todos, gracias a Dios especialmente, que me ha dado esta tremenda emoción y este recuerdo que no voy a olvidar jamás. Cosquín seguirá por siempre y para siempre siendo Cosquín. Y yo soy hombre de Cosquín, fiel a Cosquín, y no lo he cambiado ni lo pienso cambiar. Si Cosquín muere, habrá muerto el Tuna Esper.
0: Muchas gracias, Tuna. Una sola pregunta para la gente que no sabe qué es lo que significa cacharpalla. Porque vos estás catalogado hace muchos años como el cacharpallero. ¿Qué es lo que significa cacharpalla para la gente que no lo sabe?
1: Cacharpalla quiere decir esperar el amanecer cantando. El gaucho, que lo sorprendió a la noche, no podía seguir porque se perdía. Entonces optaba por quedarse en la casa de un amigo, en una pulpería, en algún lado, a cantar, guitarrear y esperar que amanezca. Cuando amanecía, seguía su camino.
2: En el fútbol están jugando chicos de 16 años que son una maravilla. En todos los lugares. Aquí te ponen palos en la rueda hasta que te sentís viejo. Cuando ya te estás perdiendo la voz, te lleva una grabadora y te hace una grabación que no sé si va a caminar. Esa juventud del chico de 17 años que toca el piano, de la otra nena de 18 años que yo te digo que canta, hay que darle su lugar. No se puede seguir. Vos ves la programación de Jesús María igual que la de Cosquín, va a ser igual que la de Varadero y vamos a seguir lo mismo. Hay gente que si no está, el público no va. Y te digo que eso tiene que terminarse. Cosquín era, comparativa con el fútbol, Argentino Junior. Argentino es una beta permanente de fabricación de jugadores, y Cosquín era una beta permanente de consagración de artistas. Ahora hay cosas muy sospechosas. Ahora un tipo se consagra en enero y en noviembre le está cantando al Papa. ¿Al Papa? ¿Qué es lo que mueve todo eso? Y ahora no viene porque pide una calamidad de plata y porque está manejado de otra forma. El hombre ya no canta más folclore. Usó a Cosquín, por eso yo te decía que hay que hacer un contrato para que durante 5 años. Le diría que pechen, pero que se unan. Hay que hacer encuentros nacionales sin ninguno de los consagrados. Invitar a las grabadoras que los escuchen. Invitar al periodismo serio. Porque vos tenés 200 periodistas, pero ¿cuál sirve de todos? ¿A quién leen de todos? Bueno, eso, traer la gente que sirve, que escuchen las nuevas cosas, y la grabadora que no le haga una grabación a fulano, que imprima dos temas de cada uno de Jujuy, el otro de Salta, el otro de Trelew, entonces la grabación recorre el país y reparte. Eso hay que hacer, pero si vamos a esperar que nos manejen con consagraciones de festivales, nos vamos a morir de hambre.

Que claro, yo quiero explicarles todo, porque después tal vez vayan a escuchar esta cinta o alguna vez, o esta grabación, y ya ahí no va a haber las explicaciones. Pero mi madre era de acá, de Moquehue. Mi madre era de la familia Puel, muchos de ustedes conocerán esa familia. Mi padre era europeo. Por lo tanto, cuando una vez dijeron que mi madre estaba esperando un niño que había llorado antes de nacer, mi padre y yo, lo pienso ahora, imposible científicamente. Bueno, es imposible. Es imposible. Pero sepa Dios, ¿no? Entonces, se dice que cuando llora antes de nacer un niño mapuche, es un entugli, ¿no? O sea, un poeta. Yo no soy poeta, mucho menos. Se equivocó la cigüeña ahí. Pero esto me dio pie para decir siempre que yo vine al mundo a cantar milongas. Como yo no las canto, las digo, que es una manera de que el corazón cante. Y después los que, gracias a Dios, tienen su voz, Dios les ha dado ese don, las entonan y las cantan. Yo vine al mundo cantando milongas, del mundo así me abre dir. Fino tiento de una lonja es la vida que me ha tocado vivir. Y si me apura la ausencia o me da por aflojar, busco en la raíz de mi origen y el viento me dice que vine a cantar. Yo vine al mundo y mi madre sabía que era cantor y varón, porque sintió desde el vientre una tarde de que escuchaba mi voz. Al nacer me ató la sangre con una cuerda cantora que soñaba en las guitarras y eterna me amarra la vida a las coplas. Yo vine al mundo y mi padre me dijo, cuando ya pude entender, te dejo mi nombre limpio y la vida que en ti voy a recorrer. Y aquí ando alzando aquel nombre por la senda de mi padre, con la presencia sonora que puse en la aurora de mi nueva sangre.

milongas del mundo, así me deberé de ir. Y en la herencia germinada que dejo, dejo la idea y también la guitarra de mi vida, manantial que quiero tanto para vencer el silencio y habitar el tiempo, soñador del canto.

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0: ahora, amigos, un espacio de música folclórica con una nostalgia anticipada.
1: Despedimos hoy a Félix Dardo Palorma, cuya actuación ante los micrófonos de Radio Splendid constituyó un señalado éxito. Le auguramos igualmente triunfos y agradecemos en nombre propio y de los oyentes los gratos momentos que nos ha deparado.
0: Y ya inicia Félix Dardo Palorma su actuación de despedida.
1: Con sus guitarristas Bianchi, Núñez y Laine nos ofrece la samba del que es autor, titulada La Llamadora.

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La tierra estaba de antes, señor. Iban los ríos como niños potentes ciñéndole el regazo, lamiéndole la tierna caparazón de greda con su campana líquida, sus sales planetarias. Iban los ríos solos subiéndose a los árboles, mojándoles la sombra, procreando los pájaros. Y la tierra era un ancho territorio, señor, porque entonces la tierra no era buena ni mala. Se camino, luna de la distancia, porque entonces la tierra no terminaba nunca y el pan era un veleiga lejana. Pero el viento lo sabe, siembra su siembra un año. La desata de noche con los dedos del aire, su tránsito caliente le deshace los límites, la libera de tantos oscuros propietarios. Yo sé, señor, yo he visto la noche sobre el campo, su condición de estrella, su silencio pesado, y digo que no es cierto que para alquilarla, que le alambren el torso, que le vendan la espalda, porque la tierra entera pertenece a la noche, al universo entero. Al sudor de la sala que mueve la fatiga campesina del mundo, la voluntad la briega como una enorme pala. Pertenece al que sabe celebrar la alegría de ver crecer las plantas, al cómplice del sol, al sembrador que pone la semilla como un semen dichoso, y es lentamente el milagro del agua. Porque sin esta frente, sin este duro brazo, sin el tiempo a destajo de gastarnos las manos, ¿quién dará testimonio de la vida en la tierra? ¿Quién ha de prepararnos la primavera, el vino, el fermento gredoso de donde viene el canto? Por eso yo pregunto, señor, ¿cuándo es el día? ¿A qué hora justamente vamos a rescatarla? ¿Qué hombres vendrán conmigo? ¿Qué canción cantaremos? ¿Qué flores sembraremos? ¿Dónde está la alambrada? Pero mira, que no solo nosotros, que cada uno lo sepa, porque hay un continente de tierra sometida, gordos concesionarios, carbón comprometido. Hay zonas donde el hambre tutea la agonía y esclavitud de estaño y cobre de miseria. Hay trigo condenado a los precios siniestros, petróleo al que amenazan su primavera negra, naranjas exportadas con todo el sol a cuestas. Hay niños que no encuentran al hombre, caen antes, se van sonrisa abajo, muerte abajo, se pierden entre lo destituido que cae y se disgrega. Que no solo nosotros, que cada uno lo sepa. Golpeo esta guitarra elemental, América, hasta cavarle al medio un pozo de sonido, hasta ponerle adentro una zamba furiosa. Mi percusión de sangre, señor, este latido tan pariente del aire, tan sol, tan repartido entre una antigua música de azúcar en nosotros, para que desde el hombre continental subamos al mibar solidario, familia amanecida, a empujar la esperanza pobrecita mestiza a desatar las manos de América nativa. La tierra estaba de antes, señor. Iban los ríos, luz con la lengua húmeda. Iban árbol arriba a besar el tumulto donde empieza la vida. Por eso yo pregunto, señor.

0: autoría y voz Armando Tejada Gómez, musicalización y edición técnica Rubén Carlos Galabotti Roa, Bahía Blanca, Argentina.
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Dice Carlos Fuentes, el gran escritor mexicano, ese gran narrador de América Latina, que el hombre es el niño que fue. Y es tan cierto que uno repite consecuentemente a lo largo de la vida intacto que nos queda dentro del corazón siempre. Por los niños vamos a empezar aquí este diálogo de palabra y canto. Primera soledad. Hoy mi madre no me quiso. La he rondado horas enteras vestido de capitán, de mago, de marinero. Pero nada, no me quiso. Ni me ha pegado siquiera. Salgo a morir al baldío volteando todas las puertas. Arde el sol en el silencio amarillo de la siesta. Ni gatos, ni vigilantes, solo la calle desierta. ¿Cómo me voy a morir sin que mi madre me vea?

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Las casitas, apenas dibujadas, atardecen grisáceas y cansinas. En hilera debajo de los árboles, todas son para ella.

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radiales que nos reciben. www.pampianía.com.ar, AM1420, la radio general con ese, FM106.1, Radio Tordillo, Aldo Aspitarte, su director puesta en el aire, Héctor Egardo. Buen día, www.radiohoracioguarani.com.ar, Daniel Spinelli, Brenda Digiano, Radio Libertad en los pagos de Maipú, Gustavo Abello, Tito Loboti, 92.5, FM 107.7, Cadena Líder General Lavalle, Ariel Larrea y toda su familia. Saludamos a FM Unión 107.5, allí en los pagos de Río Gallegos, en la capital de Santa Cruz, Don Coco Cortés. Saludamos a Radio Abasto TV en la ciudad de Mar del Plata, Martincho, FM del Mar 100.1, Punta Alta, Rolando Ramón, Carlos Montaldo, FM Acuario 92.5, Germania General Pintos, Quique Minervino, FM Las Adelas, Oriente, Coronel Dorrego, Alejandro Pugliese, FM 96.9, Colonia El Verde, Emiliano Leyes, FM Colonia 98.1, Colonia Marina, Provincia de Córdoba, Alcide Rivadero. Saludamos a FM 98.1, Capital de San Luis, Estela Maris Campo y el señor Lito Lucero, tu radio amiga en celeste y blanco. Radio Mega Hit, Gerardo Funes, La Fol Argentina, La Fol Paraguay, Nexo Radial 104.9, Enrique Obregón, su director. FM Latina 94.5, Mar del Plata, Mario Lisandro Bazano, estamos allí también, muchas gracias y buena semana. Radio Siemens, Ciudad Autónoma de Buenos Aires, Guillermo Aguilar Blanca, Eliana Mazacote. Gracias a la gente de 93.5 FM Digital en Palme Lobos, de Luciano Rojas. Saludamos a 91.1 FM Punta Borja en Comodoro Rivadavia. Y por la web saludamos a Radio Crono de Rosana. Gracias, Rod, por estar con nosotros en la mañana de la radio. Tito Collazo, que dice buen día, Juan Antonio, buen día, Pampeanía. Saludamos a Tito Collazo. Radio Simen, en la ciudad de Buenos Aires, dice buen día, Juan, y audiencia. Espero que el mal tiempo, dice, el mal tiempo lo haya tratado bien. No, por acá no llegó. Por suerte, tormentas bravas. Sí, amaneció medio feo hoy. Hoy medio feo está. Está feo, pero ayer no llovió y anoche algunas gotas cayeron. Sé que hay muchos lugares donde ha pegado fuerte la lluvia. También ha sido fuerte las piedras. Así que bueno, esperemos que no haga muchas cuestiones raras, ¿no? Habíamos arrancado con Argentino Luna en la mañana de la radio. Bueno, Miguel Ángel Miranda dice buen día, amigo Juan Antonio y audiencia del programa. Saludos desde Chivilcoy. Muchísimas gracias, la gente de Chivilcoy que anda en la mañana de Pampeanía. Elizabel Mendiliano dice buen día, buen comienzo de semana para todos. Estuvimos pasándote. ¿Cuándo fue? El viernes, amiga. Vamos a chamamesear un poquito en la mañana de Pampeanía con todos ustedes, mis amigos. Vamos, vamos. Buena semana para todos. ¿Los lunes? Sí. Es duro comenzar el lunes. ¿Viste que siempre el viernes es como es? Como ya que vos te enterás que se viene el fin de semana. Bueno, ahora a remontarla. La semana, ya es la última semana del mes de septiembre 2026.

Estábamos chamameceando en la mañana de la radio con todos ustedes, mis amigos. Qué bueno, ahí estábamos con Monchito Merlo. En este día bastante gris por el partido de la costa, por lo menos, al menos aquí por los pagos tuyucero. Saludo para Elizabeth Meritiano, dice Tito Collazo, espectacular, el Cuta Montenegro. No, no era el Cuta Montenegro, es el Monchito Merlo en la mañana de Pampeanía, que estábamos, claro, musicalizando con Monchito Merlo. Se viene preparando con todo la fiesta del Talar en General Madariaga, la fiesta del Talar que se prepara desde el 26 de octubre al 1 de noviembre, si Dios quiere, la fiesta del Talar que lleva adelante don Carlos Isla. Un abrazo grande para Carlitos Isla. Después estaremos hablando un poco de la fiesta del Talar, que allí estaremos, si Dios quiere, por nuestro mensaje cancionero. Bueno, primero vamos a ir a la cabalgata, que vamos a arrancar con el Alberto Smith, toda la gente de estos pagos, para llegar al Talar. Y por supuesto, después estaremos actuando allí el 31 de octubre. Claro, mira vos, un mes nos queda todavía. Sí, un mes nos falta para aquellos tiempos, ¿eh? A ver, vamos a escuchar a un amigo de los pagos, don Lorenzo. Se llama Obdulio Jiménez y canta en la mañana de la radio. Vamos.

0: Estábamos escuchando a Octavio Jiménez, Voz y Sentir de mi País, allá por los Pagos Dolorense. Recordamos que este próximo sábado, si Dios quiere, sábado 3 de octubre, estaremos en la Salamanca a las 21 horas. Sábado 3 de octubre, 21 horas, con Ale Rodríguez. Y por supuesto, nuestra música y nuestro canto, invitados especiales. Calle 5, entre 61 y 62.
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0: de los Pagos Platense. Allí estaremos, en los Pagos de la Plata. Qué lindo, che, don Jorge Cafrune. Dice Dorita. Buen día, Juan. Buen día, Dorita. José Alberto Séparo dice: buen día, Juan Antonio. Abrazos y saludos para todos. ¿Cómo andás, hermano? ¿Bien? Vasco Salaverri, Comodoro Rivadavia, dice: buen día, Juan, siempre firme, adelante. Y lo mejor para todos. Muchas gracias igualmente, Vasco Salaverri. Héctor Richard dice: muy buen día, Juan Antonio y queridos amigos de Pampeanía. Qué gusto saludarte, hermano. Cantorazo.
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0: A ver, che. Bueno, acá se repite un mensaje. También Ariel Omar Castro dice: hola, buen lunes. Saludos para todos desde Damasio, Vélez, Córdoba. ¿Qué andan escuchando la radio? Qué lindo que estén por ahí también. ¿Cómo está Córdoba, hermano? Buen día, Tito querido. Un abrazo, dice José Alberto Séparo. Ariel Alvarado también anda por ahí en la mañana de la radio. Muchas gracias, hermano. A todos, quiero escuchar este tema, che, don Jorge Cafrune. No soy de aquí, ni soy de allá. Qué temón, che. Bueno, vámonos más.

Estábamos recordando a Jorge Cafrune en la mañana de Pampianía. Don Jorge Cafrune, che, qué bárbaro, qué hermoso tema musical que nos estaba interpretando con todos ustedes. No se olviden que el 15 de noviembre se prepara la fiesta del Centro Tradicionalista y Cultural de la Costa Santa Teresita. Habrá prueba de rienda, de potro, de manso. Habrá un desafío de cuatriciclo, moto, hermanos González, y habrá un encuentro con un caballo también, el amigo Junco, así que habrá ese lindo desafío en el Centro Tradicionalista y Cultural de la Costa Santa Teresita. Jineteada y, por supuesto, también broche de oro. El 17 de octubre se salen a probar los potros, así que, mis amigos, el 17 de octubre se preparan para la probada de potro. Habrá gran baile popular en el Centro Tradicionalista y Cultural de la Costa Santa Teresita, que ya se empieza a mover. Tito Collazo, amigo, saludos para todos. Ariel Alvarado dice, buen día, Juan Antonio, saludos para todos. Buen comienzo de semana. Gracias, Ariel Alvarado. Cacho Sofra dice, buen día, Juancito, Nora y audiencia. Abrazo, guitarrero. Gracias, hermano querido. Quique Silva, querido hermano, dice, buen día, ese tema es de Facundo Cabral, sí señor, tremendo tema musical que nos estaba interpretando don Jorge Cafrune, buena semana para vos, querido hermano Quique Silva. Nilda Gutiérrez dice, bendiciones y buen día, audiencia, buen día, señora, un abrazo a la distancia. Luis Bibilacua dice, buen día, Juancito, equipo de la radio y audiencia. Los saludos desde la página de la radio digital FM en Palmelobos, la 93.5 de Luciano Rojas. Muchas gracias. Saludos, querido hermano. Gracias por estar en la mañana de la radio. Vamos, vamos, vamos, vamos. Que no se apague el fogón. De más grande, Facundo Cabral, dice Linda Gutiérrez. Escucha esta samba, che. Mirá.

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1: Así estábamos hablando de la Fiesta Nacional del Gaucho en General Madariaga. 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Mira qué lindo samba, che. A ver.
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1: Bueno. Buen día, dice Juan Carrial. ¿Dónde está Juan Carrial? Che, no lo vi. Si estás por ahí, Juan Carrial, te mando un abrazo a la distancia. Muy buenos días para Juan Carrial y para el Jorgito Tortosa. Si andan por ahí, che, un abrazo a la distancia. Muchas gracias, Juan Antonio, dice, por la difusión, abrazo. Dice José Alberto Séparo. Tito Collazo dice, espectacular, querido amigo José Alberto Séparo. Héctor Richard dice, bravo, querido José Alberto Séparo. Eduardo Díaz anda por ahí. Germán Domínguez también. Eduardo Díaz dice, excelente música, amigo. Mil bendiciones desde Bogotá, Colombia. Un abrazo a la distancia, muchas gracias por estar ahí. Mirta, muchas gracias. Germán Domínguez García dice, buen comienzo de semana. Juan, Nora y audiencia. Saludos para todos, querido Germán Domínguez García. Gusto de verte por acá, ¿eh? Mirta dice, buen día, Juan. Buen día, señora. Excelente, dice José Alberto Séparo. ¿Quién lo está diciendo? No sé dónde estoy por acá. Ah, estoy acá, bien ahí, sí señor. Carlos Figueroa dice, buen día Juan, para usted y toda la audiencia. ¿Me podría pasar por Horacio Banega, Chacarera de... del Cardenal, me parece que se llama? Muchas gracias, vamos a parar ahí, así la buscamos, vamos a escuchar esta bella samba que nos interpreta, vale.

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0: Lo estaremos esperando en la fiesta grande, fiesta
2: bueno,
0: del Talar.
2: Bueno, estábamos hablando de la fiesta del Talar en General Madariaga. Sí, señor, vamos, vamos, vamos. ¿Qué dice acá Nilda Gutiérrez? Genia, genia. Valeria López Vila. Buen día, Germán Domínguez García, dice Tito Collazo. María Rosa Santangelo, saludos. Juan Carlos Real dice, gracias, Juan Antonio, siempre escuchándote. Gracias, querido Juan Carlos Real. Juan Caviejo y peludo nomás. María Rosa Santangelo dice, hola, Juan Antonio y equipo. Y audiencia. Los saludos desde Los Pagos, Quilmenios. Saludo para Luis Bevilacqua, dice Cacho Azófara. Qué linda chacarera, che, mirá. Germán Domínguez García dice, buenas. Queridos amigos, Tito Collazo, Héctor Rillardi, José Alberto Sépano, Ariel Alvarado, Vasco Salaverri, Cacho Azófara, Juan Medicina Sotti. ¿A dónde está Juan? Che, hay cosas que yo no veo, ¿dónde están? Ay, Dios mío santo. Qué lindo que anden por ahí. Zulma Baker, abrazos a la distancia para vos, querida amiga de Los Pagos de Dolores. Saludo para la gente del Fogón. Si querés comer bien, pero bien, económico, buena comida, que sobre, claro. Y tenés que ir al Fogón. La gente del Fogón, un abrazo a la distancia para toda esa gente allá en Los Pagos Dolorenses. Sí, señor. Vamos, vamos, vamos. Vamos a echarle chacarera a la mañana de la radio. Don Horacio Banega dice chacarera del Cardenal.

0: lindo, che. Qué linda chacarera que nos estaba interpretando Horacio Banega en la mañana. 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Vamos.
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1: Estábamos escuchando a Ivana Fortunati en la mañana de la radio. Carlitos Lima dice: Germán Domínguez García, buen día, un gusto saludarlo. Buen día, Carlitos Lima. Daniel Bazán dice: buen día, amigos, buen día. Querido cantorazo, bravo, dice Horacio Banega. Nilda Gutiérrez dice: vamos, Horacio Banega. Linda música de todo, felicitaciones, dice María Rosa Santangelo. ¿Quién más anda por acá, che? A ver, Nilda Gutiérrez dice: con la tanda de la voz de Nora Nieto. Saludo para Nora Nieto, Héctor Ricciardi, María Rosa Santangelo dice: Norita, una genia, la mejor locutora, sin duda. Nelson Pérez dice: Juan Antonio, gran amigo de los Montes del Tordillo, saludos, guitarrero, para vos también, querido hermano. Quillaguasi, un abrazo grande, hermano. ¿Quién más anda por acá, che? A ver, que algunos mensajes, no sé, a mí no me aparecen algunos, ¿eh? Presencia de tango en el escenario. Ivana Fortunati, dice María Rosa Santangelo, ¿no? Bueno, ahí me parece que está todo. Buen día, Carlitos Lima, dice cantorazo, le dice Tito Collazo. Sí, señor. Bueno, abrazo grande para toda esa gente que anda enganchado con nosotros en Pampianía. Se viene preparando una gran peña para... el domingo 13 de diciembre, en el Ranchito del Amor, en el Centro Tradicionalista y Cultural de la Costa Santa Teresita, la actuación de Manu Moya, Anabela y su banda libre, Enzo Carmona. Allí estaremos nosotros cantando con nuestra música. ¿Quién más anda? Dice, estará Ramón Acosta, Los Carrera y, por supuesto, la Carly Band. Mucha suerte para la Carly Band, ¿eh? Todo lo mejor, queridos amigos. ¿Para cuándo? Para el 13 de diciembre. Vamos a buscar la música de Don Domínguez García, Germán Domínguez García, y creo que nos va a interpretar este hermoso tema musical a Ramón Ayala.

0: Hermoso tema musical que nos estaba interpretando Germán Domínguez García. Vamos a recordarte que este sábado, si Dios quiere, estamos cantando en Los Pagos Platense. Allí nos vamos, si Dios quiere, el próximo sábado 3 de octubre. Sí, señor, a las 21 horas, Alejandra Rodríguez. Y, por supuesto, estaremos con nuestra música, nuestro canto. Y, por supuesto, invitados especiales en calle 5, entre 61 y 62, en Los Pagos de La Plata.
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0: Alejandra Rodríguez, que nos vamos a presentar este próximo sábado a las 21 horas, en La Salamanca, Los Pagos Platense. Abrazo grande, Alejandra.
1: Sabí.
0: Rodríguez. A ver qué dice Cache. Y saludo para Iván Afortunati, dice Germán Domínguez García. Muchas gracias, Juan, por la difusión de nada. Torrichard dice bravo, Germán Domínguez García. Nelson Pérez dice muy linda, chamamé, dice a don Ramón Ayala. Felicitaciones, dice querido amigo. Felicitaciones, Germán Domínguez García, dice María Rosa Santangelo. Muchas gracias, dice a todos. Trabuco González dice muy buenos días para todos. Buen día, querido Trabuco González. ¿Quién más anda por ahí? Muchas gracias por saludos a Nelson Pérez, dice el amigo. Elba Alvarengo, genio, dice por ahí. Jorge Tortosa dice, hola amigo, gran abrazo para todos. Grande, Jorgito Tortosa, que anda en la mañana de la radio con todos ustedes. Abrazo, querido hermano, y ya nos vamos a encontrar con Jorge Tortosa, que ha andado con la música y el canto este fin de semana, como todos los fines de semana. Dice, hola amigo, ¿cómo estás? Saludos.

Hola amigo, ¿cómo estás? Saludo para todos. Gracias, gracias, gracias, gracias. María Rosa Santana dice buen dúo, dice Alejandra y Juan Antonio. Bueno, te esperamos este próximo sábado, 21 horas ahí en la Salamanca, en los Pagos Platenses, si querés. Vamos, vamos, vamos, Jorge Tortosa, cántele a la mañana de la radio de este lunes. Esta noche tiene su programa, Jorgito. Vamos.

Tito Collazo es espectacular, querido amigo Jorge Tortosa. Bravo, Jorgito Tortosa, dice Linda Gutiérrez. Bueno. Felicitaciones para Jorge Tortosa, todas. Vamos nomás. Jorgito dice gracias, hermano. No. Jorge, viejo y peludo nomás. Ya nos vamos a encontrar, hermano querido. Bueno. Me alegra que todo ande bien, como tiene que ser. Dice Jorge Tortosa, es todo. Todo. Todo paisaje. Tu cantar. Postales. Fotos. Nelson Pérez dice todo eso para el amigo Jorgito Tortosa. Bravo, Jorge Tortosa, dice Héctor Richard. Y esto, querido Héctor, mañana sonás vos en la mañana de la radio, ¿sí? No llego con todo. ¿Qué querés que le diga? Ahí anda el Jorge Suchelli, que nos vamos a encontrar allá por el 31 de octubre. En la fiesta grande del Talar, con Germán Montes, con un montón de chamamé, cantores.

de Jorge Suchelli, dice el Balvarengo. Nos vamos, nos reencontramos si Dios quiere mañana a partir de las 8 de la mañana. 8 menos 3 minutos, menos 4, menos... Ahí. Andamos con todos ustedes en Pampeanía Radio. Nos vamos con la señora Estela Maris Correa. Chau.

0: 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Hacemos una pausa, un breve espacio publicitario y ya regresamos. ¿Trabajás con serigrafía o necesitas yablones? 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
4: Soy Antonio Tadalorrosa. Somos los chamameceros. Hoy, inspirados en Curuzucoatiá, voy a hacer un viaje mío profundo hacia la nostalgia, hacia el pasado. Tal vez hasta el dolor que produce la nostalgia. De hecho, nostalgia quiere decir dolor. Algia quiere decir dolor. Nostalgia es recordar con dolor. Y si uno no recuerda con dolor es porque no amó. O sea, no está mal. Quiero compartir ese tipo de canciones con ustedes. Voy a empezar con Arroyo Sarandí, que es un chamamé que hicimos con Mateo Villalba. Es un chamamé bien alegre, así. El Arroyo Sarandí es un arroyo donde aprendimos a nadar muchos de nosotros en esos arroyos puebleros, como usted tendrá alguno que ama mucho, ¿no es cierto? Y que están tan en peligro estos arroyos ahora por las contaminaciones, por los glifosatos, por los intendentes con poca imaginación que lo usan como cloaca, bueno, como si nos sobrara el agua. Este es un chamamé bastante viejón que escribimos con Mateo Villalba, mi hermano guitarrero de Curuzucoatiá. Arroyo Sarandí, Antonio Tarragorros y su conjunto.

Luis Torres tenía un programa en Corrientes, se llamaba Así Canta Corrientes. Entonces me pidió que yo le haga una cortina musical para su programa Así Canta Corrientes. Bueno, y salió tan linda que nos pidió que la grabemos en el disco. Entonces, aquí canta Moncho Ferreira, un chamamé de un disco nuestro que se llama Amanecer de mi gente, creo. Y dice las dos veces lo mismo, porque en realidad era una cortina musical. Bueno, Así Canta Corrientes, de Antonio Tarragorros, por Antonio Tarragorros, cantando el Moncho Ferreira.

0: De esta serie de canciones mías inspiradas en Crusoe, cantamos ahora Camino de Tierra y Luna. Viejo camino de tierra y luna que orilla el monte de Espinillar. León Gieco me hace la segunda voz y la armónica. El bandoneón es Isaco Abidbol. El piano, Oscar Layera. La guitarra, Ángel Dávila. Camino de Tierra y Luna, chamamé de Antonio Tarragorros, por Antonio Tarragorros.
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1: 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Hacemos una pausa, un breve espacio publicitario y ya regresamos. ¿Trabajás con serigrafía o necesitas yablones? 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
4: De la serie de temas compuestos por mí, inspirados en Curuzú, Canto al Arroyo Mío. Necesitaba oírte cantar, Arroyo Mío, cristalino compañero, hijo del río. Yo que te sé, guitarrero y correntino, le canté a tu caudal, Arroyo Mío. Cuando bravo quema el sol la siesta de allá, fui al remanso, vi los sauces y lloré. ¿Cómo ves, viejo cantor? No te olvidé, aunque al niño que yo fui ya no encontré. Viento norte y resolana, arroyo mío, rabonero y negro el lomo yo en el estío. Era el tiempo de arrojarte la alegría. Hoy te dejo un cantar, arroyo mío. Canto al Arroyo Mío, de Antonio Tarragorros, por Antonio Tarragorros y su conjunto.

Era el aniversario de la Escuela Belgrano y me invitaron a una fiesta que hacían todos los exalumnos. Bueno, yo no fui y me quedó doliendo. Pensé que podía haberme encontrado con muchos amigos míos de la infancia. Y no fui porque tenía trabajo y no fui. Entonces escribí una canción, dolido por eso, que dice: corazón escuelero, pandorga celeste del sueño primero. Corazón escuelero, no dejes que falte mi niño alfarero. Corazón escuelero, arcilla de sueños, bien chamameceros. Tu latido repica, campana del alma, yo siempre te espero. Si volvieras hoy cuando baje el sol, cuando duela más la vieja niñez, aquella que está en lo más azul en un patio gris de mi curuzú. Corazón escuelero, recuerdo que andabas de arroyo y pombero, pajarito muy solo, temblando en un fuelle y en chamamecero. Corazón escuelero, cantame la infancia, recuerdos que quiero. Lo que duele, no cantes, campana del alma, yo siempre te espero. Corazón escuelero de Antonio Tarragorros, por Antonio Tarragorros, con la orquesta dirigida por el maestro Oscar La Higuera, del disco Recuerdos.

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Mamé lo escribimos con el negro Víctor Heredia, por el año 80 y pico, 85, 86, por ahí. Dice la letra, ¿dónde quedaron tus ojos con cielo de mi Curuzú, tu corazón sin destino, tu falda, tu blusa, tu azul y mi azul? ¿Dónde quedó adolescente tu historia y la mía, tu amor y mi amor? ¿En qué recodo del tiempo cantó la torcaza su desilusión? Corazón perdido, ¿dónde está el camino? ¿Dónde está el camino que nos vuelva atrás? Corazón perdido, lluviecita tierna, aún mojo mi pena en tu manantial. En el regazo más dulce donde un niño duerme y el hombre se va a descubrir que no hay nada detrás de las luces de la gran ciudad. Siempre se añora lo amado. No hay tiempo más bello que el que nunca fue. Y aunque el olvido se empeñe, dos niños se abrazan allá en mi niñez. Corazón perdido de Víctor Heredia y Antonio Tarragorros, por Antonio Tarragorros y su conjunto.

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3: En el año 78 había fallecido papá y estaba escribiendo yo una obra para la Andresina que se llamaba Manual de Nostalgias Provincianas. Bueno, con el fallecimiento de papá yo me desequilibré mucho y finalmente no hicimos esa obra con Luis. Para esa obra yo escribí esta canción que se llama Cuando Calla la Lluvia. Cuando calla la lluvia, su murmullo en los techos, se renueva el aroma del jazmín en el patio. Cuando calla la lluvia que bendice la siembra, enmudece el arroyo que a los sauces cantaba. Tengo en el alma un recuerdo azul que con la lluvia reverdeció. Huele a chipá, pororó y carbón, mi tiempo aquel, barco de papel. Cuando calla la lluvia, ronronea el recuerdo al rescoldo de un sueño de almidón y de abuela. Cuando calla la lluvia, pies descalzos, mi canto chapalea los charcos y arremanga el olvido. Cuando calla la lluvia, chamamé de Antonio Tallagorroz, por Antonio Tallagorroz y su conjunto, canta Rodolfo Regunaga, esa voz tan honda e inolvidable.

Los primeros tiempos que estábamos con Mateo Villalba y Moncho Ferreira haciendo un trío, estábamos de gira por Corrientes. Estábamos nostálgicos con Mateo y tenía una melodía tan linda, Mateo, empezando a hacer. Entonces hicimos este chamamé que se llama Evocación de la Ternura. Cuando ya en Curuzú nos juramos amor.

Curuzú nos juramos amor. Y eras niña, morena calandria, yo tan solo un cantor andariego. Te recuerdo. Cuando la nostalgia te ponga muy triste y falte la ternura, yo te dejo un canto. Si quieres encontrarme, en la guitarra yo estaré, trepando madrugadas, entonando un chamamé. Pero el tiempo pasó, ya no soy tu cantor, y en tus brazos latiendo un capullo que me dice que ya no eres mía. Te recuerdo. Evocación de la ternura de Mateo Villalba y Antonio Tarragorros, por Antonio Tarragorros y su conjunto. Canta el Moncho Ferreira. Guitarra, Mateo. Acordeón, yo. Guitarrón, Moncho Ferreira.

Chamamé quiere decir estoy en la lluvia con el alma mía. Nyemboe Jiroku, himnos de alabanza a Dios, primero de rogativa cuando no llovía, de gratitud mientras estaba lloviendo y posterior a la lluvia de agradecimiento. Chamamé quiere decir estoy en la lluvia con el alma mía. El chamamé es un antiguo Nyemboe Jiroku que significa criar la palabra mientras se está danzando en ronda y mientras llueve. Y para el guaraní, la palabra era el alma, o el alma estaba en la palabra. El guaraní reza danzando. Estoy en la lluvia con el alma mía. El chamamé, primero de rogativa cuando no llovía, de gratitud mientras estaba lloviendo, y posterior a la lluvia, de agradecimiento. Además, las reuniones para tomar decisiones importantes se hacían los días de lluvia. Y vienen los amandayé. Amá es la lluvia, dayé lo que dice la lluvia. Escuchaban la lluvia y en ese silencio determinaban las cosas importantes. Chamamé, estoy en la lluvia con el alma mía. Soy el chamamé, la tierra sin mal. Déjame cantar en tu corazón. Quiero ver la luz de tu libertad y después volar en el resplandor de tu sapucay.

0: bandas como Sencillas, La Folk Argentina. Se nota en el aire. Hacemos una pausa, un breve espacio publicitario y ya regresamos. ¿Trabajás con serigrafía o necesitas yablones? 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
5: Marra es un chamamé que escribimos con Yayito, con Yayo Cáceres. Estábamos los dos solos en casa y acordándonos de Marra. No sé por qué razón. Y dándole la razón a Marra, que en realidad el sabio era él, que podía permanecer siendo niño toda la vida y jugar sin vergüenza y todo eso. Le digo, vamos a escribirlo, digo, a Yayo. Este momento estamos viviendo los dos, vamos a escribirlo. Entonces escribimos, Marra puede volar para dejar en el ñaú trozos de cielo. Él dejó crecer aquella edad colgada atrás de su sendero. Hurga en cada trozo de candor que sobrevive en nuestro anhelo. Es un poco vos, un poco yo, un duende angá. Anda Marra, amoite, chamomé en bopú, anda Marra ya lejos, chamamé haciendo sonar. Anda Marra, amoite, chamamé en bopú, anda Marra cantando jirón de luz, prodigando niñez en mi cruzú, juega al tren sin vergüenza en el polvaderal. Él hacía como que era un tren, y hacía chucu, chucu, chucu, chucu, entonces digo yo, juega al tren sin vergüenza en el polvaderal. No tiene vergüenza para jugar al tren. Veo el cielo llorar y salpicar, esto es tan de Yayo, veo el cielo llorar y salpicar su realidad de brillos nuevos. ¿Cómo le gusta a Yayo la palabra nuevos? Y me hace temblar solo pensar que el llanto gris le moje el vuelo. Eso es mío. Hurga en cada trozo de candor, esto también es mío, que sobrevive en nuestro anhelo, es un poco vos, un poco yo, un duende enga. Marra, de Yayo Cáceres y Antonio Tarragorroz, por Antonio Tarragorroz y su conjunto.

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1: 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Hacemos una pausa, un breve espacio publicitario y ya regresamos. ¿Trabajás con serigrafía o necesitas yablones? 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
4: Estaba Mateo Villalba haciendo unas escalas lindísimas y yo lo escucho, estudiando él la guitarra, ¿no? Yo lo escucho y le digo, che, qué lindo eso. Me dijo Mateo. Che, no, en serio te digo que es lindo. A ver, tocalo nuevo. Si lo seguimos, bueno... Yo le agregué una parte, bueno, todo eso. Y cuando terminamos de armarlo al chamamé, como jugando, ¿no? Digo, ¿qué te parece si le ponemos divertimento en sol mayor para acordeón y guitarra de Mateo Villalba y Antonio Tarragorros? Chicuelo, me dijo Mateo. Muy bien. Bueno, como yo era el encargado de registrar los temas... Salió ese disco, no me acuerdo cómo se llamaba, creo que se llamaba el disco Taipero por Yahoo, se llamaba el disco de Microphone. Me dice Mateo, aquí ni con los tachos, amigo, nuestro tema. Le digo, ahí está, amigo, el número 3. Pero no empujen, Nico, dice acá. Sí, bueno, le puse así. Se enojó Mateo, no me habló como por 2 meses. Porque era el dicho que decía Edgar Estigarribia, no empujen, dijo mamá, hoy se iba cayendo solo. No empujen chamamé de Antonio Tarragorros y Mateo Villalba por Antonio Tarragorros y su conjunto. Primera guitarra, Mateo Villalba. Segunda guitarra, Ángel Dávila. Y Moncho Ferreira de guitarrón. Contrabajo, Oscar Alem.

Tal vez no deba volver a mi pueblo, un chamamé que escribimos con Octavio Osuna. 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De Octavio Osuna y Antonio Tarragorros, tal vez no deba volver a mi pueblo. Del disco Enamorado, con orquesta de cuerdas, grabado en Miami, Estados Unidos.

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Cuando el chamamé los pone a temblar, los chamamecemos y pueden volver donde la niñez de regazo y miel, dulce y arandú, tiene luz de abuelo. 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
3: 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Hacemos una pausa, un breve espacio publicitario y ya regresamos. ¿Trabajás con serigrafía o necesitas yablones? 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
7: Hola amigos, soy Lucía Ceresani y los invito a acompañarme y a compartir la esencia de este sentir surero.
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7: Aquí estamos, como cada programa, compartiendo más universo surero. Estas canciones que forman parte de este repertorio de la región pampeana. Y como ustedes saben, cada programa está dedicado a un tema en especial. Y el día de hoy vamos a estar hablando de los trabajos rurales. De todos estos trabajos que forman parte de la llanura, del campo, de las tareas rurales. Y vamos a empezar con un trabajo que ya se ha perdido, el trabajo del recero. Y viene en la composición de Julio Mariano esta letra y Jorge Canosa, que le ha puesto música a esta huella que forma parte de mi trabajo discográfico de Pampa y Cielo y que habla justamente de este hombre que recorría tantas leguas de camino a campo abierto y durmiendo al llano, el recero, bordoneando la huella entonces.

Bordoneando la huella de Julio Mariano y Jorge Canosa, hablando del trabajo del hombre de a caballo. Y si hablamos de hombre de a caballo, también hablamos del domador. Esta estampa de un domador que viene en la voz de Eduardo Surace, este estilo de Atilio Reynoso, y que vamos a escuchar y compartir con ustedes a continuación. Estampa de un domador.

Escuchábamos Estampa de un domador de Atilio Reynoso en la voz de este querido cantor Eduardo Surace, que nos acompañaba en este inicio del programa también, en el que compartimos, como decíamos, estas historias de los trabajos rurales, del trabajo de campo. Y viene uno en especial que está dedicado a la maestra de campo, una obra de Luis Landricina, esta poesía que vamos a compartir en la voz de Víctor Velázquez, maestra de campo.

por la pereza del tiempo, el otoño estaba tibio, ya que en el Chaco el verano es como dueño del sitio y a veces demora en irse sin importarle el destino. Por eso es que aquella tarde, cuando llegó a la estación en el lerdo tren en que vino, su cuerpito era una brasa por aquel clima encendido. Y se quedó en el andén como asustada y con frío, queriendo disimular su temor a estar tan sola y sin saber el camino. Pero al momento nomás, las toscas manos de un gringo, callosas de tanto arar y de pelearlo al destino, se acercaron bondadosas y con ternura de niño. Le dieron la bienvenida en nombre de la escuelita, que hace mucho la esperaba, triste en el medio del monte para alegrar a sus chicos. Subieron al viejo carro de aquel colono sufrido y comenzaron a andar entre una nube de polvo por el reseco camino. Cuando llegaron al rancho, la noche ya había encendido sus farolitos del cielo y el canto arisco del grillo. Será por eso tal vez que entre las cuatro paredes de aquel su humilde cuartito, una angustiosa tristeza entraba a clavar cuchillos, como queriendo matar esa noble vocación que en su pecho había nacido. Pero llegó la mañana y el sol con todo su brillo desdibujó las tinieblas que habían querido torcer las huellas de su destino. Y aunque llorando por dentro, masticando soledad en aquel lejano sitio, puso firmeza en el paso y fue a buscar el amor de aquel puñado de niños que hace mucho la esperaban en la escuelita de campo, clavada en pampa del indio. Y desde entonces su vida se hizo paredes de adobe, se hizo terrón para el quincho y armó con todos los sueños aquel rancho con un letrero invisible que decía en letras de amor.

y fueron 30 los años. Y fueron muchos los niños que luego se hicieron hombres y mandaron a sus hijos. Ella no pudo tenerlos porque la flor de su vida se marchitó entre los montes y nunca llegó el amor a golpear en la ventana de su rancho de cariño. Y en eso de darlo todo, un tibio día recibió algo que la estremeció. Después de mucho esperar, el consejo le anunciaba que había sido jubilada en premio por su labor. ¿Era premio o era castigo? Mil veces se preguntó. No se vaya, señorita. Quédese a vivir aquí. Si nosotros la queremos, ¿por qué se tiene que ir? Esas voces y unas manos que se agitaban sin ruido fueron el único homenaje en aquella despedida. Allí dejaba a sus chicos, allí dejaba su vida. La polvareda del sulqui se fue perdiendo a lo lejos. Adiós, señorita Rosa. Adiós, maestra de campo. En usted a todos les canto, los maestros de mi tierra. No sé si mi estrofa encierra y expresa lo que yo siento, pero tan solo pretendo oponer a tanto olvido.

Maestra de Campo de Luis Landricina por Víctor Velázquez. Y hablando de la maestra de campo, quería compartir con ustedes también una décima de un querido amigo de Quincho Peralta, de Los Pagos de Pipinas y de su libro Retazos de mi Suelo, en el que habla justamente de esto, y vamos a irnos a la pausa con esta pequeña estrofa. Vieja escuelita rural, sos un templo de enseñanza, que al niño brindás futuro, seguridad y esperanza. Y por todas las docentes que por sus aulas pasaron, y en el alma de los niños gratos recuerdos dejaron, por doña Berta de Sánchez quiero dejar mi plegaria, orgullosa directora de una escuela centenaria. Bueno, amigos, vamos a una pequeña pausa y seguimos con más Sentir Surero.

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Hacemos una pausa, un breve espacio publicitario y ya regresamos. ¿Trabajás con serigrafía o necesitas yablones? 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
3: Soy Lucía Cerezani y seguimos compartiendo este sentir surero. Estamos de vuelta con más canciones y también compartiendo el tema del día de hoy, que es el trabajo rural. De todo tipo, aquellos que se han dejado de hacer por el modernismo, por la incorporación de maquinarias en los trabajos rurales, en el trabajo del campo, y también los más actuales, como escuchábamos la de la maestra rural, y ahora vamos a escuchar otro también relacionado con los médicos rurales. Y nos vamos a uno de los más grandes compositores de nuestra Patagonia, Marcelo Berbel, que junto a Roque Martínez le han dado vida a esta canción que vamos a escuchar a continuación y que se llama A usted, médico rural.

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Tan lejos del tiempo aquel feliz de la facultad, cuando echaron a volar sus razones de servicio, y aún muy joven y novicio vino hasta aquí a recalar. 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

A usted, médico rural de Marcelo Verbel y Roque Martínez, en la voz de Roque Martínez, y pasamos del médico rural al puestero. Y nos vamos también a la voz de María Amelia Parra con este Puestero Soy de León Benarós.

María Amelia Parra nos traía Puesteros Hoy de León Benarós y vamos a seguir compartiendo los trabajos rurales. Y hay un querido cantor de los Pagos de Mar del Plata, Mario Triviño Montiel, que le escribió una canción a su primer amor, en este recuerdo de ese primer amor, esta muchacha que era tambera. Así que vamos a compartir este trabajo también, La Muchacha Tambera, de Mario Triviño Montiel.

0: 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Hacemos una pausa, un breve espacio publicitario y ya regresamos. ¿Trabajás con serigrafía o necesitas yablones? 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
5: Soy Lucía Ceresani y seguimos compartiendo este sentir surero. Aquí estamos en este tercer bloque compartiendo estas canciones y también todos los trabajos rurales. Y si hablamos del peón de campo, hablamos del peón golondrina, del mensual. Y hay unas décimas que le pertenecen a Víctor Abel Jiménez, al Vasco Jiménez, de los Pagos de Mar del Plata también, el creador de Soy de Arbolito, y le ha dedicado unas décimas al amanecer del mensual. Esperando se haga el día para comenzar sus tareas, mientras el alba se apea, ya está el peón en la cocina. Su estampa que la ilumina, un tronco que ya está ardiendo, se ve a aquel hombre comiendo una costilla de asado que de noche le ha quedado y ahora le está gustando. Está mateando también para empujar la comida, y en la pava renegrida que ya de hollín ni se ve, con un palo y sin querer distraído ha dibujado dos letras y un grabado que lleva en el corazón. Son la señal del patrón, las letras, ¿pa' qué contarlo? Después que el hombre ha mateado y del churrasco no hay señas, se empina un trago de ginebra que fue muy bien despachado, baja un tarro que hay colgado que antes ha sido de aceite, y hasta el jagüel diligente trae agua y echa en la pava pa' que la otra pionada ya tenga su agua caliente. Del bolsillo de la campera y mientras se hace la luz, saca un buche de avestruz que sirve de tabaquera, arma y ya sale pa' afuera pitando como si nada, y un gallo que a la pasada lanza su canto y saludo, le anuncia a ese gaucho rudo que comienza su jornada. Y comenzando su jornada, hay una milonga que le pertenece a Tito Ramos y que habla justamente de una jornada laboral del peón de campo, del peón golondrina, milonga para don Pedro.

Milonga para don Pedro, hablando del peón golondrina, del peón de campo. Y seguimos con otro trabajo que quizás no es tan común y que ya no se ve en estos tiempos. Uno ahora, con el tema de la ropa, del lavado de la ropa, aprieta un botón y ya está todo lavado, centrifugado y aparece listo para ponerse. Pero antes estaba el trabajo de la lavandera. En lo personal también tengo el recuerdo transmitido por mi padre de mi abuela, que llevaba en un canasto a lavar la ropa al río y caminaban varios kilómetros para poder llegar con la ropa limpia de vuelta. Así que para mí esta canción también tiene un sentimiento especial. Don Atilio Reynoso en esta zamba se la dedica a una lavandera de su pueblo, de Ameguino. Así que vamos a escuchar La bandera de mi pueblo.

Escuchábamos La bandera de mi pueblo de y por Atilio Reynoso y vamos a seguir ahora con otro grande de nuestro cancionero que es el Pampa Larralde, una milonga de los braceros.

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1: Milonga de los braseros de Pérez Corrado en la voz del Pampa José Larralde. Y vamos a seguir ahora compartiendo este final del programa, ya empezando a despedirnos de a poquito, con una canción de Teresa Parodi, Tejedoras del Recuerdo, en la voz de una querida amiga, Estela Correa, y con el acompañamiento de nuestro querido amigo Trabuco González. Nos vamos entonces con esta bellísima canción, agradeciéndoles a todos ustedes por acompañarnos una vez más en este programa, en este espacio dedicado al canto surero. Nos encontramos, si Dios quiere, el próximo programa con más Sentir Surero.

Y así llegamos al final del programa. Conducción, quien les habla, Lucía Cerezani. Idea y realización, Lucía Cerezani y Héctor Trabuco González. Puesta en el aire y operación técnica, Trabuco González y Marcelo Acosta. Cortina musical de Pampa y Cielo, Sentir Surero y Huella del Camino. Producción, Estela Correa, Javier Cerezani, Agustín López y Fernando Cerezani. Nuestras vías de comunicación, página web www.luciacerezani.com y las redes sociales Facebook y Twitter @luciacerezani. Muchas gracias por acompañarnos. Será hasta el próximo encuentro, si Dios quiere.

0: 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Hacemos una pausa, un breve espacio publicitario y ya regresamos. ¿Trabajás con serigrafía o necesitas yablones? 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

0: Argüello, Diego, Paroncho, Mecho, Audaz, Rogelio, Raúl, Walter, Luis, suplentes, Juan de Mata, Panda Castillo, Nato y Moncho. San Miguel con Camba, Barullo, Onano, Valenzuela, San Perú y Bayala, Cartero, Mingo, Coco, Isabel, Acosta, Navarro y Beto. En estos momentos entran los equipos a la cancha con el aplauso del público. Viborí, Viborá, Yeté, Mandi, O, Mandubí, Comandá, Entero, Yahuará, por el equipo Loreto. Por el equipo de San Miguel. Naranja, mandarina, pomelo, batata y sandía. Entero, Yahuará.
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2: Dice que iba un tío a la vera del camino en un carro de mula con el niño del tío este sentado al lado, el hijo de él, y en la caja del carro de mula el pienso recién secado a guadaña. En criollo esto vendría a ser que un tipo iba en una jardinera en la banquina con la alfalfa recién cortada y el hijo sentado al lado y la mula delante. Como la carretera era, dice, de acceso a Francia, era una carretera muy transitada porque iba hacia la frontera. Así que había muchos turistas. Y entre ellos, tres turistas extranjeros que no sabían una jota de español. Y andaban buscando el camino a Gerona y desorientados. ¿A quién le van a preguntar? Al del carro de mula. Como no sabían español, deciden que por proximidad tal vez pesque algo de francés. Y en mal francés les dice uno, «Monsieur, c'est la roi me porte la chagona». Ya llego. Con la rienda en la mano, disculpe usted, pero no lo entiendo. Entonces había otro sentado al lado, porque iban dos adelante y uno atrás. Sabía inglés y pensó, el inglés es un idioma más universal para el turismo, lo deben conocer mejor. Y le dice, mister, is the way to go a Girona? Dice, peor. Si no le entendió al otro, menos a usted, disculpe, pues no le entiendo. Y ya se iban a ir y el tercero dice, espeta, se veía italiano el tercero. Y dijo, español, latino. Scusi, signori. Scusi. L'autostrada mi porta alla Girona. Dice, ala, que no les entiendo o no entienden. Y siguió ahí, impertérrito el tipo, mirando al horizonte y nada para acá. Entonces los tipos aceleraron y se fueron. Y el hijo lo quedó mirando al padre. Y le hace esta reflexión al padre. Dice, padre, ¿alguna vez te has puesto a pensar qué hermoso sería saber idiomas? Dice, mira para lo que le ha servido a los tíos estos. Hablando de negro, anduve por Brasil y en un crucero que estábamos haciendo había un barman de nivel internacional que había estado en el Mediterráneo de Francia, en París, después había estado en un club privado de hombres en Londres, había estado acá en Buenos Aires un tiempo. Y ahora estaba en estos cruceros de la empresa Costa, la italiana, y tipo de roce, tipo de mundo. Negro de 1,95 m, pero bien proporcionado, nada. Bien, tipo a más, un trato, caballero. Brasilero. Parece ser inclinado a contar cuentos. Y parece ser que cuando había estado acá, se había llevado un montón de cases míos y se entera que yo estoy en el barco. Como el director del crucero para los que hablaban castellano era un artista argentino que había sido del Meiji Concert, que es Néstor Roble, él le dice que me quisiera conocer. Lo saludo y dice, tengo un gran gusto de conocer, yo tengo algunos casos suyos. Y dice, y yo compré para aprender algunos términos porque me gusta contar cuentos. Y yo tengo una ilusión, sentarme con usted al momento que yo no tenga que trabajar y contarle algunos cuentos. Y mi ilusión que algún día agarre un casé que diga, este cuento me lo contó mi amigo Everaldo, ese es el nombre del Everaldo. Mi amigo Everaldo me lo contó en un crucero. Y nos trenzamos una noche a contarnos cuentos, pero yo dejaba que él cuente. Y era un cuento mejor que el otro, pero con una particularidad, eran dos cuentos de negro, contados por un negro. Pero no quedaban bien los negros, los hacía bolso. Y yo le digo, mire, hermano, son lindos los cuentos, pero son no es mi estilo. Son medios crueles algunos. Dice, ¿qué tienen que ver? Yo soy negro, los cuentos, yo me divierto. Sí, pero usted es negro y lo puede contar. Pero yo soy blanco, hermano, parece que... Usted dice, eso me contó mi amigo Everaldo. Así que eso voy a hacer. Esto es de Everaldo. De los 15 o 20, elegí dos. Los más suaves para mi gusto. Dice que... Él me dice así con su término tipo portuñol. Dice, un querubín, dice, un muy pobrecito, rubio, muy bonito, dice, pero rubiecito. Vivía del otro lado de una favela de negro. Favela es una suerte de villa miseria, ¿no? Dice, y él... La mamá le mandaba hacer comprar los mandados, iba las cosas, y tenía que pasar por la favela. Si no, tienen que dar una vuelta de 7 kilómetros. Así que pasaba por la favela. Y cada vez que Yaisinho pasaba por ahí, dice, los negros daban paliza, le tiraban los paquetes, rompían todo. Y cada vez que iba o venía, los negritos daban paliza. Lo tenían loco Yaisinho. Creció con eso, una bronca. Pero tienen que pasar por ahí, si no, tienen que hacer 7 kilómetros de vuelta. Así que... Todos los días pasaba por ahí, una paliza, creció con eso. Se hizo hombre, seguía con la misma bronca, pues siempre, primero muchacho y después medio hombre, y siempre alguna cosa le hacían, porque era blanquiño y pasaba por ahí. La suerte jugó a favor de Yaisinho y saca un día lo que sería el PRO de nuestro, nada más que allá son cerca de 200 millones, y nosotros 30 y algo. Así que las cifras son bastante distintas. La sacó él solo, al PRO de allá, que tiene otro nombre. Y cambió de vida, sobre todo cambió de barrio, rápido. Casa en un barrio residencial, fiesta de recepción, mozos atendiendo. Y él estaba hablando de smoking blanco con su hermano Florencio, el hermano mayor. Dice, Florencio, qué bonitinho es de tener dinero, ¿eh? Ahora yo he estado pensando que por mucho dinero que se tenga, si uno saca y no repone el dinero, se puede llegar a terminar. Dice, vos pensa bien. ¿Y qué hace al respecto? Bueno, estoy pensando que tengo que aprovechar ahora que está el dinero a poner algún negocio, alguna empresa, fabricar algo para reponer, que yo saco, pero siempre hay de reposición para no volver a la pobreza. Usted piensa bien. Lo felicito. Me gusta tenerlo de hermano y que piense tan bien. ¿Y qué piensa fabricar? Es fabricar algo que la gente necesite comprar siempre, como el pan, pero algo más importante. Dice, ¿en qué he estado pensando? En cubiertas para auto. ¿Vosé pensa bien? ¿Pensa bien? Auto cada día la gente anda más fuerte, gasta cubierta. ¿Y quién gasta cubierta? El que tiene auto. Tienen para comprar cubierta. Está bien pensado. Lo felicito. ¿Y qué materia prima? Dicen los negros de la favela. Entonces el hermano lo mira, dice, discúlpeme, Yaisinho, pero ahí ya no pensa bien mi hermano, ¿eh? No estoy de acuerdo con usted. Yo comprendo que usted tiene alguna bronquiña contra los negros que daban paliza cada vez que pasaba. Pero usted no puede tomarse una idea por unos pocos negros malos. Usted tiene que pensar que hay negros malos, pero hay muchos negros buenos. Y dice que agachó la cabeza y dice, como siempre, mi hermano mayor tiene razón. También hay negros buenos. Dice, con eso voy a hacer cubiertas radiales.

0: Comando, Oscarcito, querido, ¿cómo estás? Acá estamos en Oro Verde escuchando su hermoso programa que nos informa acerca del folclore y de la gente. Les mando un abrazo y le deseo una feliz semana. Que tenga un buen día. 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

Hipólito Sosa en la cortina musical de nuestro programa cuando estamos en el final de este Con Sabor a las Cosas Nuestras. Les quiero agradecer que hayan estado compartiendo con nosotros toda esta hora de argentinidad, toda esta hora con nuestra música de raíz folclórica argentina. Lo queremos convidar para mañana, que si Dios lo permite, estaremos con un programa de características similares a las del día de hoy. Espero lo hayan pasado bien, espero hayan disfrutado de nuestra propuesta. Si así ha sido, los convocamos para mañana, ¿sí? Y ahora los invitamos para que continúen en la programación de la radio, porque después de Con Sabor a las Cosas Nuestras hay una excelente propuesta. Sigan en la compañía de la radio, nos vamos con el amigo Hipólito Sosa, que nos deja en este final de programa de Pérez y Ramírez, Puerto Tirol.

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1: Hola, buenas tardes, ¿cómo están? ¿Cómo les va? Bueno, acá estamos en otro programa más de Historias del Viento de Arriba, acá en San Carlos, Salta, en los Valles Calchaquíes, en Argentina, nunca digo mi querido país Argentina. Bueno, estamos en Radio Seibo, que nos escuchan por radioseibo.com.ar o por la aplicación de Play Store, ¿sí? Ahí buscan Radio Seibo y ahí aparece. Bueno, acá estoy con Elvira. ¿Cómo estás, Elvira? ¿Todo bien? Elvira Grillo, Fausto Roa, el otro compañero también, lo nombramos. Bien, y yo, Gastón Contreras.
2: Que sos un animal, perdido en la pregunta final.
1: Bueno, acá estamos haciendo Historias del Viento de Arriba ya hace unos añitos. Bueno, quiero contarles que hoy estoy muy contento porque voy a charlar con una compañera, con Paulina. Paulina es de Querétaro, de México. Digo compañera. Bueno, todos son compañeros y compañeras porque son todos ceramistas o gente que tiene que ver con el arte de la tierra, ¿no? Pero aparte, Paulina tiene un podcast también de cerámica.

Carlo y todo eso, pero y aparte también organiza un encuentro de cerámica en México, así que nada, me pone muy contento poder charlar también con de gestión cultural, del éter, de la radio, de toda esta cuestión también con Paulina, va a estar buenísimo. Y también para saber sobre la cerámica en esa parte de México, ¿no? Porque sabemos y conocemos de los grandes maestros y maestras de la cerámica popular mexicana, pero también está bueno saber de la gente, ¿no? ¿Qué están haciendo? O sea, ¿qué hacen los compañeros en la ciudad, ¿no? En el DF, ¿qué tipo de cerámica se...? ¿Cuáles son los circuitos, los ambientes, los lugares, ¿no? Hay mucho que vamos a charlar ahora con Paulina. Así que bueno, eso, muy, muy, muy contento de poder tenerla en este programa hoy. Voy a nombrar las radios que muy amablemente retransmiten este programa. Desde Cafayate, provincia de Salta, Radio Sol FM 101.1. Desde Trelew, provincia de Chubut, Radio Sudaca FM 103.3. Desde Calamuchita, provincia de Córdoba, Así es lo Nuestro. Desde Comodoro Rivadavia, provincia de Chubut, Radio Cronos y FM Punta Borja 91.1. Desde Junín de los Andes, en la provincia de Neuquén, Radio Che Comunitaria 90.5. Desde la ciudad de Buenos Aires, Radio Ancroft. Desde la ciudad de La Plata, Radio de Cultura. Desde El Tigre, FM La Folk y Nexo Radial, FM 104.9. Y desde el exterior, bueno, desde Ciudad de México, RTV México y FM La Folk, Estados Unidos, y Honduras y Paraguay. Y también desde la Casa de la Cultura de Quito, la radio de la Casa de la Cultura de Quito en Ecuador. Así que bueno, muchísimas gracias a las radios que retransmiten este programa. Bueno, ya les dije todo lo que les quería decir, así que vamos a pasar una canción, así me puedo comunicar con Pau y comenzamos la charla. Gracias. Oye.

0: Bueno, acá estamos y nos encontramos con Paulina.
1: Hola Gastón, muchas gracias por tenerme por acá.
0: ¿Cómo estás, Paulina? Gracias por participar de este programa. Un placer. Sumamos voces de ceramistas de distintos lugares del continente y bueno, tenerte acá es un gustazo. Así que muchísimas gracias.
1: Muchas gracias por tenerme. Estoy emocionada y pues muy contenta, la verdad, de que me hayas hecho la invitación. Entonces, genial.
0: Escúchame, Pau, contanos para comenzar, ¿cómo fue tu ingreso a la cerámica?
1: Mi ingreso a la cerámica, bueno, yo entramos a través del diseño industrial. Uh-huh. Entonces yo estudié diseño industrial, me gustaba mucho como trabajar con las manos, y cuando me gradué, o sea, como que donde yo estudié en el IED en Madrid, uh-huh. y ahí no había taller de cerámica como tal, pero sí te hacían mucho como de hacer tus prototipos en madera, y a mí siempre me gustó como que presentar mis proyectos como con pues, cosas hechas con mis manos, ¿no? O sea, no tanto como un render, sino...
0: Claro.
1: Sí me gustaba trabajar con las manos, pero pues no tenía acceso como a la cerámica. Ya que me gradué, fue que empecé como a probar como los moldes, vaciado. O sea, fue mi primer acercamiento con moldes y vaciado. Uh-huh. Y como que intentar hacer como pequeñas series de objetos, ¿no? Y también, de hecho, me metí como a producir a otras personas y ahí como dándome de topes. Pero en realidad fue un acercamiento como muy por encimita, porque yo compraba ya todo listo. Ya en Madrid lo podía conseguir de que los polvos y nada más les echaba agua y lo usaba para vaciar, hasta porcelana y así.
0: Claro.
1: Y después cuando me vine a México, pues sí me topé con pared, porque acá en México funciona... O sea, estuve como 2 años en Madrid como con un taller de cerámica, como produciendo así, experimentando así. También hacía como cosas con silicón, con resinas.
0: Claro.
1: Como que un poco de todo. Pero luego ya cuando me vine a México, dije, me voy a centrar solo en cerámica, bueno, vaciados. Pero estando acá sí, sí fue difícil, aparte... Como que en esa época, pues yo, de Pau de 25 años, que creía que todo era fácil y que si uno le echaba ganas, como que todo se daba y así. Y luego ya me fui dando cuenta como de que... Pues,
0: la vida, Pau. Aparte,
1: todo.
0: Te das cuenta que no es lo mismo hacer cerámica en Europa, en Madrid, que hacer cerámica en México o en cualquier lugar de Latinoamérica, ¿no?
1: Totalmente. Eso fue parte del 2013, que yo me regresé. Bueno, finales de 2013, principios de 2014... Y no había el boom de ahora. O sea, ahora ya en México ya encuentras mucha información.
0: Claro.
1: La gente está más abierta a compartir. Pero antes, cuando yo regresé, que justo regresé a Querétaro. Yo no soy de Querétaro, pero es una ciudad como que trae mucha gente de fuera. De hecho, es bien raro encontrar algún queretano así de abolengo. Uh-huh. Casi todo el mundo viene como de algún otro lugar y estudió acá y se quedó acá. Porque la ciudad es muy bonita, el clima está bueno, ¿no? Es como 25 grados, 28, de repente sí refrescan las noches, pero casi siempre hay sol, casi todo el año.
0: Súper agradable.
1: Entonces, como que mucha gente se viene para acá y a mí me gustó Querétaro porque estuve un semestre acá y antes de irme a Madrid, y cuando volví de Madrid diciendo, pues Querétaro está bueno. Pero no había nada, o sea, había creo que 2 personas haciendo cerámica y como que cada quien en su trinchera como que batallando, y pues no tuve yo tanto contacto con ellos. Y aquí hay un pueblo cerca que se llama Dolores Hidalgo, uh-huh. que ese ya está en Guanajuato, pero está como a 1 hora de aquí de Querétaro. Y ahí se ha hecho cerámica durante muchísimo tiempo, pero es como una cerámica, la mayoría es de baja, y es como esta como cerámica decorada, como con flores y macetas, y todos, que la mayoría de los artesanos hacen casi lo mismo.
0: Sí.
1: De que se copian unos a otros los diseños.
0: Sí,
1: y así, pero... Pero vas caminando por ahí, pues hay mucha cerámica, pero luego yo llegaba ahí como de, no, es que quiero hacer un blanco o un esmalte, y me decían, no, pues es que cada quien tiene su receta. Y yo, bueno, pero ¿qué es lo que le vendes a estas personas para que hagan su blanco? Y nunca logré sacar un esmalte blanco, o sea, me acuerdo que yo producía diseñadores y querían el blanco, y yo usaba como el color de la cerámica, y encontré un esmalte transparente como que me funcionaba muy bien, y era el que le ponía. Pero me decían, es que no es blanco, o sea, como medio hueso. Y yo, ay, pero bueno, es que así es.
0: Sí. Claro, queda así.
1: Y era porque no podía sacar un blanco. O sea, lo hacías blanco y salía con burbujas, no salía con granito.
0: Claro.
1: Entonces, pues sí, fue darme de topes y al final cerré mi taller. Se llamaba La Tora.
0: Ajá.
1: De hecho, en España todavía existe, se llama La Tora Centro de Producción de Diseño. Así como empezamos. Pero yo me lo hice con mi expareja y terminamos y me vine a México. Pero él continuó. De hecho, él sigue haciendo, pero hace mucho como escaparates y como otro tipo de proyectos, no solo centrado a la cerámica.
0: Ajá.
1: Y yo sí que sigue como meterme mejor en la cerámica. Y cuando cerré el taller, pues empecé a explorar como otras caras. Como que tuve una crisis de identidad y dije, a ver, ¿qué puedo hacer con mis manos? Que no sea con moldes. ¿Cómo funciona la cerámica en sí? Supongo que la cerámica la seguí usando porque era como un poco mi zona de confort, como algo que conocía o que empezaba a conocer más que otras cosas, ¿no? O sea, como que estaba perdida, pero... como que por lo menos tenía un caminito más o menos, pues ya recorrido, que explorar otra cosa diferente. Entonces,
0: Claro.
1: me casé y me fui a vivir a Polonia, y en Polonia empecé
0: A
1: a
0: Polonia.
1: encontrar un tallercito.
0: Ah,
1: Sí.
0: genial. Y te
1: Esas
0: pusiste a
1: cosas del
0: hacer cerámica
1: destino.
0: en Polonia. Buenísimo.
1: Sí,
0: Me
1: encontré
0: encanta
1: un
0: la
1: taller
0: cerámica
1: pequeño.
0: polaca, ¿eh? Me encanta.
1: Sí, pues ahí, bueno, yo me fui a, no estuve en Varsovia ni en Cracovia, estuve más bien en una ciudad que se llama Gdansk, o
0: Ajá.
1: Danzig, le llaman. O sea, el nombre, Danzig era el nombre que era cuando era alemana, pero luego ya que se volvió polaca es Gdansk, y está al lado del mar Báltico, y para mí como mexicana, o sea, sí, sí fue un choque. O sea, de que de repente estaba yo ahí,
0: Pero
1: y sí,
0: claro.
1: había momentos en los que yo pensaba como, ¿qué hago acá? O sea,
0: Y
1: de,
0: sí.
1: pues eran muchos polacos, casi no se hablaba inglés, entonces sí me
0: No.
1: sentí como un pez fuera del agua, y
0: Claro.
1: pues
0: No,
1: estuvo
0: aparte,
1: rudo, pero también aprendí mucho.
0: me imagino, claro. ¿Hiciste cerámica en me olvidé el nombre de la ciudad? Dancing.
1: Gdansk o
0: Gdańska.
1: Danzig. Bueno, creo que a los polacos no les gusta que le digan Danzig porque es
0: Perdón,
1: como,
0: perdón, perdón al pueblo
1: ya no es.
0: polaco. Claro, tienen razón, es que yo porque me olvido.
1: Yo a veces yo les comento como, ah, yo viví en Gdansk, y como que no entienden, a lo mejor lo pronuncio muy mal, y luego digo Danzig, y es como, ah, no, no, Gdansk.
0: Ah, claro.
1: Gdansk, creo que dicen. Y yo, ah, sí, eso. Pero también fue, pues también fue comprarlo ya hecho, también fue como darme
0: Claro.
1: ahí como que de todo, o sea, como que no sabía bien, y los maestros que yo encontré ahí, pues era como más enfocado como de hobby. Y pues yo
0: Claro.
1: te estaba intentando descubrir mi voz y más como que del lado artístico. De hecho, no sé por qué tuve una época que tuve contacto antes de, como justo en ese inter de que antes de que me casara y así, con muchos artistas urbanos. Aquí
0: Sí.
1: se hacen un festival en Querétaro que se llama Board Dripper, y traen como, pues, muchos artistas urbanos acá, como que pinten murales de que de varias partes. Y de hecho conocí a un argentino que se
0: Ajá.
1: llama Nicolás Romero Ever Siempre, es
0: Ajá.
1: su tag, me imagino.
0: Mira.
1: Y él me contaba de lo que hacía y así, que viajaba y pintaba murales, y yo, wow, y dije, wow, está súper interesante ese mundo. Y luego empecé como, no, pues si sí, algo así, pero en cerámica, y lo pongo así en las calles, y
0: Ah,
1: como que
0: está
1: intervenir los
0: bueno.
1: espacios, ¿no? Y entonces en Polonia hice como unos cubos bien raros, y eso fue como las primeras cosas que ahorita, o sea, ahora viendo para atrás, digo, claro, es que uno está bien perdido a veces y no sabe por dónde empezar, y ahí empecé como que con esos cubos, y le dije a mi marido de que, oye, ¿qué pensarías tú si vas caminando? De hecho, por ejemplo, en Polonia hay una ciudad que se llama Wrocław,
0: Ajá.
1: y ahí tienen, hay como unos duendecitos de barro por toda la ciudad,
0: Ah, qué
1: de barro,
0: lindo.
1: son duendecitos de bronce, creo que es
0: Ah,
1: bronce,
0: pero no como street
1: y son
0: art.
1: diferentes. No, o sea, es como
0: No,
1: parte de la ciudad,
0: como
1: como
0: parte de la
1: de como
0: ciudad.
1: una cosa que ellos tienen, de alguna leyenda que tendrán, no me acuerdo bien por qué era, pero
0: Claro.
1: había varios y con diferentes cosas. Entonces tú ibas caminando y te encontrabas un pequeño duendecillo haciendo algo, leyendo, o colgado de una lámpara o así. Entonces está bien padre como que recorrer las calles y ver esos personajes.
0: Claro, está
1: Y
0: bueno.
1: yo primero hice mis cubos, y luego me dijo, ¿qué pensarías si ves esos cubos? No sé qué. Y me dice, pues no sé, creo que no me llamaría la atención. Y yo de que, oh.
0: Ah,
1: Entonces empecé a
0: bueno.
1: hacer como unos monstruos. Como, pues no sé, si me era como un cubo y ya está. Entonces unos monstruos, y bueno, así como que empezó como ya a explorar mi, como un lado más artístico, más de medio de escultura, pues era más escultórico, ¿no? Digo, eran experimentos, pero, y pues eso fue transformándose en otra cosa, y ahora ya hago mis, pues a unos personajes, al final descubrí que estaba un poco inspirada en mi hermano Alberto,
0: Sí.
1: que tiene síndrome de Down. No fue que yo pensara de que hago algo que representa a mi hermano Alberto, sino que era algo que estaba haciendo, y de repente me di cuenta que me recordaba a mi hermano Alberto.
0: Mira.
1: Y como que este discurso como del monstruo, pero que se le,
0: Tierno.
1: como que lo desconocido, ¿no? Ajá, como que a mi hermano siempre ha causado un poco de, entre niños, como que les llama la atención y lo ven, y como que se les hace extraño, y como que les da miedo, pero porque es algo que no entienden.
0: Claro.
1: Entonces, como un poco este rollo del monstruo tierno, el monstruo que, o lo que no entendemos, y por eso como que el desconocer hace que desconfíes, o no sé. Creo que como que por ahí empezó un poco esta
0: Está
1: cosa como del
0: buenísimo.
1: monstruo, pero la inocencia, y pues mezclando un poco esos conceptos. Y
0: Sí.
1: ahora ya como que sigo explorando los monstruos, pero también de repente pues hago otras cosas. O sea, realmente creo que sigo en esa búsqueda de mi voz, como, pues, ¿por qué estoy haciendo lo que hago así? La verdad es que sí me dejo hecho como por lo que quiero hacer en el momento.
0: Claro.
1: Como de una manera más intuitiva, ¿no? De que las formas redondeadas o los
0: Está
1: colores
0: buenísimo,
1: o
0: Pau. Pero esa
1: no
0: búsqueda
1: sé.
0: es eterna, ¿o no? ese de buscar la voz, como le decís vos, está bueno, porque eso de buscar la identidad o de pensar en dónde, eso es algo que es siempre, ¿o no? Está bueno también. Eso es el proceso, ¿o no?
1: Sí. Pues si no estás buscando, de repente te estancas, ¿no? Entonces, el hecho de siempre tener como algo nuevo que descubrir, creo que está...
0: Está buenísimo, está buenísimo, está buenísimo. Me encanta que venís del diseño industrial, está bueno eso, ¿no? Está bueno, está bueno. Y pienso también, por ejemplo, estás en México, ¿no? Con esa tradición alfarera que hay, increíble. O sea, estos maestros, ¿viste? Esta gente que hace las catrinas, que hace los jaguares gigantes, que hace, no sé, toda esta cerámica tradicional, popular, del arte popular mexicano.
1: Árboles de la vida.
0: Árboles de la vida. Tan increíble, o sea, tan increíble. Y pienso, vos venís del diseño industrial, qué difícil, primero, qué difícil, ¿no? Una movida, estar en un país donde se produce eso. Y pienso también, ¿qué es lo que el diseño le aporta a la cerámica? O sea, ¿qué aporte hay, ¿no? Y que, porque todos esos diseños ya están como muy, es como muy estandar, no sé si estandarizada, no es la palabra, pero digo, si uno piensa en cerámica de México, te vas a eso, ¿viste? A los árboles de la vida, a las catrinas, ya hay como un diseño establecido, ¿no? Ya hay como algo, como un lenguaje armado dentro de nuestra cerámica. Pensamos en el mapa latinoamericano de la cerámica y ahí ponemos esas imágenes, las ponemos ahí en México. Pensamos el diseño de la cerámica, pensamos en tus monstruos, pensamos en esto que estás hablando, de este concepto de un monstruo que no se entiende qué es, que, viste, me encanta. O sea, nada, eso, pensar con vos acerca del diseño, de qué es lo que se produce, de qué es lo que se hace, aparte de los árboles de la vida, aparte de las catrinas, aparte de los jaguares, no sé, ¿no? Pienso en la comunidad de ceramistas de México.
1: Creo que es que en diseño hay como que hay muchas caras, o sea, bueno, país muy grande, como de nivel, pues hay muchos tipos de artesanos que trabajan diferente, ¿no? Por ejemplo, en Chihuahua, ¿no? La gente de Mata Ortiz, que trabaja de una forma que es como el bruñido, los
0: Mata
1: detalles,
0: Ortiz,
1: la,
0: claro,
1: que geométrico, todos. Ajá, y luego te vas a Oaxaca, que es como el barro rojo, bueno, nada más en Oaxaca hay como no sé cuántas maneras de hacer, o sea, muchas comunidades diferentes que trabajan el barro de diferentes maneras, ¿no? Que San Bartolo,
0: claro.
1: O las mujeres de Atzompa. Entonces, hay demasiado, o sea, sí hay muchas cosas. Siento que también hay un camino como por descubrir ahí, porque también pasó mucho, bueno, cuando estudié diseño, justo recién graduada, como que había mucho esto de, claro, como que el diseñador que se gradúe es como de, ah, voy a colaborar con los artesanos, ¿no? Y,
0: claro.
1: Y les voy a ayudar.
0: Claro.
1: Y a mí, yo llegué del, sí voy y hago y les digo que este diseño, pero que ellos no lo hagan, pero luego, y al final del día, como que yo siento que bueno, hay buenas intenciones y así, pero siento que al final también es una cosa que se tiene que analizar y como que...
0: Claro.
1: Como que no se debe de tomar tan a la ligera.
0: Claro.
1: Y creo que en algún punto sí fue muy como muy... Lo veía muy obvio, ¿no? De que, produzco con los artesanos, le da el valor del artesano, pero al final como que se queda en un lenguaje muy superficial y al
0: claro.
1: final pues estás usando a los artesanos, ¿no? Entonces como que...
0: Tal cual.
1: Como que yo ahorita he pensado como un poco en ese tema, porque yo ya me alejé un poco del lado del diseño. La verdad es que yo ya... No me considero diseñadora, más bien es como, pues sí, artista, y me gusta trabajar la cerámica y yo hacer mis cosas. Y sí me gusta mucho aprender de los artesanos y así, involucrarlos también, porque
0: claro.
1: en el encuentro cerámico queremos que vengan y nos enseñen, justamente como para que se revalore, pues sí, que entendamos de dónde viene, cómo le hacen ellos para hacer lo que hacen y
0: claro.
1: por qué tiene el valor que tiene, ¿no? Porque durante muchos años se ha menospreciado, o sea, el regatear, ¿no?
0: Claro.
1: Quiero decir el reggaetón. El regatear. No es lo mismo. Pues es algo bien, bien normal, o sea, de que... Como que era de que, no, pregúntale y ve si te lo da más barato, ¿no? O pregúntale
0: claro.
1: si le compras 5, que
0: claro.
1: no sé qué. Y ya te lo están vendiendo barato, en realidad.
0: Claro.
1: Y luego todavía tú quieres llegar y... Y luego hay cosas que... Como el aprender, para mí, el aprender a decir, ¿sabes qué? O sea, sí lo vale, pero yo ahorita no lo puedo pagar.
0: Claro.
1: Fue algo que un lenguaje que cae en tu cabeza, ¿no? Que te dice, no, este huipil vale 3,000 pesos. Y dice, está bien caro. Es como, no, a ver, pues yo no lo puedo pagar, pero
0: claro.
1: es lo que vale, ¿no? Y una vez que entiendes el proceso, es cuando lo empiezas a valorar. Entonces,
0: tal cual.
1: Como que yo creo que de mi parte, como intento apoyar, porque sí me interesa que prevalezca, me interesa que se siga haciendo, me interesa que ellos tengan calidad de vida. pues es como a través del encuentro, como que invitándolos y querer entender pues sus conocimientos, ¿no? Que nos compartan. También hubo una época en la que creo que se menospreció como la baja temperatura, ¿no? Llega de que la porcelana, el gres y,
0: Claro.
1: oh, y luego es como, ah, pero es que eso es de barro. Y es como,
0: Claro.
1: bueno, pero, o sea, es de barro, sí es de baja, pero es otro proceso muy diferente que también tiene mucho valor
0: Claro.
1: y que hay que reconocer, ¿no? No porque sea de baja vale menos, porque
0: Claro.
1: hay una cosa mucho más profunda ya. Son procesos, o sea, tú vas a Museo de Antropología y ves lo que se hacía hace no sé cuántos años y se sigue haciendo porque ellos lo siguen haciendo desde, ¿no? Hay como cosas muy similares, como que tú ves que se hacía hace muchos años, que se hace ahora, ¿no? Entonces, eso tiene su valor, o sea, es como un proceso ancestral.
0: Claro,
1: Entonces, como que
0: claro.
1: de repente, eso es lo que a veces hay que decir, como, a ver, no, no, no, y ponerlo aquí un hasta aquí. Y como diseñadora, yo creo que a mí lo que me interesaba, porque creo que en ese momento funcionó, pero creo que ahora lo que tiene que cambiar es un poco enseñarles como una metodología a las personas que trabajan, no, como que quitar intermediarios y más bien darles herramientas para que ellos puedan. Que eso es lo que he intentado un poco hacer, ¿no? Como con las personas que voy conociendo, como da, pues das talleres, no quiero que organicen un taller a través de mí, o sea, si me piden la ayuda, pues lo puedo hacer, pero más bien como, oye, mira, te explico cómo puedes tú organizar tus talleres, cuánto cobrar, cómo, ¿sabes? Como que intentar,
0: Está
1: o cómo
0: buenísimo.
1: darle difusión a tu trabajo, pero sí es bien difícil, o sea, es complejo el tema, pero creo que sí hay mucho potencial y creo que ya muchas personas estamos entendiendo eso, ¿no? Que tenemos que valorarlo y que montarles herramientas y como que apoyarles y no
0: Regatearle,
1: reggaetonear. Mi subconsciente no hay que modo perreo.
0: está buenísimo, está buenísimo. La identidad mexicana dentro de la obra contemporánea está bueno. Es
1: Sí.
0: para pensarlo y es para nada, eso, está buenísimo. Está buenísimo.
1: Sí, te voy a contar una anécdota. Bueno, si quieres luego hablaremos del encuentro, pero justo el encuentro pasado,
0: Sí.
1: uno de los objetivos era como involucrar a los artesanos, ¿no? Porque pues son parte de la comunidad. O sea, al final del encuentro, y bueno, tú sabes de esto porque también Barro Calchaquí es esto, pero es como reunir todas las voces que trabajan con arcilla, ¿no? Y ahí desde el ceramista urbano hasta el ceramista como más rural, que trabaja con arcillas como salvajes, el que trabaja con arcillas comerciales, el que hace quemas experimentales. Y en el primer mini encuentro que hicimos, que fue algo muy pequeño, pues éramos puros, pues ceramistas que estamos conectados en Instagram y por ahí nos enteramos y como que lo logramos y que teníamos también como medios para involucrarnos. Y en el segundo encuentro la idea era como, ok, vamos a buscar la manera pues de poder traer como también artesanos o así, porque también trabajan con arcilla y pues también forman parte de la comunidad. Y también lo que hicimos fue, o sea, quise organizar como unos talleres. Hubo uno de barro rojo, uno de árboles de la vida, con Said en Metepec, y uno de Puebla, de Talavera, ¿no? Que era como decorabas un plato, como con las técnicas de Talavera,
0: Espectacular.
1: trajo los pinceles especiales, todo eso. Pero fíjate que fueron los talleres que me costó un poco más de trabajo llenar. De hecho, el taller
0: Qué
1: de
0: loco.
1: árboles de la vida lo tuve que cancelar.
0: No,
1: Y me di
0: mira qué
1: cuenta
0: loco.
1: que sí, o sea, estuvo muy triste eso. Pero creo que fue un poco porque también había talleres, por ejemplo, de calcas, cerámicas con flor, que
0: Sí.
1: también es argentina. Y ella le fue muy bien. También uno de Raku, pero eran talleres como que, bueno, ahí lo que pensé fue como que los talleres que son como algo que tú puedes aprender para aplicar en tu propio trabajo, la gente como que lo valora más o lo. No que lo valoren como, bueno, lo veo útil, lo puedo aplicar después.
0: Claro.
1: Pero un taller como de árbol de la vida, pues es algo que está interesante ver el proceso, pero quizás no es algo que tú vayas a usar en tu taller
0: Claro.
1: en el día a día. O no sé, como que estoy cuestionándome como qué fue lo que pasó.
0: Claro, a lo mejor otro enfoque hay que darle, ¿no? Esto que decís, una demostración, porque forma parte de la identidad mexicana, está buenísimo, pero es como, ¿no? Es cierto eso que decís, porque no te vas a poner a hacer árboles de la vida, pues ya está hecho.
1: No bien como que pensé más bien. Como que, pero al final del día no significa que el valor, porque al final, pues, se le pagaba al maestro como un porcentaje de lo que se llenaba y los precios de los talleres eran como muy parecidos, como proporcionales a las horas y como que se veía un poco eso. Y dije, bueno, pues, a lo mejor conseguir el dinero más bien como pagarle al maestro por dar el taller y luego cobrar como para el público para que viva la experiencia. pero como que es diferente, como algo, no sé.
0: Claro, sí, te
1: Pero
0: entiendo,
1: bueno,
0: te
1: esas son como cosas
0: entiendo.
1: que me puse a pensar como de cómo puede ser que funcione, como porque al final el público ya es diferente, ¿no? Al que va y pues lo va a valorar de manera diferente. No es que valga menos, pero sí creo que por eso hay que conseguir los fondos como por otro lado, como para que el maestro le
0: Claro.
1: vaya bien por compartir la técnica, pero no, no a raíz de los participantes, sino
0: Claro,
1: como otro
0: claro,
1: tipo de apoyo.
0: claro. O sea, hacer un taller de un árbol de la vida, por ejemplo, les puede parecer interesante a ceramistas de otros países. O sea, ponerle, vamos nosotros de Argentina y hacemos seguro el taller de árboles de la vida. O el de barro rojo, de las mujeres del barro rojo, interesantísimo, o sea, está buenísimo. Pero claro, es para pensar, pero está bueno que entraste directamente a los encuentros de cerámica. Bueno, sos una gestora cultural, entonces contame acerca de esos encuentros. ¿Ya van por el tercero o no?
1: Vamos a hacer el tercer. Bueno, ahora estoy haciendo bienal.
0: Bien.
1: Porque sí es, bueno, tú sabes de esto, aunque tú te haces dos al año, ¿no?
0: Uno por año.
1: Uno por año.
0: Uno en Argentina,
1: No,
0: otro en
1: porque es
0: Perú. En
1: como.
0: Argentina, en Perú. Para, Pau, vamos a pasar una canción, así podemos hacer dos bloques y entramos de lleno. Quiero que me cuentes todo de los encuentros de cerámica. Acá hay muchos argentinos y argentinas que quieren ir a México, así que está bueno que presten atención, así te escuchan con claridad. Dale, gracias, Pau. Ahí
1: Va.
0: pasamos una canción y continuamos.

0: Continuamos.
1: Sí, acá estoy.
0: Aquí estás. Bueno, quiero que me cuentes. Entonces, empezamos con la gestión cultural en cerámica, empezamos con los encuentros de cerámica, es algo que nos encanta. Quiero que me cuentes cómo se llama el encuentro de cerámica que realizás. Nos estabas hablando de que una bienal, ¿no?
1: Sí, pues eso lo decidimos, pues a raíz del último encuentro, como que sí fue como de, bueno, ocupamos tiempo para organizar y... No sé, como que son cosas que se están construyendo, entonces toma como más tiempo conseguir los apoyos y así. Se vuelve un poco más fácil conforme vas haciendo más. Pero pues sí, como que arrancar es arrancar como de cero, entonces como que poco a poco. Entonces yo espero que este tercer encuentro pues sea un poquito más fácil, ya demostrando como lo que se pudo lograr en el segundo. Pero sí, básicamente los encuentros surgen a raíz de bueno, ahí voy a compartir, vamos a tener el azar con mi taco de la cerámica que justo, o sea, es que al final todo está conectado. Yo cuando, como les comentaba, estaba bien perdida con la cerámica y cuando me fui a Polonia empecé un canal de YouTube. Me volví youtuber, ¿no es cierto? En ese momento pues era como
0: buenísimo
1: como compartir y hay videos míos caminando por Polonia buscando un taller de cerámica, como que buscando lo que quería hacer y así. Y mucha gente me escribía como en el YouTube, así como preguntándome cosas de varios lados, o sea, como hispanohablantes, como que YouTube no había algoritmo en esa época, no había, era como que alguien de Argentina, alguien de Chile, alguien de Perú me podía estar viendo.
0: Claro.
1: Entonces comentarios como de sobre eso. Y aparte yo hice un video de cómo hacer moldes de yeso.
0: Ajá.
1: Y yo creo que fue de los primeros, eso fue en el 2016, como que todavía no, ahorita ya hay muchos canales de cerámica en YouTube, pero en aquel momento... No claro. Había tanto. Entonces, yo creo que mi video era de los 20 únicos que había sobre moldes de yeso.
0: Buenísimo.
1: En español. Y me escribían mucho preguntándome como si yo ya supiera qué onda, nada más porque sabía hacer moldes, que los hacía ahí como que medio medio, pero bueno, pues yo lo compartí ahí y pues mucha gente, eso hace, si ves ese video, no sé cuántas personas lo habrán visto, pero tiene muchísimos comentarios, buenos, malos. Son unos de que, ah, me encantó, me funcionó un montón, y gente como de no entendí nada, vaya mierda, o sea, entonces, pero... A raíz de eso, como que fue que me di cuenta que faltaba como un espacio donde la gente pudiera, no sé, como que la gente usó mi video de YouTube como espacio para preguntar cosas.
0: Claro.
1: Y no, en ese momento no me hizo clic, pero con el tiempo, como que empezaron así en Instagram, como personas de varios lados, hispanohablantes, preguntándome cosas, y yo medio iba compartiendo ahí como, pues pensando en voz alta, porque tampoco es que yo supiera, nada más era como las pruebas que estaba haciendo, lo que me salía mal, lo que se me rompía. Y bueno, conectando, entonces como que se empezó a hacer una comunidad. Y luego lo que se me ocurrió, que no me acuerdo exactamente cómo fue ese momento, pero como que de repente un día fue como, bueno, pongámosle nombre a la comunidad. Y se volvió como Bitácora Cerámica. Y abrí un Instagram que se llama Bitácora Cerámica y empecé a compartir. Empecé a dar cuenta que había muchas personas que trabajaban cerámica como hispanohablantes, de latino, o sea, iberoamericanas, ¿no? Como que... Entonces, como que en el bitácora, en el bitácora cerámica. Ajá, es en Instagram y ahí compartimos, pues sí, o sea, de que de todo. Y ahí te vas dando cuenta de toda la variedad que hay, porque siento que es bien diferente cómo se ve la cerámica en Estados Unidos, por ejemplo, que son los que más como que canales de comunicación tienen, por así decirlo, donde más encuentras, a cómo está en Iberoamérica. Y yo digo, es que es impresionante que creo que son uno de los... Pues sí, como que es muy rico, ¿no? En Colombia, en Argentina, en México, en Ecuador. O sea, como que hay un montón. Y como que por lo menos yo no tenía acceso a eso, ¿no?
0: Claro.
1: Ahora yo creo que un poco más. Pero en aquel momento era como de, no, pues ¿dónde encuentras o cómo descubres qué se está haciendo allá? Entonces como que sí empezó Bitácora y luego ya como que pues, creciendo y así. Y cuando me regresé a vivir a México, me apareció en WhatsApp como de, ah, puede ser tu comunidad. Ahora existe comunidades o una cosa así.
0: Sí.
1: Dije, bueno, pues voy a agregar a la gente que tengo que hacer cerámica a una comunidad que se llama Bitácora Cerámica MX. Y ahí, como que agregué, no sé, pone que agregué 20 personas. Y luego, po, o sea, nosotros somos 1024 en ese chat.
0: Claro.
1: Ya no puede entrar más gente. Y explotó. Y claro, es el espacio donde, bueno, a nivel México, donde pues la gente pregunta de que dónde puedo conseguir esto.
0: Claro.
1: Me explotó el horno. ¿Dónde puedo? Claro. Vendo mi horno usado.
0: Claro.
1: ¿Cómo puedo transformar mi horno eléctrico horno de gas? O sea, es como el lugar donde todo el mundo encuentra de todo.
0: Comunidad hiciste.
1: Y hay de todo.
0: Generaste un espacio de comunidad extraordinario.
1: Ajá. Y a raíz de eso, ya estando ahí, fue como de, ¿por qué no? Ah, estando ahí, me escribió alguien un chavo que organiza aquí Design Week en Querétaro, Jaro. Y Jaro me dijo como, de, ¿por qué no te organizas una exhibición de cerámica? Y yo dije, ah, pues sí, ¿no? Y como que digo, jalo. Y ahí me dijo, como que me puso a pensar como de qué puede ser, qué puede ser. Y como que estaba muy emocionada como que con esta flor de piel de cómo estaba la gente compartiendo en Bitácora Cerámica y cómo ve este sentido de comunidad. Y dije, es que quiero expresar eso. Entonces al final lo que hicimos fue una convocatoria que se llama Tándem Cerámico, que la idea era mezclar, porque también la raíz, bueno, también hablamos de eso, pero también está vinculado que tengo el Ceramicast y entrevisto diferentes, igual que tú, o sea,
0: Claro.
1: somos lo mismo,
0: Somos lo mismo, pero en
1: pero diferente.
0: una parte de América Central, América del Sur. Me encanta, está buenísimo.
1: Sí. Porque justo las estamos descubriendo las diferentes voces que trabajan cerámica y los platicas con ellos y te das cuenta de que el que se volvió loco, lo que le llamó la atención fue el fuego y los experimentos y el racú, o
0: Claro.
1: el que le encanta la baja temperatura, o el que le encanta. Entonces, como que yo dije, es que quiero que se vea eso, las
0: Claro.
1: diferentes voces, y como que no hay, también durante mucho tiempo cuando estás aprendiendo, sientes que hay una única manera de hacer todo, y ya cuando estás ahí te das cuenta de que hay muchísimas maneras de llegar al mismo
0: Claro.
1: resultado. Entonces, como que la convocatoria fue lo del, se llamaba Tándem Cerámico, y la idea era como que aplicaras con tu perfil de ceramista y nosotros como que hacemos un, emparejábamos. Sí, hubo, también se podía hacer que tú tuvieras una pareja con la que quisieras entrar, pero la mayoría fueron como de, ah, tú qué haces temas experimentales, te vas a ir con este chavo que hace torno, ¿no? O tú que hablas como de temas políticos, te vas a ir con esta persona que hace, no sé,
0: Murales,
1: otra cosa, ¿no?
0: claro.
1: Entonces, ajá, entonces como que la idea era mezclar perfiles y ver qué sacaban. Y
0: Buenísimo.
1: era long distance, o sea, era como unos de Cancún con alguien
0: Buenísimo.
1: de otro lugar, de Morelia, ¿no? Entonces como que se hicieron cosas bien raras y bien interesantes y se expusieron durante Design Week acá en Querétaro. Y como ya estaba la exhibición, que también justo coincidió que era como por noviembre, principios de diciembre, dije, ¿por qué no aprovechamos la exhibición para hacer como que una reunión y vernos todos los de la comunidad? Entonces, fui y pregunté por un espacio, me dieron como, en ese momento pues ya era bien tarde, era como, faltaba como un mes para la expo. Y de qué quiero que nos reunamos todos aquí. Fue como, bueno, pues nada más tenemos este pedacito, ¿no? Y pues ahí, o sea, ahí lo hicimos y luego alguien conocía a alguien. De hecho, alguien conocía a mi amigo Santiago Varela, que él fue a Barro Calchaquí
0: Ah,
1: hace
0: ¿en
1: no sé cuántos
0: serio?
1: años. Él estuvo en. De hecho, me ayuda a organizar el encuentro. Santiago
0: ¿Santiago,
1: Varela, Perla.
0: Santiago estuvo este año en el Barro Calchaquí?
1: No, estuvo hace como, no sé, hace un buen, hace como 4 años.
0: Ah, mira
1: O
0: qué
1: no sé,
0: lástima no
1: o no sé si
0: haberlo
1: antes de.
0: conocido. Es que viene mucha gente, no puedo
1: Sí.
0: conocer a todos, me da
1: Es que es
0: cosa.
1: demasiado los que van.
0: Sí,
1: Sí.
0: qué lástima, mira
1: Ya le
0: vos.
1: conocerás.
0: Sí.
1: Sí, luego platicas con él, porque él estuvo en Argentina y aprendió un montón en Argentina y le tocó un barro calchaquí y fue, le fascinó y de hecho él me ayuda a hacer el encuentro.
0: Ah, qué
1: Y
0: genio,
1: obviamente, pues
0: mira.
1: muy inspirado también, o sea, como de eso. Y bueno, el punto es que él conoce a Javier del Cueto y Javier del Cueto es ahora como, yo le digo que es mi sensei, o sea, como que hay personas, o sea, hay muchas personas que me han marcado en la cerámica.
0: Sí.
1: Javier del Cueto siento que ha sido como el que me ha marcado, o sea, como que siento que, porque usa el barropapel
0: Sí.
1: y él vino al encuentro a hacer un demo de barropapel y yo lo vi el barropapel y dije, wow, o sea, él lo usa, por ejemplo, hace piezas sólidas y las talla y las mete al horno así sólidas, ¿no? Entonces también te empieza a romper conceptos que tú dices, ah,
0: Pero no
1: se
0: era que
1: puede
0: no
1: meter
0: se
1: una
0: podía.
1: bola de
0: Claro.
1: arcilla. Me habían dicho, o sea,
0: Claro,
1: que sí,
0: claro.
1: tenés que dejarla secando 1000 años, pero o de lo de tallar cerámica como que nunca se me había ocurrido a mí, ¿no?
0: Mira
1: Como si fuera un
0: vos.
1: pedazo de. Entonces Javier como que viene al encuentro, hace una demo y digo, ¿sabes qué, Javo? Vente a hacer un taller intensivo. O sea, eso fue en diciembre, en marzo vino a hacer taller intensivo porque yo digo, quiero aprender. Y ahora el
0: Claro.
1: barropapel es algo que uso mucho en, o sea, es mi material, o sea, es lo que más uso.
0: Mira.
1: Para hacer mis esculturas porque es una chulada, o sea, si no lo han probado,
0: No, claro,
1: es
0: está
1: como la
0: buenísimo esto,
1: resistencia
0: Pau.
1: que tiene,
0: Sí.
1: lo que puedes construir. Entonces, bueno, eso fue a raíz de que Santiago me todo en el encuentro y ahora yo estoy enamorada de ese barro y bueno, todo se conecta, ¿no? Entonces, está bien emocionante. Y bueno, eso fue una versión mini, estuvo muy padre, fue como, vamos a hacer, pero luego, no sé, el siguiente año, no sé qué pasó, que ya no lo hicimos, pero ya el siguiente año, en el 2024, a finales de 2024, yo apalabré ya que me prestaran el Centro de las Artes, que es la sede oficial del Encuentro Cerámico.
0: Bien,
1: Pues ya me
0: bien.
1: dejaron usar, ahora sí, de que el claustro, el Salón de Cerámica, porque es donde estoy ahorita trabajando y colaborando. Entonces, pues ya es nuestra sede, ya tenemos ahí 10 tornos,
0: Ah,
1: tenemos, o sea,
0: espectacular.
1: muchas opciones.
0: Sí.
1: Sí, no, está el taller del Centro de Artes de Querétaro, está muy equipado.
0: Pero vos estás
1: Y entonces
0: dando,
1: lo
0: vos
1: aprovecho también
0: laburás
1: para hacer mis
0: ahí.
1: talleres intensivos. Sí, ahora soy como artista residente, voy martes y jueves.
0: Bien.
1: Y justo empecé a dar clases y luego ahí también organizo talleres intensivos 3 veces al año, porque también cuando estaba afuera, sí, cuando uno está afuera, valora todo lo que tenía, ¿no? Entonces yo estuve viviendo, o sea, después de Polonia viví en Alemania, y en Alemania yo veía así de que a lo lejos México y todo lo que estaba haciendo, y vi que estaba creciendo y el boom, y yo de que, oye, oh, quiero estar ahí, y quiero invitar a maestros, y yo tomé un taller intensivo con Maxine y dije, ay, es que también quiero. Entonces, como que cuando me vine, pues me volví loca. O sea, hice el chat, empecé a inventar, a invitar maestros a que estuvieran como dieron talleres intensivos.
0: Claro, le diste vida a
1: Y
0: un
1: bueno.
0: lugar.
1: Sí, bueno, primero estuve en mi taller y luego ya como que descubrí que existía el taller Centro de las Artes y pues ya fui como ahí. La verdad es que sí me costó trabajo entrar. Como que
0: Claro.
1: sí es un lugar que de repente como que uno tiene que empezar a demostrar que pues hay alguna razón por ahí por la que
0: Por la que
1: está bien que te den
0: crece,
1: la oportunidad,
0: claro.
1: pero ya que me la dieron, pues creo que sí empata con lo que ellos buscan como, pues como espacio cultural, ¿no? Que es como, cuando tienen la parte que es como especialización y profesionalización en
0: Claro.
1: las artes, y los talleres intensivos que yo traigo, pues justamente cumplen con esa parte, ¿no? Y
0: Claro.
1: el encuentro también. Entonces, como que al final está bien aprovechado
0: Una parte
1: el lugar.
0: fundamental. Che, Pau, ¿y vos qué
1: Sí.
0: te gustaría que sucediera en México o en tu región, en Querétaro, a partir de estos encuentros?
1: Pues mi idea es que se siga haciendo, o sea, que siga creciendo. O sea, yo la verdad que creo que es un poco como está ahorita Barro Calchaquino, que yo me imagino como que no es un encuentro solo, es como un festival. Y a mí me gustaría que en algún punto, pues sí creciera a tal punto de que la gente venga de muchos lugares a ver qué está pasando, ¿no? Y que sea un espacio donde no solo conectemos mexicanos, sino como que se vuelva algo internacional. Digo, eso es mi lado como, eso es mi lado ambicioso de quiero que crezca mucho, que
0: Es
1: todos
0: que
1: vengan de todos lados.
0: está bueno, viste, poner tipo los objetivos. Yo soy muy del escribir, viste. Entonces poner objetivos así que sea internacional. Que vengan los polacos, que vengan los alemanes, que vengan todos.
1: Digan todos mis maestros que he tenido regados por todo el mundo. Sí, eso es como el lado ambicioso que digo, bueno, creo que podremos llegar ahí y las calles, ¿no? Y que la gente se acerque y que al final del día, pues ahí la idea es que la gente, como yo les digo que hay dos ejes como principales por los que se mueve el encuentro, ¿no? Y el primer eje es el de encontrarnos, el de conectar, el de hacer networking, el de, oye, entonces esto yo también lo hago, ¿por qué no hacemos esto juntos? O sea, a mí me llena mucho de
0: Claro.
1: satisfacción. Y te pasará también que es como de,
0: Sí.
1: oye, hice esto con tal, que lo conocí en el encuentro, ¿no? Y entonces como que como que ser un espacio que genera oportunidades, se me hace muy bueno. Y el otro eje que yo veo es el eje de revalorizar el oficio, dar a conocer el oficio como a más personas.
0: Bien.
1: Entonces con el mercadillo que se hace, con las actividades que se hacen, que el público en general, que a lo mejor no tiene el acercamiento que nosotros tenemos a la cerámica, pues lo pueda conocer. O sea, como de, ah, ok, entonces por
0: Claro.
1: eso esto cuesta esto, ¿no?
0: Está buenísimo.
1: Por eso, como que cambiar esa imagen que hay, porque no sé cómo será en Argentina, pero de repente acá en México sí ha sido mucho como de, ay, o sea, vas a un mercado y no entiendo, es que
0: No,
1: no, pues
0: sí.
1: como no lo entienden, no
0: No
1: lo
0: lo
1: ven, como
0: entienden, no
1: de,
0: lo
1: no entienden
0: entienden.
1: el proceso que hay detrás.
0: Claro,
1: Ajá, y es
0: no hay
1: como, no,
0: valor.
1: pues tú ves una tacita, pero lo que hay detrás, ¿no? Entonces, como que eso es un poco la idea, ¿no? Como que, por un lado, encontrarnos, conectar, intercambiar
0: Está buenísimo.
1: conocimientos, ¿no? Y por otro lado, pues la parte como de, pues que más gente vea lo que estamos haciendo y lo entiendan, lo valoren y lo disfruten o que digan, ah, pues que usted pues te encuentro y vi cómo hacían esto, ¿no? Y pues que
0: Claro.
1: se asombren porque pues está bien loco lo que se hace, ¿no? De que las que hicimos ¿no? de Raku y pues la gente se pone de wow, o sea, el
0: Claro,
1: fuego y cómo sale la
0: alucinan.
1: pieza y
0: Está
1: sí, o sea,
0: buenísimo.
1: es como, entonces creo que como que eso se está logrando. Ahorita se logró en el encuentro pasado, me decían, hay que hacerlo desde el año, y yo le digo, no, o sea, con trabajo y puedo cada 2 años, digo, a lo mejor en algún punto pues estaría bueno hacerlo cada año, pero ahorita mismo yo creo que apenas me estoy recuperando como del lo agotador que fue. De hecho, me
0: Claro.
1: enfermé horrible en el encuentro pasado,
0: Claro.
1: estuve súper enferma, de que el momento es más esperado de que el encuentro por fin, después de 1 año y medio de planearlo, y luego llega,
0: Y
1: y yo con
0: el
1: una tos,
0: estrés.
1: y ya después, y después
0: Chao.
1: me dijo, no tienes bronquitis aguda, y yo, no,
0: Ay,
1: pues,
0: no, qué
1: entonces como
0: bajo.
1: que
0: ¡Qué bajo!
1: Sí, terminé el año de que con broche de oro viene enferma. Y yo de que, oh, pero feliz, porque tuve un año súper productivo.
0: Che, bueno, me encanta escucharte hablar de esto, porque siento, así internamente, que estamos como generando una red, ¿no? Porque hay muchos encuentros de cerámica en Latinoamérica, y eso me parece que está bueno, ¿o no? Hay como una red de encuentros que estamos haciendo a nivel continente, me encanta.
1: Sí, y es que se ocupa, ¿no? Como ahora mismo que te sé, como, bueno, a ver si se vienen para acá, el próximo, todavía falta un rato, pero podemos armar algo, ¿no? Porque tú ya tienes como mucho camino recorrido y a lo mejor, no sé, como que cuando uno une fuerzas, pues se logran cosas interesantes,
0: obvio,
1: ¿no? Yo ahorita digo, sueño con que sea algo grande y que venga gente de todos lados. O justo poder armar un encuentrote como juntando varios encuentros, ¿no? O no sé, como que...
0: Bueno, eso que estás diciendo...
1: Pero se van a soñar, digo, si es...
0: Escúchame, que te digo algo, ¿no? Esto que estás diciendo, después el teléfono no va a parar de llamar, porque todo el mundo quiere ir a México a los encuentros de cerámica. Así que hacer un encuentro ahí fuerte de latinoamericanos en México estaría buenísimo.
1: Estará buenísimo. Sí. Sí.
0: Lo tiramos al universo, Pau.
1: Sí, sí, sí. De hecho, el año pasado, o sea, el encuentro pasado sí hubo varias presencias argentinas.
0: ¿Ah, sí?
1: Pero bueno, porque son flor así que vienen.
0: Sí.
1: Y pues están aquí viajando, están dando talleres, que eso se me hace bien padre de los argentinos. Bueno, que es donde lo he visto más.
0: Sí.
1: Que como que tienen ya hasta su PDF con todos los talleres que tienen, ¿no?
0: Ah, claro.
1: Que tienen algo en lo que destacan y vienen a compartir acá.
0: Claro.
1: Y creo que les va muy bien. Y están viajando y Oaxaca, no sé qué. Y como que acá, bueno, van a taller de Hernán de
0: Vargas.
1: Que hace de todas partes.
0: Sí.
1: Ajá. Y luego de ahí como que... Y pues empiezan a unir los puntos, ¿no? Y de repente pues varios están en el chat de Bitácora Cerámica y ahí ponen como, oigan, pues de estos talleres y alguien, otro taller los invita. Entonces, al final está muy, muy...
0: Muy bueno.
1: Pues por eso acá y se busca la manera, ¿no? Entonces vinieron al encuentro y estuvo padre, ¿no? Como que tener presencia,
0: sí,
1: pues de más personas de
0: claro,
1: otras partes.
0: De otros países. Escúchame, Pau, contame sobre la dinámica. Antes dijiste que tenían un mercadillo. O sea que la dinámica es que tenemos un mercadillo, tenemos talleres, ¿no? O sea, tienen talleres, la gente toma talleres. ¿Y qué más se hace? ¿Hacen charlas, muestran películas?
1: Sí, es el encuentro pasado hicimos, bueno, talleres. Uh-huh. Intentamos que sea como variado, de que unos que son como más de especialización, otros que son como para público en general, uno para niños que se fue gratuito. Luego hicimos el mercadillo, que la idea es ahí como que pues la gente tenga un lugar para exponer su trabajo y conectar y vender y así. El año pasado no hicimos exposición, pero sí la idea es también tener como para este próximo encuentro, si quiero tener pues sí, exhibir cerámica, dependerá de los espacios que consiga. Uh-huh. Que justo antes de que acabe este año es como lo que tengo que hacer, como cerrar todos los espacios para ya el próximo año hacer convocatorias y así. Pero ya es también como que tener la exhibición. Hacemos demostraciones en vivo y luego con Jerónimo Sainz, que de México, hace una cosa que se llama el torneo de torno.
0: Ah, mira qué bueno.
1: En México, él empezó en México. Y entonces lo que hacemos es que sumamos al torneo de tornos, ahí lo organiza y todo, lo gestiona, pero lo hacemos en Querétaro. Y de hecho, me encantó porque le puso como nombre muy rimbombante.
0: Está bueno.
1: El primer gran torneo internacional de torno de Santiago de Querétaro. Ah. Era como un poco... un
0: me
1: poco
0: encanta.
1: Para que sonara así como más acá, pero en el fondo es algo muy relajado.
0: Muy bueno. ¿Y cómo
1: pues
0: es?
1: Hay premios.
0: Hay premios, pero ¿qué tornean? ¿La pieza más alta, por
1: es
0: ejemplo?
1: Es convocatoria, o sea, la gente aplica para aplicar en el torneo y se seleccionan a 10 participantes.
0: Ajá.
1: Cada quien trae su propio barro.
0: Sí.
1: Porque aquí es como que queremos que se luzcan, ¿no? Entonces, como que uno trabaja mejor con el barro que conoce.
0: Está bueno eso.
1: Y hay como tres retos. Los retos van cambiando.
0: Sí.
1: Pero en el torneo pasado se hizo. El primero era de. A ver quién hacía el cilindro más alto.
0: Bien.
1: Entonces era como lo más alto que pudieras. El segundo era ver cuántas tacitas podías reproducir. Unas tacitas como con unas medidas aproximadas. Chiquitas, unos cuenquitos.
0: Bien.
1: Y a ver cuántos puedes hacer, ¿no? Y también de qué calidad.
0: Claro, claro, también.
1: Entonces
0: bien
1: haciendo
0: hechos.
1: Como que una fila adelante.
0: Claro.
1: Y luego el último era como astornear algo con los ojos vendados.
0: Muy bueno.
1: Y eso la verdad estuvo bien, estuvo muy padre porque la gente estaba Pues muchísima gente estaba impresionada y viendo, estuvo bien emocionante. Y cada reto dura como media hora.
0: Muy buena.
1: Entonces, o 40 minutos, o sea, como que tienes de que media hora para hacerte no sé cuántos textos, ¿no? Y así. Y una pequeña pausita entre reto y reto. Y ya hay un jurado, tenemos tres maestros que fueron jurado y eligen los ganadores. Y
0: Muy
1: por los
0: bueno.
1: premios son, por ejemplo, Jerónimo hace una residencia en su taller, entonces unos ganadores ganó residencia. Yo creo que en esos talleres intensivos, pues di un taller intensivo. Y otra residencia también con Gloria, que se busca en Monterrey. Entonces, la verdad es que pues está bueno para los que ganan, porque pues pueden, pues son cosas que en realidad sí tienen un valor, o sea, los talleres intensivos, pues sí son un buen premio. Por ejemplo, ¿no? Estás una semana ahí,
0: Claro, está buenísimo. Está
1: aprendiendo.
0: buenísimo, me encanta. Me parece
1: Entonces el torneo.
0: muy copado el encuentro de cerámica de México, de Querétaro. Escuchame una cosa, Pau, ¿tienen redes sociales de esto? O sea, sabemos
1: Sí.
0: Bitácora Cerámica.
1: Bitácora Cerámica y luego está Encuentro MX o
0: Ajá.
1: Encuentro.mx.
0: Bien.
1: Encuentro Cerámico MX.
0: Bien. ¿Y tu página? Para que la
1: Ya.
0: gente te
1: Y el mío es
0: vea.
1: pues Pau Stephens.
0: Bien, perfecto, perfecto. Bueno, escuchame una cosa, se nos ha terminado el programa, pero un placer poder charlar con vos. Está buenísimo todo lo que
1: No.
0: haces, está buenísimo. O sea, así que nada, bueno, ojalá que podamos encontrarnos en México, estaría buenísimo.
1: Sí, no, muchísimas gracias por tenerme acá. La verdad es que me emocioné mucho. Esta me voy a sentarme a organizar el próximo encuentro ya, hoy.
0: Hoy.
1: Hoy. Pero sí, no, hay que verlo y hay que buscar la manera y viendo que se pueden lograr cosas, ¿no? Ahí hacemos un truquecillo con la embajada de Argentina, no sé, algo se puede lograr.
0: Algo vamos a hacer.
1: Entonces, algo, ajá.
0: Algo
1: Tú que
0: vamos a hacer.
1: sabes de esto, unimos fuerzas con lo que tú sabes de allá y lo que yo sé de acá,
0: De una.
1: algo podremos sacar.
0: La bomba
1: Sí.
0: atómica hacemos. Potente, potente.
1: Potente, sí. Clarissa me acaba de.
0: Gracias, Pau. Te mando un abrazo grande y te agradezco un montón. Muchísimas gracias.
1: Gracias por tenerme acá. Saludos a todos por allá. Muchas gracias
0: Bien.
1: por invitarme. Estamos
0: Gracias.
1: en contacto.
0: Estamos en
1: Nos vemos acá
0: contacto.
1: en el
0: Después seguimos.
1: 2027 en el encuentro.
0: Sí, después seguimos charlando nosotros por privado. Abrazo grande. Gracias, Pau. Buenísimo el programa que hemos tenido con Pau. Alucinante. Realmente súper interesante el trabajo que hacen en México. O sea, súper interesante. Bueno, eso. Muchísimas gracias, Pau. Muchísimas gracias. Voy a nombrar las tres canciones que pasamos, ¿sí? Es Entre Rejas, de Ana Tijoux, de México. Clandestino, por Adriana Calcaosto, de Brasil. Y ahora nos vamos con Noche Transfigurada, por nuestro querido Daniel Melingo. Muchísimas gracias y nos escuchamos la semana siguiente.

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0: Y al salir para la calle me encontré con cierto Gil, que justo me vino a pedir a mí que estaba tan duro, para colmo me asaltó y me rompió la nariz. 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
2: 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Hacemos una pausa, un breve espacio publicitario y ya regresamos. ¿Trabajás con serigrafía o necesitas yablones? 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

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Hacemos una pausa, un breve espacio publicitario y ya regresamos. ¿Trabajás con serigrafía o necesitas yablones? 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

Hola, hola amigos, ¿cómo están? Nueva edición de Folclore Manía. ¿Cómo les va? ¿Todo bien? Volvió el frío, volvió a nevar, la primavera instalada, pero está frío. En algunos lugares cayó mucha nieve y ahora sale el sol con más fuerza. Creo que por aquí vamos a tener pronto otra vez lluvias. Bueno, hasta que se acomode este niño que nos tiene mal acostumbrado. Comenzábamos con Los Sausales, la obra de Jorge Miricota, Jazmín de Luna. Y de Jazmín de Luna vamos a recordar a Lolita Torres, que conocí gracias a Carlitos Castro hace muchos años, que él actuaba con Facundo Ramírez. El 14 de septiembre pasado del año 2002 nos dejaba esta actriz cantante Lolita Torres. Había trabajado en radio, TV, teatro. Realmente era única. Mi madre le veía todas sus películas y bueno, nosotros nos encantaba. Gracias a Carlitos Castro pude conocerla, a su hijo, a su esposo, realmente una señora encantadora. Me quedé sin habla cuando la vi, de maravillado de estar al lado de ella. La vamos a recordar junto a otro admirado, el maestro Ariel Ramírez, Agua y Sol del Paraná. Una grabación y un testimonio único en la voz de Lolita Torres, girando en Folclore Manía.

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la música en Folclore Manía, Agua y Sol del Paraná, de Ariel Ramírez y Miguel Brascó, la señora Lolita Torres y el maestro Ariel Ramírez. Paola Buono, Checo Numide, Constante Agueri, Dalmiro, Papi Caballero, María Elena Sosa, Conjunto Pena y Olvido de Mario Bofil, y El Canoero, Háblame en Criollo, obra del Canoero. Visitaron Jujuy, está un poquito lejos, pero qué lindo que es Jujuy. Todos los pueblos de la Quebrada, realmente allí las fiestas se celebran con todo, sobre todo Casabindo. Hay la fiesta del día del carnavalito en Humahuaca, la Corpachada, la fiesta de la Pachamama, la Manca Fiesta, la fiesta de la olla. Bueno, tiene muchísimos lugares para que usted disfrute. Tiene una paleta de colores, la serranía por allí y la cordialidad de su gente. Por eso aquel que va se encarga de regresar, porque siempre se vuelve a Jujuy.

0: La música en Folclore Manía siempre se vuelve a Jujuy de Eduardo Velardi y Jorge Fernández por Norma Labate, sin saber por qué de Eduardo Velardi y Jorge Fernández las cuerdas folclóricas, Donata Suárez de Juan Falú y Carlos Horacio Tata Herrera, Laura Albarracín, a las carpas voy llegando de Eduardo Velardi, Andrés Ricardo Nievas, Los del Pago de la Costa. Vamos a hacer una pausita, una pausa breve, y venimos con más Folclore Manía.
1: Tal vez alguna vez escuché en alguna gente de Francia, en Bélgica, en México también, como ellos tienen una música tan amable, tan amorosa, llena de amores y cosas, un cancionero general muy, muy grato, pero diferente al nuestro. Escuché que nuestra música era un poco triste, y yo me he cansado de explicar hasta donde puedo explicar a la gente que nuestra música no es absolutamente triste. Nosotros tenemos en el cancionero folclórico y en el popular, en el campesino, en nuestro cancionero campesino, no folclórico, pero sí criollo, tenemos infinidad de cantos serios. La seriedad es distinta a la tristeza. No tiene nada que ver la seriedad con la tristeza. Vale decir, nosotros no tenemos cantos tilingos ni payasos, payasescos. Nuestro paisano cuando canta, canta serio, canta en serio. Aunque cante simples asuntos en sus estilos, en sus vidales, en sus chacareras, en sus gatos. Algunas veces un poco festivos, pero dentro de los festivos tiene una mesura particular. Usted ha visto, por ejemplo, la danza más hermosa que tiene Santiago, la chacarera, y generalmente es en tono menor y está bellamente construida desde el punto de vista musical. No tiene tristeza, tiene seriedad.

0: asoma un piano en la noche y airoso parece que hablara. Dice sentimientos, no palabras. Tiene alegre el alma. Repiqueteando, encendido, vence tristezas y lágrimas. Sutil bastonero de las peñas, parece que en ellas mandara. En ocasiones es retumbo bravío que truena en la danza. En otras, rumor de mariposa, de cristales las alas. Acuarela de sonidos que deslumbra, que encanta. Destino noble y sublime de embriagar a los que bailan. Manos maestras le estrujan el corazón, lo levantan y entonces el piano, hechizado, a veces sueña, otras canta. Se acostumbró a su dueño, él le regaló la magia. Es el señor de las teclas el que le calienta las ganas. Aquel que ya reposa, pero en la despedida le dejó un encargue. Que con argentinos tañidos siga regando las fiestas populares. Que a mi gente, le dijo, no le agobien ni tristezas ni pesares. Siempre alegre que baile y que cante, hasta que le duela la sangre. Que siga silbando mi zamba hasta que la noche se apague.
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1: ¿Qué vende?
2: Pan.
1: Pan.
2: Pan y factura. El único silbador de tango de la Argentina que está en YouTube. Soy viejo, sé todo lo de antes. En Google, silbadores del mundo, a donde estoy yo incluido, hay toda gente, todo viejo como yo, y no surge nada nuevo. No, es una cosa que se perdió en el mundo. Para Marcelo, el silbador de Cañada Rosquín, Raúl Bocassi, le va a dedicar un tango. De Cobián y Cadícamo, la casita de mis viejos.
1: Bien.

0: Mina san konnichiwa. Teníamos ganas de comer comida argentina. Nos picó el bicho, así que vinimos acá, nos hicimos un par de kilómetros hasta Okinawa para poder comer acá en Amankai, un lugar argentino en Okinawa, en la isla principal de Naha.
1: Bienvenidos a un nuevo vlog de pareja. Para los que no nos conocen, somos Abby y Ati, un matrimonio argentino-japonés que vive en Tokio. Este es uno de los tantos videos de nuestro viaje a Naha, capital de Okinawa. Naha tiene una población de más de 300.000 habitantes y es hogar de playas, acuarios y una marcada cultura culinaria. Es parte de la isla principal de la prefectura de Okinawa, con 1.3 millones de habitantes. 2.200 kilómetros separan a Naha de Tokio y con mar de por medio, la única forma de llegar a este destino tropical es por avión o por ferry. En el lugar menos pensado encontramos un restaurante argentino auténtico, cerca de Kokusai Street, la avenida principal de Naha. Esto es Amankai.
0: Mira, está la bandera argentina.
2: ¡Cha, cha, cha! ¡Vamos a entrar! ¡Vamos!
1: Amankai se autopresenta como la peña más alejada de la Argentina. Y a casi 19.000 kilómetros, creemos que tienen razón. Este bello restaurante lo fundan el santafesino Silvio Moreno junto con su esposa Linda. Y mantienen la tradición viva con shows de milonga, tango y todo tipo de folclore. Nos cuenta Linda que ellos son músicos y que su marido Silvio quiso expandir la tradición argentina por Japón. Silvio tristemente falleció de Parkinson hace 2 años atrás. 44 años tiene este restaurante con el que dimos por casualidad, porque se me ocurrió buscar en internet si había comida argentina en Okinawa. La relación entre Argentina y Okinawa es súper estrecha, y muchos hijos y nietos de japoneses en Argentina tienen sus raíces en esta isla, la cual fue, lamentablemente, el escenario de batallas en la Segunda Guerra Mundial. Esto hizo que muchos decidieran emigrar a Argentina en búsqueda de paz. En Amankai se dio prácticamente el caso inverso. Silvio llega a Japón para esparcir la cultura de su patria. Viendo este restaurante, nos damos cuenta en sus detalles que el buen Don Silvio sigue viviendo en cada uno de sus recovecos.
3: Miren lo que es esto, con todas las decoraciones, me da mucha ternura, ¿eh? El mateiro, esa gaucha. Tienen de todo, tienen hasta la boleadora. Algo increíble. Pulpería, para el que el vino sepa vino, debe tomarse con amigos. Estuvimos todo el rato escuchando tango.
1: Como Ati todavía no ha visitado Argentina, me di cuenta que tenía que apoderarme del menú y hacerlo probar un popurrí de platos típicos. Aunque muchos de estos también los comemos en casa, en familia, cuando visitamos para las fiestas a mis viejos en Estados Unidos. Teníamos ganas igual de probar cómo serían estos platos a la Amankai. Inmediatamente nos pusimos a charlar con la dueña, Linda, quien nos aconsejó en vinos y cervezas. Mi elección personal fue una mezcla de mis platos favoritos. Empanadas de carne, empanada de humita, papas fritas caseras, una tira de asado y chorizo. No les voy a mentir, me tentaron las milanesas, pero sabíamos que los platos iban a ser abundantes, así que nos frenamos. Y me moría por probar el cóctel de San Bayón. Pero ya saben que soy clásica y en estos casos me gusta acompañar con un vinito.

0: y las empanadas de humita vinieron después, separadas de sus compañeros de carne.
1: ¡Oh, これ más yo!
2: ¡Core más yo!
1: ¡Oh! ¡Mite, cono! ¡Um! ¡Más de kiotsukete! ¡Atsui! ¡De tomorokoshi mecha tsuku naru kara! ¡Yukkuri da yo, Piten! ¡Ima kiji dake de yo!
0: Perfecta humita, choclo bien dulce. Me era increíble estar comiendo esto en Okinawa y no en un bodegón de Buenos Aires. La estrella principal fue la tira de asado. En serio, hay que preguntarle a la dueña, Linda, dónde consigue la carne. Fue lo más auténtico que comí argentino dentro de Japón.
1: Vino el asado, pues soya nada, ¿eh? ¿Cómo no? Zettai naifu totta hoga ii yo.
3: Ari.
1: Atta? Ok, ok. Iyo, zenzen kitte, tabete.
4: Ah, nanka, kamera ga...
0: La porción fue tan abundante que nos fue imposible llegar hasta el postre, lamentablemente. Pero tienen helado dulce de leche, así que les recomiendo si vienen que no se lo pierdan, no sean como yo.

0: Con este restaurante lleno de historia, quedé realmente emocionadísima con la historia de Linda y Silvio. Después de charlar un rato sobre Japón y Argentina, nos tomamos una foto con Linda antes de partir. La próxima vez que vengamos a Okinawa, de seguro vamos a volver a visitar.
1: ¡Ya! ¡Choto amankai! ¡Sugokatta yo ne! ¡Omosurokatta de shou! ¡Kore mo teniireta! ¡Rasto ichi! ¡Rasto ichi! ¡Argentin no kokki to Okinawa piña amankai se yo ne! 書いてあるやつ。いやー、美味しかったし、結構本格的じゃない。Gracias por vernos en Colores de Japón. Vamos a seguir disfrutando nuestro viaje de Okinawa. Empezando así como con un super boom para arriba. La verdad que fue una experiencia re linda. Nos vemos en el próximo video, gente. Bye bye.
2: Primero de septiembre del 2021. Dardo del Valle Gómez, 2011-2021, vida y obra. 10 años de una atravesada institucional en torno al saber oral de los pueblos. Con el pueblo siempre erguido estoy, él es la razón de un movimiento. Movimiento es cambio, yo lo siento, y con el pueblo a donde quiera voy. Dardo del Valle Gómez. El 1 de septiembre se cumplieron 10 años del paso a la inmortalidad de quien es considerado el patriarca nacional de la copla argentina. Momento exacto para comprender el vertiginoso desarrollo y expansión de sus trabajos que han dado un giro al modo de comprender la sabiduría popular, el folclore y el pensar popular. Sus manifestaciones en torno a la copla parda, sabiduría encarnada, sus investigaciones etnológicas en pleno territorio santiagueño, como así también su pensar en torno al valor del fenómeno de lo popular como tarea educativa o social, o sus creaciones artísticas de coplas, son algunos de los puntos más sobresalientes por el cual su pluma ha marcado 10 años de reflexión en todos los niveles de educación sobre los saberes y decires del hombre argentino de la ruralidad. Don Dardo del Valle Gómez, oriundo de Coropampa, departamento San Martín, dejó desde su fallecimiento un conjunto de manifiestos escritos de todo este mirar crítico sobre el hombre norteño y su antropología, sobre el uso de las prácticas orales como valor fundacional para el recupero de las identidades regionales, nacionales y el sentido dinámico para la conformación de sujetos morales en toda práctica cultural. Su trabajo se ha extendido a distintas instituciones provinciales, nacionales y conjuntamente con su formación autodidacta, han formalizado un salto en la valoración y el modo de tratar los aspectos centrales de los fenómenos culturales. El respeto a las sabidurías orales, como así también el modo como deben ser abordados en la actualidad las temáticas de la diversidad cultural, idiomática regional y sabiduría oral como punto de partida para un pensar encarnado latinoamericano. Su influencia en el acervo cultural desde sus obras musicales también lo instalan en la dimensión del arte popular y el canto, donde ejercen un profundo sentido de recuperación de una noción de humanidad desde el cancionero. Expresiones y palabras que en sus coplas pardas interpelan la necesidad del regreso urgente al valor moral de la vida, a revalorizar la noción social y política de la idea de pueblo como sabiduría popular de todos, para todos y con todos. A 10 años de su partida, el alcance de su obra está en plena expansión académica, educativa y artística, dado que su incesante espíritu creador sumado a su inquebrantable convicción intelectual y artística lo han hecho acreedor del respeto y reconocimiento de distintas generaciones.

han sido legitimadas por el Ministerio de Educación de la provincia, que ha declarado de interés educativo a sus investigaciones para una pedagogía territorial. Mismo hecho de declaración de interés académico ha sido realizado por la Universidad Nacional de Santiago del Estero para la utilización de sus trabajos de investigación para abordaje de distintas conformaciones disciplinarias para una perspectiva encarnada situada en torno a una filosofía de la cultura. Noa, don Dardo del Valle Gómez, ha transitado una vida signada por la cultura y hondo sentir del saber popular del santiagueño. Su vida y su obra ha quedado para siempre en el patrimonio del pueblo santiagueño, siendo declarada en el 2011 Patrimonio del Pueblo Santiagueño.

En el bloque anterior, Attilio Stampone nos dejó Mi hermano Pepe, obra que le pertenece, Cinco corazones de y por Lucho Hoyos, Chaya Fistera de Víctor Yunes Castillo, Carlos Holguín, La copla Chancada de Jesús y Severo Oyola por José Chango Valdés desde La Rioja, Desnuda flor de la greda de y por Ramiro González y su trío, y selección de Chayas, Natalia, Barrio Nuevo. Recordamos hoy a don Antonio Tormo, nacido en General Gutiérrez el 18 de septiembre de 1913 y fallecido el 15 de noviembre de 2003. Fue un cantante argentino de música folclórica de su país y en la década del 30 integró la tropilla de Huachipampa, uno de los primeros en tener éxito masivo, donde cantaba a dúo con Diego Canales. Con los Huachipampas cantó en el Fogón de los Arrieros, el primer programa radial de música folclórica de alcance nacional. En 1950 grabó el simple El Rancho de la Cambicha, que se convirtió en el mayor éxito de la historia musical de la Argentina, vendiendo 5 millones de unidades. En 1955 fue prohibido por la dictadura militar autodenominada Revolución Libertadora. Don Antonio Tormo, que hemos compartido escenario y lo hemos conocido, nos va a cantar un mini recital donde están allí sus canciones y donde vamos a evocarlo. Esto tiene que ver con Colombia en 1960.

Y nos despedimos con don Antonio Tormo. Hasta la semana próxima. Nos encontramos en una semana. Chau, chau. Que sea todo lindo.

0: 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Hacemos una pausa, un breve espacio publicitario y ya regresamos. ¿Trabajás con serigrafía o necesitas yablones? 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
8: Algunos oficios tienen algo de paisaje. Oficios que se hacen al aire libre, al sol, abajo de la lluvia, con viento, con frío. Oficios en los que las manos terminan llenas de tierra y el cuerpo se acostumbra al cansancio de las jornadas largas. El oficio de maquinista vial es uno de ellos. Desde afuera podemos ver una máquina enorme avanzando sobre un terreno, una pala que levanta toneladas de tierra, una niveladora que transforma una superficie, una retroexcavadora que abre una zanja. Pero adentro de esa cabina hay alguien que, mientras va apretando palancas, pone en juego su conocimiento, su concentración, su sensibilidad. Para manejar una máquina de esas dimensiones hay que aprender a escucharla, a reconocer sus sonidos, sus movimientos, sus pequeñas señales. Hay que conocer el terreno y entender cómo responde la máquina frente a una circunstancia. Y en esa relación entre una persona y una máquina, después de tantas horas de trabajo, quien maneja termina conociendo a la máquina como se conoce a un compañero. Sabe cuando algo no funciona bien, cuándo exigirla y cuándo parar. Aprende sus tiempos, sus movimientos, sus silencios. De alguna manera, ser maquinista es aprender a transformar lo que tenemos adelante. Mover la tierra, sacar lo que sobra, nivelar lo desparejo, abrir un camino, Todas esas imágenes podrían ser metáforas de la vida. Y la más linda que se me ocurre es hacer posible que otras personas puedan pasar. Durante mucho tiempo ese mundo tuvo casi exclusivamente nombre de hombres. No porque las mujeres no tuvieran capacidad para hacerlo, sino porque ni siquiera existía la posibilidad de pensarlo. Y hoy, ya ganando de a poco ese lugar, cuando una mujer se sienta frente a una máquina vial, no solamente está comenzando un trabajo, está ocupando un espacio que durante generaciones estuvo cerrado. Es un camino que todavía estamos recorriendo como sociedad. Lo bueno es saber que ya se está empezando a recorrer, gracias a quienes tuvieron que salir adelante a pesar de las miradas que decían esto no es para vos. Y ellas se animaron a mover, como quien mueve toneladas de tierra, esos límites que parecían imposibles. Hoy, en Mujer Patagonia, queremos detenernos a mirar a esas mujeres que trabajan detrás del ruido de los motores, a veces en la tierra, en la nieve, los caminos, en las máquinas. Mi nombre es Gabriela Carel, soy cantora de la Patagonia. Bienvenidas, bienvenidos al 44º programa de Mujer Patagonia.
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8: ¿Cómo les va, amigos? Bienvenidos, bienvenidas todos los que están reunidos del otro lado de la radio para compartir este momento de la semana en donde vamos tejiendo identidad en la voz de las mujeres, vamos desandando historias desde el arte, desde la ciencia, desde un oficio, pero siempre desde el compromiso con la comunidad. Y esas mujeres van construyendo sus vidas enlazadas a otras y de esa manera vamos entre todos haciendo esto que pisamos, este suelo hermoso que es la Patagonia. Hoy queremos conocer una de esas historias, la de una mujer que se animó a entrar en un mundo que era definitivamente de hombres y que descubrió que también podía construir su propio camino desde la cabina de una máquina. Nuestra invitada es oriunda de Allen, Río Negro, y en 2022 se convirtió en la primera mujer maquinista en desempeñarse en la obra pública neuquina. Hasta poco antes de ese momento, ella se ganaba la vida vendiendo tortas fritas y buscaba una alternativa laboral que le permitiera alcanzar mayor estabilidad. Con el impulso de su cuñado, realizó una capacitación y obtuvo su licencia profesional, comenzó a prepararse para manejar diferentes tipos de máquinas viales. Y su primera experiencia en la obra pública fue manejando una pala frontal de 5 toneladas en la construcción del Parque Lineal del Oeste en Neuquén. Y así comenzó una historia de capacitación, perseverancia y buscando siempre oportunidades. Hoy queremos conocer a la mujer detrás de esa máquina, sus desafíos, sus aprendizajes y todo lo que tuvo que vencer para ocupar su puesto actual. Ella es Margarita Troncoso y ya está en línea, la vamos a escuchar dentro de un ratito.
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8: Hola Margarita, bienvenida.
9: Hola, ¿qué tal? Gracias por la entrevista y por contactarse conmigo.
8: Bueno, gracias a vos por brindarnos este momento de tu día. Queríamos charlar un ratito y que nos cuentes sobre, bueno, la experiencia de trabajar detrás de una máquina y todo lo que significa ser mujer y estar en ese lugar, ¿no? Que debe haber sido un gran desafío ese comenzar. ¿Alguna vez te habías imaginado desde niña o adolescente que ibas a poder tener un oficio como este?
9: Y la verdad que no, nunca estuvo en mis planes. Nunca me imaginé estar donde estoy ahora, en todo lo que he podido avanzar. Y nada, realmente feliz porque hago algo que me gusta.
8: ¿Y qué sentiste cuando apareció esa posibilidad? Ahí leíamos en otras entrevistas que has tenido anteriormente que te ayudó tu cuñado, no sé si te ayudó, te alentó, o él era también maquinista y te dijo hay una posibilidad. ¿Cómo fue ese inicio?
9: Y nada, fue él fue maquinista muchos años Y cuando vio que yo estaba media desorientada en ver qué podía hacer como para poder salir adelante y sostener mi familia, que son mis hijos, él me dijo, mira, yo te ayudo, te paso plata para que te pagues el curso. Y bueno, entonces habló en un lado, habló en el otro, me prestaban la máquina en un lado, me prestaban en el otro. Y bueno, así fue como fui arrancando este camino.
8: ¿Y vos te acordás ese día, el primer día que te sentaste en una máquina? ¿Sabías manejar autos? Sí, me imagino. Y te sentaste en una máquina inmensa. ¿Qué sentiste en ese momento?
9: Y no, muchos nervios. Quedó evidencia en un video que lo tenemos todavía y nos reímos, porque yo le digo, no levantaba nada de tierra. Fue un mundo diferente que yo nunca pensé en encontrarme. Y nada, fue muchos nervios, mucho... pero bueno, de a poquito cuando me senté yo dije, esto es lo mío, esto es lo que quiero.
8: Claro, y bueno, y le fuiste tomando el gustito. Y contame, ¿qué cosas tiene que tener en cuenta una persona que maneja una máquina vial? ¿Qué son las leyes del maquinista, los tips? Contanos.
9: Sí, muchos. Depende el suelo que estás trabajando, depende mucho si hay cableado, si hay mucha gente trabajando alrededor tuyo, con lo que vas a trabajar. Me ha pasado que se ha hecho canales pluviales y hemos estado trabajando con los chicos encima de uno, tirando hormigón en 20 centímetros de ancho y tirando con mucho cuidado. Entonces, depende mucho el suelo que uno pisa, porque depende con la máquina que uno ande, se te puede ir. Así que nada, uno al sentarse es mucha la responsabilidad que tiene también. Así que, pero nada, uno se va acostumbrando a medida que va aprendiendo a trabajar. Uno nunca termina de aprender. Yo creo que todos los días estás aprendiendo algo nuevo.
8: Me imagino que requiere como una gran concentración. Te escuchaba lo de la responsabilidad y claro, tenés que estar atenta a un montón de cosas. Esto de que si hay gente alrededor, que la máquina no se te vaya, no se te vuelque, qué sé yo. ¿Alguna vez tuviste algún accidente con la máquina?
9: Sí, una vez con una cargadora se me bloqueó el balde y me levantó. Y bueno, cuando se zafó fue el azote bastante grande. Pero bueno, en esa parte es así que uno dice, ay, ¿dónde me metí? Pero nada, uno lo tiene que hacer con miedo, pero seguir. Porque yo creo que el miedo no te tiene que paralizar, uno tiene que seguir.
8: Muy bien, es como cuando te caes del caballo, ¿no? Viste que dicen los paisanos, claro. Dicen que te caes del caballo, hay que subirse enseguida, porque si no, después te agarra miedo. ¿Y cómo seguimos?
9: Claro.
8: Me encanta. Y en esto de ser valiente y de ir para adelante, me imagino que al principio el ambiente que... Nada, yo intuyo, no lo sé, te pregunto, debe haber sido medio chocante que una mujer se meta en un ambiente que es de históricamente de hombres, ¿no? ¿Qué caras encontraste? ¿Sorpresa, resistencia, curiosidad, compañerismo? ¿Cómo fue el recibimiento?
9: Bueno, yo he estado ya varios años en la empresa en la que estoy, en la que arranqué, volví y sigo estando. Gracias a Dios me han tocado muy buenos compañeros, actualmente amigos, y nada, que me han dado muchos consejos, me han aconsejado mucho. También me ha pasado un par de veces que por allá encontrás a alguien que es medio machista, por decirlo de esa forma, y lo ve como, ah, no, una mujer, las miradas muy metidas en lo que uno está haciendo, como esperando a ver cuándo se va a equivocar. Pero nada, uno aprende a ser muy cuidadosa, a tratar de hacerlo con la paciencia que requiere cada trabajo, y nada, vas aprendiendo a sobrellevar. También me pasa mucho que pasan muchos nenes chicos, yo tengo el más chiquitito, tiene 10 años mi hijo, y pasan muchos nenes de la edad de él, que quedan mirando y sonríen, saludan, muchas mujeres también, que me hacen como muy bien y nada, eso pone muy contento a uno, porque cuando empecé era ir abriendo un camino que no estaba, porque no había muchas chicas. Actualmente no veo retristas, se ve muy pocas, y si hay están en las empresas privadas.
8: Claro.
9: Y son poquitas. Hay más con cargadoras, con camiones mineros, que también estuve trabajando con uno de ellos. Pero con la retro son poquitas. Y nada, es lindo por allá cuando uno va andando y ve alguna maquinista, porque hay otra obra cerca donde estoy actualmente y que está con una máquina y es re lindo. Uno dice, vamos, que se puede.
8: Somos cada vez más. ¿Y te ha tocado así alguna mujer o alguna joven que te ha dicho, che, a mí me gustaría arrancar por ahí, cómo es? ¿O que te han preguntado?
9: Sí, bueno, yo tengo TikTok y con eso por allá hubo un tiempo que estuve haciendo vivos y todo, y por allá muchas chicas me preguntaban. Entonces yo les decía, mirá, empezá con el curso, pero no te quedes con eso, tratá de conseguirte alguna máquina o alquilar para ir siguiendo, pero porque por allá lo ven como que es una máquina tan grande y como que no vamos a poder porque somos mujeres o no tenemos tanta fuerza como el hombre. Uno se va acostumbrando y el equipo hace la fuerza. Uno es más que nada habilidad que va adquiriendo y que va acostumbrándose al equipo, al tamaño de cada máquina. Pero nada, yo siempre que por allá me preguntan les digo que se metan, que si no les gusta o si no tienen las ganas de seguir, bueno, pero que prueben, porque no pierden nada.
8: Claro. Me encanta, además tiktokera, una genia.

0: y nada, uno ahí ve o dice, oh, wow, llegamos lejos, o sea, vamos bien. Uno siempre sigue aprendiendo todos los días, pero bueno, se siente lindo el no haberme quedado en una sola cosa y seguir llenándome de más cosas, de seguir aprendiendo, y la verdad que eso está muy bueno.
1: Me encanta. Y te quería preguntar si trabajás con tierra o también te ha tocado trabajar con nieve, ese tipo de manejos también, o solamente con tierra.
0: Solamente con tierra, y bueno, estuve en una cantera que estuvimos con barro de las piletas de lodo, que le dicen, que era una cantera de una empresa privada, que era para fracking y todo eso, que hacían arenas, lavaban la arena.
1: Claro.
0: Pero bueno, solamente con ese material.
1: Y si te pregunto, si le tuvieras que decir a las chicas que me decías que por ahí en TikTok te preguntaban y eso, porque siempre acá en este programa tratamos de generar vocación, tal vez alguien está escuchando y quiere empezar, me gustaría que puedas contarles.
0: Y bueno, nada, la que por allá le interesa, o capaz que nunca lo ha pensado como yo, porque a mí nunca se me había cruzado por la cabeza, que prueben, porque a veces uno, yo en mi caso que tengo mis peques y soy la cabeza del hogar, por necesidad encontré este hermoso oficio que ya lo tengo hace casi 4 años, y nada, es algo que, primero, que algo que amo hacer, que es un trabajo que realmente amo hacer, y que bueno, que si les interesa, si les gusta, si en algún momento se le ocurrió o pensaron, que lo hagan. No pierden nada con intentarlo, con hacer un curso. Cuanto mucho perderán la plata, pero se van a sacar las ganas, y que no se queden con eso. ¿Qué hubiese pasado si lo hubiese hecho? No, que lo hagan, que la verdad que para la que le gusta manejar o que le gusta los camiones o las máquinas, que lo hagan, porque yo creo que ya nos hemos metido bastante en distintos rubros, en distintos oficios, y que se puede, que solamente son horas arriba del equipo, que todos los días se va aprendiendo algo diferente, que a poquito se le va perdiendo el miedo, pero no el respeto, como decimos nosotros siempre, que siempre hay que tenerle respeto, pero el miedo se va pasando, y nada, que es algo hermoso.
1: Me encanta. ¿Querés dar tus redes? ¿Así te pueden encontrar?
0: Sí, en Facebook, en Instagram o en TikTok salgo como Marga Troncoso.
1: Marga Troncoso, así nomás como suena.
0: Sí, sí.
1: Bueno, ahí sí, te sí van a ir buscando. Bueno, una alegría enorme estar charlando con vos. Me encantó, un ejemplo de vida. Te quiero agradecer. Te mando un abrazo grande y ojalá, si ando por allá, por... ¿Vos vivís ahora actualmente en Neuquén?
0: No, estoy en Allen viviendo y trabajo en Neuquén.
1: Ah, vas y venís, todos los días, sí, vas sí, y sí venís.
0: Todos los días. Sí. Ahora, gracias a Dios, voy en mi auto, pero pasé gran parte del invierno yéndome en moto, así que...
1: Uy, con el frío.
0: Sí, sí, sí. Pero bueno, todo tiene su recompensa, y bueno, el hecho de hoy en día tener un trabajo estable y que a uno le guste, está bueno, así que bueno, las
1: te
0: otras
1: permitió
0: cosas.
1: Tener tu autito, me encanta. Bueno, felicitaciones, sí, sí, sí, por eso es lindo que estás bueno construyendo y avanzando, por tu uh-huh familia y por vos misma, me encanta, sos un orgullo, te felicito.
0: Bueno, muchas gracias.
1: Bueno, un abrazo, Marga. Bueno, ahí está, bueno, Margarita, gracias. Margarita Troncoso, que vive en Allen, Río Negro, pero trabaja en Neuquén, que sabemos que está cerquita. No sé si todos saben, si todos tienen el mapa en la cabeza, pero son localidades que, si bien están en distintas provincias, están muy cerquita una de otra. Y realmente un orgullo. Me encanta, porque de a poquito las mujeres vamos rompiendo esas barreras que parecían imposibles. Y bueno, ya que andamos por la zona de Neuquén, Cipolletti, por ahí, voy a saludar con música a un gran amigo con el que grabé una canción que no es mía, es de un compositor patagónico que todos los que somos de por acá amamos, que es don Abelardo Epuyén, y esta canción la canto a dúo con mi amigo Rolando Lobos. Pueden bailar esta cuequita si quieren en casa. Les vamos a dejar Mi Arroyo.

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1: Y ahora vamos a viajar con la música hacia otra tierra de nuestra Patagonia cultural, la provincia de La Pampa. Nuestra próxima cantora es una mujer que encontró en el tango un lenguaje para recorrer el mundo. Antonella Alfonso nació en Saliqueló, pero desde muy chiquita se radicó en General Pico, donde comenzó a construir su camino artístico. Estuvo vinculada al canto, la danza, el teatro, y ya desde muy joven empezó a presentarse como cantante. Sus primeros pasos estuvieron ligados al folclore y a la música popular, pasando por escenarios como Jesús María, Cosquín y Varadero, hasta que el tango fue ganando un lugar cada vez más profundo en su vida. En 2016 se radicó definitivamente en Buenos Aires para dedicarse a desarrollar su carrera tanguera. Desde entonces, su voz ha recorrido escenarios argentinos y también internacionales, integrando distintas orquestas y proyectos. Antonella dice que la música es también la memoria de sus abuelos, la voz de su infancia y el legado que la conecta con su tierra. Vamos a escucharla ahora interpretando Lluvia de Abril.

0: Ahí la estábamos escuchando a Antonella Alfonso. Qué tremendo vozarrón, impresionante. Pampeana, bueno, ahora radicada en Buenos Aires por su carrera, pero ella siempre sigue reconociendo sus raíces. Y bueno, ya se nos acaba el tiempo, ¿vieron cómo es este programa cortito, como patada de chancho? Y nos tenemos que despedir, ¿qué va a ser? Bueno, como siempre, los invitamos a seguir charlando a través de las redes sociales, @ Gabriela Carel, con C de casa y una sola L de lindos al final, en YouTube y TikTok, Gabriela Carel Música, en YouTube, Gabriela Carel Música separado, en TikTok, Gabriela Carel Música, todo junto, con minúsculas, sin acento, así como está, así como Gabriela Carel Música, todo junto, ahí está. Y en las plataformas musicales, en Spotify y en todas las plataformas, pueden escuchar mi música, me buscan ahí nomás con mi nombre. Gracias, gracias a todo el equipo de Radio Municipal. En la operación técnica, como siempre, nuestro querido amigo Raúl Roberts, gran profesional. Gracias, Raúl. Gracias a la Municipalidad de Rawson, al Consejo Deliberante de Rawson y a Sadop Chubut, que nos brindan su apoyo para que este programa sea posible. Y por supuesto, gracias a todos ustedes, fieles oyentes, y a las más de 120 emisoras de toda la Argentina y el mundo hispano también, que son parte de esta red. Hoy saludamos a Radio Bar de Uspallata, provincia de Mendoza, la música del Garage de Torkins, provincia de Buenos Aires, FM Patagonia Andina 93.3 del Bolsón, provincia de Río Negro, Radio Play Sónico de la ciudad de Rosario, en Santa Fe, y a nuestra vecina de acá cerquita, la querida LU17 AM540 FM100.3 de Puerto Madryn, provincia de Chubut. Bueno, nos vamos yendo. A lo mejor transformar el mundo no siempre significa hacer grandes discursos. A veces significa simplemente animarse a ocupar un lugar que antes parecía prohibido, que parecía imposible. Una mujer frente a una máquina puede estar moviendo tierra, construyendo un camino, preparando una obra, pero también puede estar moviendo la idea de lo que todos podemos ser, de lo que todos podemos proponernos. Cada vez que alguien se atreve a romper un límite, el límite deja de parecer tan grande para quienes vienen atrás. Todos y cada uno de nosotros tenemos el enorme poder de cambiar la vida de los demás. Los quiero mucho, que tengan una hermosa semana. Chau.
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1: 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Sigamos creando caminos. 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Hacemos una pausa, un breve espacio publicitario y ya regresamos. ¿Trabajás con serigrafía o necesitas yablones? 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

0: Hola, hola, hola.
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0: Desde Buenos Aires, Argentina.
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0: Un programa dedicado a la música del mundo, a la música sin fronteras, a la libertad, a la poesía, a todo aquello que tiene que ver con la belleza que emanan las canciones que forman parte vital en nuestras vidas. Se me ocurre que el hecho de transitar cabalmente las historias, traemos pinceladas de poesía en cada estrofa. Tal es el caso de la Grande de América, de Chabuca Granda. Ella escribió muchísimo sobre las costumbres y la gente de su tierra. Este vals que vamos a compartir con ustedes, Chabuca decía: esta canción se inspiró en la vida y en la obra del señor Manuel. Señor Manuel era Manuel Solari y Joaine, un distinguido periodista limeño que obstinadamente trata de rescatar, ¿no?, lo bello, lo realmente entrañable de nuestras tradiciones populares. Manuel implora por la conservación de nuestra bellísima ciudad de Lima, destruida por algunos terremotos y bueno, por muchos alcaldes que son más frecuentes que los terremotos. Ese modo de decir, de describir. Esta canción fue creada el 11 de febrero de 1956, en una muy vieja casa, la de los Sánchez Concha, que por cierto ya no existe. Quien interpreta maravillosamente esta canción con un decir, con un fraseo, es nuestra queridísima Pasión Vega, que es el nombre artístico, en realidad ella se llama Ana María, alias. Acerca de Pasión Vega, que interpretará esta canción maravillosamente con su decir. Pasión Vega es el nombre artístico de Ana María, alias Vega, una cantante española de música popular, quien nace un 23 de abril de 1976 en Madrid, España, y se dedica a interpretar la copla, el flamenco, el bolero, el pasodoble, el tango, el fado, pero aquí este vals en su voz nos dejará aquella Lima de otrora, tan querida y tan Así rezan los versos de Chabuca Granda. Señor Manuel, en el Canto Vivo de América.

Y recién en nuestra Música Sin Fronteras, España, Perú, y ahora desde Perú mismo, otra obra de Chabuca Granda en su centenario para homenajearla, Ese Arar en el Mar. La voz es de Jorge Luis Pardo Valdespino, conocido como Jorge Pardo artísticamente. Es un cantautor y productor musical peruano, ganador de la competencia internacional del Festival Internacional, pues, de la Canción de Viña del Mar, allá por el año 2005, con su tema Mi Alma Entre Tus Manos, y dos veces ya nominado a los premios Grammy Latinos. Nació un 23 de septiembre de 1971 en Perú. Su voz, su modo de decir, acariciarán la poética de la grande de América, de Chabuca Granda. Jorge Pardo, Ese Arar en el Mar. Aquí en el Canto Vivo de América.

Y de Perú pasamos a Argentina. Vamos a difundir esta cantante. Había nacido en San Juan el 9 de octubre de 1972 y partió hacia el silencio el pasado 8 de noviembre de 2023. Esta cantante y activista provida argentina de folclore, una gran artista, una gran voz, nos tenía acostumbrado a vivir jornadas muy lindas de canto allí en Cosquín, en el Festival Mayor de Folclore. Me refiero a Claudia Pirán. Desde San Juan se proyectaba todos los años a distintos festivales. Una afección, una hipercalcemia terminó con su vida, pero nos queda a nosotros el recuerdo de esta gran voz, esta dulce voz y de esta persona tan, tan buena y tan, tan linda que veíamos en el festival. Para ustedes, Claudia Pirán interpreta este tango Nada en el canto vivo de América Hoy.

Viajamos imaginariamente a la frontera de Colombia, Ecuador, y allí aparece este miranchurito, que este es un son sureño de autor anónimo, de allí que con el paso del tiempo haya sido fruto de especulaciones, entre ellas que el Chato Guerrero haya sido su autor. No hay nada concreto. La versión es de pueblos andinos y corresponde a esta fusión de música de Colombia y Ecuador en el límite. Muy linda música, muy lindo canto, y para ustedes, pueblos andinos.

Recién escuchábamos la música de Colombia, Ecuador, y ahora nos vamos a Brasil a escuchar Edio Jum en la voz de Marien de Castro y Dudu Nobre. Marien de Castro nace en Salvador un 12 de mayo de 1978. Es una cantora, compositora y actriz brasilera que es su modo de decir notorio por exaltar la cultura pro-brasilera en su obra musical. Y esta vez comparte este pan de amor, este pan de poesía, junto a João Eduardo de Sátles Nobre, conocido como Dudu Nobre, un compositor y cantante brasileño, quien nace un 6 de noviembre de 1973 en Río de Janeiro, estado de Río de Janeiro, Brasil, y da vida este compositor a Edio Jum junto a Marien de Castro. Escuchen, pura belleza.

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Hacemos una pausa, un breve espacio publicitario y ya regresamos. ¿Trabajás con serigrafía o necesitas yablones? 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
6: Muy buenas tardes, queridos amigos, querida gente de la Folk Argentina, familiares, amigos, oyentes, todos los que están ahí todos los lunes, acompañando a esto que dimos en llamar Imágenes del Folclore. Otro lunes más, aquí estamos con 19 grados de temperatura, el cielo está nublado, hace calorcito, yo creo que se viene la lluvia, pero bueno, aquí estamos, otro lunes más, gracias al señor director. Buenas tardes, señor director Enrique Obregón, ¿cómo le va?
7: Buenas tardes, presidente.
6: Gracias, vice. Un día nos van a echar por esto. Pero bueno, hubo una noticia lamentable.
7: ¿Qué pasó?
6: Una señora muy mayor, Mariquita, que era una periodista que es de Rosario, que iba todos los años, Mariquita Pérez Sueldo, una señora muy grande, 90 y pico de años, pero ella fue desde el primer Cosquín, ha ido a todos los Cosquín, y en el día de ayer falleció Mariquita, así que nosotros de aquí, de la Fol Argentina, desde Imágenes Folclore, le mandamos un abrazo y las condolencias a su familia y a todos los amigos, que ella era como Roberto Carlos, todo el mundo la conocía, tenía 1,000,000 de amigos, la verdad, una persona muy amable, una persona muy sabia en lo que hacía y en lo que decía, así que bueno, le dedicamos este programa a Mariquita Pérez Sueldo de Rosario, que se ha ido de gira. Así que buenas tardes, señor Andrea, ¿cómo le va? El ruidito fue el de la puerta. Estamos jocosos hoy, señora. Acá tiene bizcochito, si quiere, mire cómo la recibe. Nosotros somos así. Así que, buenas tardes, ¿cómo le va? Claro, todo bien. Así que, bueno, lamentamos esto, pero bueno, hay que informarlo. Por el otro lado, hoy es el cumpleaños de... No, el suyo es el jueves, no se haga el piola. Hoy es el cumpleaños de Roberto Pérez Manucci, el tucutucu, el siempre tucu, que vive en mi zona, en Bellavista, partido de San Miguel, así que le mandamos un abrazo grande a Roberto, que estuvo aquí en la Fola hace unos años, ¿se acuerda? Que lo tuvimos como 3 horas sentado. Usted me decía, siga, siga, siga, y yo seguía con Roberto. ¿No le contestó? Ah, bueno. Invítelo si quiere, que venga acá a Imágenes del Folclore. Así que bueno, ahí le mandamos un abrazo a Roberto y a todos los que cumplen año hoy. Hoy es San Miguel Arcángel, hoy es el día del patrono de mi partido, mañana es el día del patrono, 29 de septiembre, mañana cierra Alejandro Lerner en la Plaza de las Carretas. Hubo cultura desde toda una semana, como siempre, del 22 al 29, se hace culturalmente el partido, con diferentes exposiciones y bueno, y hay artistas de la pintura, de hay carreras, hay muestras de autos viejos, los bomberos también, es un ambiente cívico toda la semana del 22 al 29, que se cierra el sábado con la peregrinación de San Miguel Arcángel, y el martes va Alejandro Lerner, Plaza de las Carretas, entrada libre y gratuita. Así que a todos los sanmigueleños, como yo, les mandamos un saludo enorme por la semana del partido de San Miguel. Así que bueno, y vamos a comenzar con la música, y como siempre, agradeciendo todo esto que nos pasa, todo lo que... lo bueno y lo malo, porque lo bueno hace bien ser feliz, porque no tiene contraindicación, y lo malo está para enseñarnos y no cometer errores. Así que vamos a escuchar a Abel Pinto en Gracias a la Vida.

0: Ahí estábamos escuchando a Abel Pintos, en Gracias a la Vida, un tema que ha hecho muy popular la negra Mercedes Sosa, ¿no? Así que bueno, y ahora vamos a escuchar a La Quimera. La Quimera son de San Juan y hacen el tema La Reservada.
1: Bueno, vamos a seguir con una zambita muy linda, una zambita cuyana llamada La Reservada, para todos los bailarines presentes. Vámonos más.

Ahí estaba, y escribió un tal Robla Amarilla, ¿lo vio? Y dice, ya comienza Imágenes del Folclore. Qué grande. Bueno, Claudia nos dice, gracias a la vida que Abel es nuestro, porque sobre todo es argentino. La Claudita. Gracias, Claudita. No me decís de dónde sos, pero bueno. Muy buena semana. Y paso a la buena música. Un gran abrazo. Mi amigo, mi hermano, Jorge García de San Antonio de Padua. Él pone Jorge de San Antonio de Padua para no olvidarse que yo pregunte de dónde son. Sí, déjeme. Hoy estoy. Aldo Moderna nos dice, qué hermoso tema de Violeta Parra, una canción que con el paso de los años sigue teniendo una fuerza enorme, porque habla de agradecer la vida, de esas cosas más simples y profundas. Los sentidos, el amor, los recuerdos, los caminos recorridos y todo aquello que muchas veces tenemos delante y no sabemos valorar. Eso es de esas letras que cuando más las escuchás, más cosas encontrás y más te llegan al corazón. Aldo Moderna nos dice estas palabras muy lindas, pero no nos dice de dónde es. Yo no nos dice que en dónde es. Natalia Chaval nos dice, espere que vuelvo un poquito para atrás porque esto me vuelve loco. Cada vez que escucho ese tema me emociona de una manera distinta. Hoy en la voz de Abel Pinto me llegó profundo porque mientras la escucho pienso todo lo que la vida me dio. En las personas que amo, en quienes estuvieron a mi lado en los momentos más difíciles y en tantos recuerdos que llevo conmigo. Hay canciones que simplemente se escuchan y otras que te hacen sentir. Esta hace mirar mi vida, recordar a quienes ya no están, valorar mucho más a quienes tengo cerca y agradecer de corazón cada momento vivido, por cada abrazo, por cada enseñanza, por cada oportunidad de seguir acá, disfrutando un día más. Esto nos dice, muy lindo, me encantó, pero no me dice de dónde es, así que bueno, le bajamos un punto por eso, pero está muy lindo Natalia Chaval, que nos escribe a través de www.lafolargentina.com.ar. Ana Maldonado nos dice, a veces cantamos una canción durante años y no conocemos la melodía de memoria, pero nunca nos detenemos realmente a pensar en lo que dice la letra. Y cuando uno se toma ese momento para escucharla con atención, descubre que hay palabras que hablan de nuestra propia vida, de lo que sentimos, de lo que vivimos y de todo aquello que quizás teníamos delante y nunca habíamos visto de esa manera. Este tema tiene justamente eso, una letra que cuando realmente la escuchás puede llegar muy hondo, nos dice Ana Maldonado, que no nos dice de dónde es. El único que cumplió decir dónde es mi amigo y mi hermano Jorge García, que es de San Antonio de Padua. 50 años de conocernos, una cosa así, casi 50, por ahí nomás. Así que, che, Jorgito, ¿viste que el 4 hacemos un asado ahí en lo de mi hermana en Moreno? ¿Vas a venir? Contestame. Te lo puse en mensaje, en la mensaje de la... No puedo. Espere que no me dio. Alfredo, pero no me baja esto. Esta publicidad no me... Ahí bajó, ahí subo un poco el tema. Lo que dice... Uy, se me fue el diablo. Qué bárbaro. Estoy como los chicos aprendiendo a usar la compu. Estoy como los chicos. ¿Sí? Se me va, viene. Alfredo Machado nos dice, yo no soy muy fanático del folclore, pero siempre me gusta escuchar las letras porque muchas veces detrás de una canción hay historias y autores que uno no conoce. Y hace muy poquito me enteré de algo que me sorprendió muchísimo. Yo estaba convencido
que gracias a la vida era un tema de Mercedes Sosa, porque fue una de las voces que más lo hizo conocer. Recién hace poco descubrí que la canción estaba escrita por una escritora chilena, Violeta Parra, si se, le digo quién es. Y la verdad que conocer ese detalle me hizo empezar a escuchar a esta canción de otra manera. Alfredo, tocayo, porque yo soy Raúl Alfredo, gracias a la vida es de Violeta Parra, chilena. Mercedes Sosa la hizo popularísima, pero Mercedes Sosa nunca escribió una canción. Siempre fue intérprete, la mejor, pero siempre fue intérprete. Nunca, no tuvo canciones escritas por ella. Así que gracias, Alfredo, gracias por no decir, tocayo, por no decirme de dónde sos, pero bueno. Son cosas que pasan aquí en la radio, ¿no? En esta radio. Tengo otro mensaje más, espere que bajo esto, me vuelve loca esta cosa. La verdad, saque toda esta propaganda de acá. ¿Por qué no puedo salir? Sí, ya sé que es problema mío, pero no sale, no sale. Ahí estoy. Si es mi amigo, yo sé quién es. Dice Ariel Romano, ¿sí? Todo está bien con Abel Pinto, dicen que es un gran tipo y como esa, y como persona no tengo nada que decir, pero a mí particularmente me cuesta muchísimo escucharlo cantar y me acuerdo de aquella presentación hace un tiempo atrás cuando cantó el himno argentino en el Teatro Colón. Por Dios, qué feo cantó. No sé qué le pasó en ese momento, pero cuando era más chico cantaba folclore y tenía una voz que me gustaba mucho. Tenía otra frescura y otra manera de cantar. Y a veces siento que nos dejamos llevar demasiado por el nombre, por la fama y por todo lo que representa un artista. Y terminamos sin escuchar realmente lo que tenemos que realmente lo que tenemos adelante, como si estuviéramos sordo ante la voz, solamente escuchamos el nombre. Y eso también pasa cuando ocupa espacios en los festivales de folclore, aunque hace tiempo que ya no hace folclore, lugares donde podrían estar otros artistas con grandes voces que realmente aman el género y que también merecen una oportunidad. Porque a veces el nombre pesa tanto que termina tapando a quienes quizás tienen muchísimo que ofrecer y todavía no tienen ese reconocimiento. Bueno, Raúl, perdón por lo extenso del mensaje, pero muchas veces uno tiene que sacar lo que tiene adentro y decirlo. Lo felicito por el programa, lo escucho desde siempre, le mando un abrazo desde Cava. Ariel Romano, sí señor, el señor de Cava que siempre nos escribía, hace rato que no nos escribía, pero hoy se despachó don Ariel, así que sí, yo lo entiendo. Abel no canta más folclore, es el igual pop, pero no es culpa de Abel el que los lleven a los festivales. Los festivales se han convertido en números de boletería. Llevan lo que les hace bien el número. Y Abel llena en cualquier lado. Entonces no es tanto Abel. Los comerciantes festivaleros hacen que suban siempre los mismos. Usted mire una grilla y va a ver siempre los mismos. Toca el chaqueño, toca este, toca Abel, toca Luciano, toca la Sole, porque están pensando en el número de la boletería, no en el género, no en lo que representa el folclore. Así que sí, yo lo entiendo, Ariel, pero no es culpa del cantante, ¿eh? No. Quien lo contrata es el culpable. ¿El culpable de qué? De que no se escuche folclore. Y Abel trata de hacer algunas canciones de folclore en los festivales, porque yo he ido a Cosquín, a La Chaya, al Poncho, en Catamarca, a un montón de lugares donde lo he visto, y él
hace algunas canciones de folclore, pero canta sus canciones, lo que él creó, que es lo que a él le reditúa. Pero no es culpa de él estar arriba del escenario, ¿eh? Para ello hay una comisión de cada festival que dice, traigamos a ver, le metemos 45.000 personas y listo. Así que, pero yo te entiendo. Si en algún lado tenés razón, lo que pasa es que yo a ver, lo quiero mucho, mucho, porque he trabajado para él y bueno, así que me gusta lo que hace, aparte, como lo hace en la parte del pop rock que está haciendo ahora. Así que muchas gracias, Ariel, por tu mensaje. No importa que sea largo, yo lo leo igual. Así que bueno, seguimos con la música, señor director, y nos vamos al Jardín de la República. Martín Lencinas.

Ahí estábamos escuchando a Martín Lencinas acompañado de Tagua, los tucumanos ahí haciendo al Jardín de la República. Uy, lo cerré, qué bobina que estoy hoy. Estoy mal hoy, jefe. Estoy mal, pero bueno. Marita Ochoa nos dice, me parece que tampoco está bueno hablar desde el rencor. Si a alguien no le gusta Abel Pinto, directamente no lo escuche. Y si no le gusta algún otro artista, que haga lo mismo. Cada uno tiene sus gustos y está perfecto, pero no hace falta criticar ni desmerecer a nadie. Porque detrás de cada artista hay trabajo, esfuerzo y mucha gente que disfruta de lo que hace. Podemos tener opiniones diferentes sin necesidad de hablar mal de los demás. Esto nos dice Marito Ochoa, que no nos dice de dónde es. No, se puede criticar, no, pero bueno. Es lo que piensa cada uno, yo leo lo que cada uno piensa, sí, lo que cada uno escribe, Marita. Sandra Romero dice, yo soy una fan de Abel. Ah, acá estamos en el orden. Y cada vez que puedo lo sigo a todos lados. Me encanta, es hermoso. Así que, por favor, no me lo critiquen. Para que para las que estamos enamoradas de él, no hay discusión posible. Para mí es el mejor cantante que tenemos. Y si encima canta, sonríe, aparece en escena, ya está, nosotros perdimos toda objetividad, jaja, déjenlo disfrutar tranquilas que estamos felices así. Un abrazo grande y aguante Abel Pintos, jaja. Bueno, Raúl, hace mucho que no le escribo y ya me parece que me va a retar. No, yo no reto a nadie, Sandra, por desaparecer tanto tiempo. Ja, ja, ja, ja, me pone. Se ríe esta mujer, por lo menos contenta. Así que, para que no me reten, me presento nuevamente. Soy Sandra de San Isidro. Siempre tiene otro lado, siempre del otro lado acompañando y disfrutando del programa. Les mando un abrazo enorme y espero poder escribir más seguido. Cuando usted disponga, Sandra de San Isidro, aquí estamos y leemos. Yo tengo fanáticas también de Abel en mi casa, que se tranquila. Mi hija Julieta tiene como 40 fotos con Abel, porque para colmo es fotógrafa. Así que sí, son bastante cholulos en mi casa. Pero bueno, está bien defender lo que uno cree que puede defender, ¿sí? A mí me gusta lo que hace Abel también. Siempre que lo veo me saluda muy amablemente porque reconoce quién soy, sabe quién soy y bueno, y eso tiene un valor inmensurable y no se compara, no tiene parangón, como dirían, con otros artistas. Yo conozco muchos artistas que son inversamente proporcionales a lo que es Abel. Así que muchas gracias, Sandra, por escribir a través de www.lafolargentina.com.ar. Y bueno, así está la cosa. ¿Vio cómo es? ¿Tengo otro? Yo abro, tarda en abrir, jefe. No sé si la página o en mi compu. Sí, claro, su página es de 10. De 10 menos 10. Así que bueno, estábamos con Sandra de San Isidro, que es fanática de Abel. Y va a haber mucha gente que es fanática de Abel. Por eso llena los teatros, por eso llena lo que se le presente, ¿sí? Luna Park, Teatro Rex, ópera, lo que él quiera hacer, lo va a hacer. Seguro, quédese tranquilo. El tipo llena un mes entero los teatros, Dos River, pero bueno, hay gente que le gusta, y esto es como Boca River, como Horacio Guaraní, te gusta o no te gusta, esto es muy simple, y bueno,
Martín Carrizo dice, yo no me voy a meter en la discusión si Abel canta bien o canta mal. Eso ya es una cuestión de gusto. Pero sí quiero felicitar a Raúl porque siempre está difundiendo folclore. Música y artistas de todos lados. Muchos de ellos que todavía no son conocidos masivamente y por esos artistas que una radio les abra la puerta y les permita sonar, especialmente cuando vienen del interior del país. Es un regalo enorme, una oportunidad que seguramente valorarán muchísimo. ¿O no, Martín? ¿O no? Te dejo el signo de interrogación ahí. Y como dice siempre usted, Raúl, no hay que llamarlos emergentes. Se ve que me escucha este Martín mucho. Son artistas poco conocidos que merecen tener la posibilidad de llegar a más gente, porque hay muchos que cantan realmente muy bien y que incluso tienen muchísimo más talento que algunos que ya están considerados profesionales y tienen toda la exposición, así que felicitaciones por darle lugar a quienes todavía están esperando que alguien los escuche. Te mando un gran abrazo desde Luján. Martín Carrizo, gracias Martín, gracias por escribirlo. Sí, yo no me meto, si es cuestión de gusto. A algunos les gustaban Horacio Guaraní y otros decían, a mí no me gusta. Bueno, pero cada uno tiene un gusto y una forma de pensar. Juan Carlos López nos dice a través de www.laflorargentina.com.ar, a mí me encanta que aparezcan artistas nuevos, que se junten, que hagan cosas juntos. Y que puedan compartir con otros artistas. Hágame un favor, señor, ya que habló de este señor, ¿me sube el último tema? ¿El último tema me lo sube a lo que va a sonar ahora? Mientras yo leo esto y empiezo de vuelta. A mí me encanta que aparezcan artistas nuevos, que se junten y hagan cosas juntos y que puedan compartir con otros artistas. Eso me parece buenísimo, pero hay algo que a veces no me gusta, es que cuando agarran una versión original y directamente la deforman. Y eso no me gusta, de ningún artista, de ningún género, porque uno se acostumbró durante años a escuchar una canción de determinada manera, con su melodía, su ritmo y su esencia. Y de repente la escuchás completamente cambiada y te saca. Y en este caso estamos escuchando El Jardín de la República, un tema que yo escuchaba cuando era chico y que tiene una forma que uno lleva adentro. El otro día escuché una versión de este mismo tema y dije, ay hermanito, no sé por qué hacen esto, no sé por qué hacen eso, porque una cosa es darle una nueva interpretación y otra muy distinta, deformar una canción, cambiarle el ritmo, la melodía o hasta las palabras. Esos temas fueron famosos y la gente los conoció de una determinada manera. Entonces, para mí, hay que respetar esa esencia. Palabra más palabra, palabra más, palabras menos, pero siempre siguiendo la línea, porque si no llega un momento en que una canción deja de ser lo que uno recuerda. Juan Carlos tiene razón, primero no me dijo de dónde es, no importa, tiene razón. Y hablando de este tema, yo hoy traje a la lista un tema que cantan dos pares de hermanas. El nuevito salió hace 3 días. Dos pares de hermanas. Por un lado, la Sole. Al lado, Nati Pastorutti. Por el otro lado, dos hermanas. Una de canto urbano, que es Casu, y la hermana Flor, que hace folclore. Y hacen este tema.
Escúchelo, Juan Carlos, a ver qué me dice usted.

0: De esto estamos hablando, Juan Carlos, de mantener viva la esencia y juntar gente nueva con artistas consagrados. De esto es lo que hablábamos, de hacerlo respetuosamente. Acá había dos cantores nuevas, como es Casu, que canta urbano, y la hermana Florencia Casu, no sé cuánto, casi, porque es el apellido, Casu lo abrevió. Y se pusieron las cuatro, si ves el video, lo puedes buscar en YouTube, ves el video, las cuatro tocando el bombo y haciendo esta alma de reza baile, así como sonaba antes, respetando la esencia, la música, todo. Le pusieron el bombo legüero a full, cuatro bombos adelante y un bombo atrás, que es el bombista de La Sole, que es un personaje que toca bárbaro. Así que de esto que hablabas vos, y yo lo tenía en la lista y lo cambié de lugar, ¿sí? Así que muchas gracias, Juan Carlos López, por hacerme dar pie a esto que yo quería hacer escuchar, que era Alma de Reza Baile, La Sole, Casu, Natalia y la hermana de Casu.
1: ¿Sí, Flor? Este es mi equipo y hacemos todo
0: así
1: con Monday.
0: Que, y ahora vamos. Chamarrita de una bailanta. Está bien. Chamarrita de una bailanta. La gente de Entre Ríos, buena cepa, se llama. Escúchela, escúchela, porque es re linda.

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Hacemos una pausa, un breve espacio publicitario y ya regresamos. ¿Trabajás con serigrafía o necesitas yablones? 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
5: Y aquí estamos en la segunda hora de Imágenes de Folclore y vamos a saludar a un amigo que nos está escuchando, Martín Paulik, desde Moreno, también nos escucha. Martín, los lunes de 17 a 19 estamos aquí en La Folk Argentina en www.lafolkargentina.com.ar. Esto se llama Imágenes del Folclore. Conduce Raúl Amarilla. Se escuchó. Bueno, Darío Raca nos dice que viva nuestra Argentina cultural, tan llena de grandes valores que merecen ser conocidos y tener una oportunidad. Porque como decía hace un ratito, lamentablemente hoy hay muchos artistas, es muy difícil y mucho más para los que no son de Buenos Aires, cuando vienen del interior del país, porque les cuesta muchísimo llegar a los grandes escenarios y muchas veces se quedan en el camino porque no les falta talento, sino porque no hay plata de por medio. Pareciera que algunos empresarios de hoy directamente ni lo miran, y eso es lo que da bronca, porque el arte y la música deberían abrir puertas por lo que uno hace, por el talento que tiene, no solamente por cuánto dinero puede poner sobre la mesa. Hay algo que también cambió muchísimo. Antes había grandes artistas que se preocupaban por quienes venían detrás, como Jorge Cafrune, que presentó a Mercedes Sosa en Cosquín y le dio una oportunidad que fue fundamental para que pudiera ser conocida. Y como eso pasó con tantos otros artistas, porque los que ya tenían nombre abrían puertas para los que recién empezaban. Hoy, lamentablemente, los grandes conjuntos y artistas consagrados parece no darle pelota ni pelota a los que vienen detrás. Me parece que los que llegaron arriba no deberían olvidarse de los que todavía están luchando por tener una oportunidad. Esto nos dice Darío Roca. Yo, Darío, estoy con vos porque algunos se eternizan en el escenario y bueno, ¿qué va a hacer? Viste, no le dan lugar a nadie. Analía Aymar dice: qué grande Carlos Ramón Fernando, el chacarero cantor, un artista que representa como pocos nuestras costumbres, nuestra vida de campo y ese folclore surero que también que tenemos que cuidar, perdón, porque cuando lo escuchás cantar sentís que ahí está nuestra tierra, nuestra gente, nuestra historia. Realmente da gusto escuchar artistas así que mantienen viva parte de nuestra cultura argentina. Esto nos dice Analía Aymar, que no nos puso de dónde es, pero bueno. Gracias, Analía, por escribir. Mario Chávez: chacarero cantor, siga así, no cambie nunca, porque necesitamos artistas que mantengan viva nuestra música y nuestras tradiciones. Dios lo bendiga siempre y le dé muchos años para seguir cantando. Esto nos dice Mario Chávez a través de www.lafolargentina.com.ar. Y Mario tampoco nos dice de dónde es, pero bueno, ahí estamos, seguimos con la música y vamos a Santa Fecina de veras. Rodrigo González, escúchelo. Espero si quiere, no hay problema. Yo ya le dije hace media hora que iba a este tema. ¿Vio? No me haga enojar hoy, ¿eh? Mire que... No, santafesino de veras, 13. 13, le dije hace un rato, 13. Parece el presidente que se olvida de lo que hace. ¿Lo borró? No, si quiere vamos al siguiente, no hay problema, hay música de sobra. Así que...
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5: Ahí está.
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estaba Rodrigo González haciendo Santa Fecina de Veras, y como decía la gente en los mensajes, perdón, la gente en los mensajes, y darle lugar a gente nueva, gente que realmente está luchando por un lugar, y si viene más del interior del país, más le cuesta. Y bueno, siempre hablamos de lo mismo, es decir, quien ofrece un lugar para que alguien se pueda hacer conocer. Y bueno, esta radio, este programa y el director de esta radio, bregamos por hacer conocer gente, ¿sí? Y bueno, y lo hacemos lo mejor que podemos, y espero que le guste la gente que traemos al aire de la Fola Argentina, al aire de Imágenes del Folclore. Darío Raca nos dice: perdón, amigo, es primera vez que le escribo, pero siempre lo escucho. Protestar porque muchas veces los oyentes no dicen de dónde le están escribiendo. Y así esta vez no quiero que me rete. Le mando un gran abrazo. Soy Darío, de Chilecito, La Rioja. Qué lindo lugar, qué lindo lugar. Ahí vive esta señora cantora. No, Chilecito, dijo. Cristina Velasco. Cristina Velasco, alguien que tiene 50 años con la música, vive ahí en Chilecito, La Rioja. Así que sí, soy Darío, de Chilecito, La Rioja, y quería aprovechar para saludarlo y felicitarlo por este hermoso espacio. Un abrazo grande para usted y para toda la gente que hace posible que la música siga llegando a todos lados. Acá lo tenemos al director, Enrique Obregón, que opera en este programa y en varios, pero él es el responsable de que mucha de la música que estás escuchando, Darío, sea posible, porque él está abierto a lo que yo propongo, y a veces le gusta y a veces no, pero no tenemos ni un sí ni un no. La música que yo pongo es la que yo elijo todos los lunes. Yo me voy de aquí, de la radio, y ya voy pensando qué voy a poner el lunes, qué voy a hacer el lunes que viene, y llego a mi casa y empiezo con una idea, y bueno, lo termino. Y bueno, es la música que vos estás escuchando. Le digo a todo el mundo, si hay alguien que canta bien, que tiene talento, que no tiene espacio, denle el www.lafolaargentina, ponga atención Raúl Amarilla, y que me mande algo donde poder comunicarnos, y yo lo paso aquí. Tiene que tener música en video o en MP3 para que yo lo pueda pasar. Y bueno, hablo con él y lo paso, no tengo problema. Así que para todos los oyentes, el que quiere mandar gente que necesita ser escuchado, mándelo a www.lafolaargentina.com.ar. Atención, Raúl Amarilla, número de teléfono, me lo pasen ahí y yo lo voy a llamar, seguro, no se haga problema, yo lo voy a llamar. Y ahora es tiempo de la música ciudadana. Y acá tenemos una nueva cantora que es de mi pago, es de San Miguel, provincia de Buenos Aires, partido de San Miguel, que está cumpliendo sus fiestas patronales en esta semana del 22 al 29. El 29 es San Miguel Arcángel, y cierra esta festividad Alejandro Lerner en la Plaza de las Carretas, ahí en Muñiz. Ella es Milagros Amud. Amud salió del Team Soledad, ¿sí? Ahí en La Voz. Y ahora viene diciendo: me han prohibido quererte.

Esta chica de 20 años, Milagros Amud, una cantora de tango espectacular de la ciudad de San Miguel, provincia de Buenos Aires. Y ahora, el maestro del tango, una leyenda viva, va a cantar como dos extraños. ¿Quién es él? El Negro, Raúl Lavie.

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Ahí estábamos escuchando al negro Lavie haciendo Como dos extraños, un temazo, y el negro lo canta de maravilla. Dice Patricia Amarilla de Moreno, ya escuchándote recién llegué acá con Javier con unos mates. Mi hermana Patricia Amarilla, que el domingo presta la casa para hacer el asado de la Fola Argentina. Ahí vamos a estar comiendo un asadito el domingo con los programas de aquí de la radio y festejando el cumpleaños del benemérito director y presidente Enrique Obregón. Así que vamos a estar ahí. Pato, gracias por prestar la casa, el lugar, el tiempo y todo lo que me invite, dice Enrique. Él es el primer invitado. Como dijo Marcelo, Marcelo el de pescador, el pescador dijo, ya está, yo no sé quién dijo, ya está mangueando, no sé quién fue, o el de distribuidora PEN, no sé, alguien que los muchachos no van a poder ir porque tienen que transmitir el partido, les cambiaron el día, así que bueno, Pato, ahí está, muchas gracias por estar ahí con Javier y por ahí con Francisco también, que anda por ahí, mi sobrino. Y bueno, y el, nos estamos viendo mañana. Mañana es el cumpleaños de mi sobrino, así que me voy para la casa de mi hermana otra vez. No sé, voy a hacer unas pizzas, una empanada, algo más. No sé qué vamos a hacer. Fernanda López nos dice: ¿qué decir de Lavie? Un genio, un grande del tango. Fernanda López no nos dice de dónde es. Qué gente, la verdad. Como dijo el amigo, no los quiero rotar, pero me encanta que me ponga de donde es. Marina Costa dice, qué pedazo de artista Raúl Lavie, y qué manera de cantar. Uno escucha esta voz y entiende por qué hay artistas que quedan siempre, que quedan para siempre. Qué belleza tiene nuestro tango y qué grandes intérpretes hemos tenido. Sí, Marina Costa, la verdad que tuvimos unos intérpretes maravillosos. A mí me gustaba mucho Ramón Falcón, Jorge Falcón, y todos los grandes, ¿no? Y todos los grandes que pasaron por ahí. Así que bueno, y este tema se lo vamos a dedicar a mi hermana y a mi cuñado, Javier, que para el fútbol es el pescador y guitarrero Juan Fuentes, el ex Guaira. Escúchenlo, pescador y guitarrero. Espero un minuto, sí. Juan Fuentes, que dejó los Guairas y, bueno, se largó como solista. Y después los Guairas se transformaron en aire, el número 16. El número 16, pescador y guitarrero, escúchenlo. Dedicado a Patricia y a Javier de Moreno.

Ahí estaba Juan Fuente con su voz tan especial, con su alto maravilloso que hace hoy como solista. Así que, bueno, deseándole lo mejor a Juancito, alguien que conocimos y conocemos. Así que, y ahora, estos los conocí acá en Buenos Aires. Se llaman Los Izquierdos de la Cueva. Él es Izquierdo y el dúo Cuevas, ¿sí? Así que ya hacen Cantando Salta con los antiguos Guaira. Esto que se abrieron Juan Fuentes y los Aires de hoy, antes eran los Guaira, y están colaborando con los Izquierdos de la Cueva haciendo Cantando Salta.

0: Ahí estaban cantando los izquierdos de la cueva y los guairas, los antiguos guairas, así que un temazo cantando Salta. Dice Sebastián, qué grande Raúl Lavie, por Dios, yo creo que es uno de los últimos patriarcas del tango. Ya no quedan cantores como él, y el otro día lo vi en un video y me llamó la atención, lo vi muy demacrado, muy flaquito. No sé si será simplemente por los años o si le estará pasando algo. La verdad que me preocupó un poquito verlo así. Ojalá esté muy bien, porque todavía tenemos suerte de poder disfrutar de un artista enorme como es él. Nos dice Sebastián, que no nos dice de dónde es. Santiago Hernández nos dice, Raúl Lavie siempre tuvo una voz enorme, de esas que se reconocen enseguida por la potencia y el caudal, aunque los años pasan y lógicamente algunas cosas van cambiando, en él todavía queda muchísimo, porque además esa voz tiene una calidad para cantar y una experiencia que solamente puede dar una vida entera arriba de los escenarios. Son décadas interpretando, dejando una huella en el tango, y eso se nota cada vez que los escuchamos. Esto nos dice Santiago Hernández en www.laforaargentina.com.ar, pero no nos dice de dónde es. Patricia y Javier, el domingo vamos para allá, ya saben. Hola, gracias por el tema de Juan Fuentes, pescador. Porque él es como, ¿se acuerda? Leopoldo Jacinto Lucas, pescador en el área y guitarrero, porque guitarrea como loco, ¿no? No sabe tocar la guitarra, pero le da la lata. Pero bueno, saludos a mi hermana y a Javier, mi cuñado. Gracias por estar ahí, siempre todos los lunes están ahí. Norma Navarro nos dice, qué lindo es nuestro folclore, qué lindas son estas letras, qué poetas tenemos. La puta madre, lo leo así como está, uno escucha estas canciones y se da cuenta que la riqueza enorme que tiene nuestra música. Esto nos dice Norma Navarro con puteada y todo, pero no nos dice de dónde es Norma Navarro también. No los puedo hacer entrar, ¿sí? Con eso del... Y ahora vamos a una mujer que canta precioso, que a mí me gusta mucho. La mujer y cómo canta, ¿sí? No vamos a mentir. Valeria López Vila hace Memorias de Amar. Escúchela, una diosa.
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Ahí estábamos escuchando a Valeria López Vila en Memoria de Amar, y la que sigue estuvo aquí en el programa, estuvo aquí en la Fora Argentina. Ella es de Mendoza. Estuvo, y me acuerdo que ese día llamamos, ¿se acuerdan? Llamamos al Mucho ese día y habló con ella, que estaba nerviosa, que de acá de la radio se iba a Nacional, al programa del Mucha Carabajal, y yo lo llamé al Mucha y salió al aire. Ella es Jessica Quiroga, de Mendoza. La alucinada canta así.

0: Vio que recién dije que mi cuñado era pescador y guitarrero. Me pone por privado, ¿eh? No me quemé, Gordi. Ja, ja, ja, ja. Y mi hermana dice, mandale saludo a don Enrique. Y si tenés un tema de los de Maguaré que tiene el vino. ¿Sí? A ver, búsquelo por ahí. Mientras yo leo, espere que, o si no ponemos la música, espere que leo. Excelente su música, me encanta. Elsa Dorrego nos dice, y Mario Ochoa, escuche esto, señor director. Escucho la radio por internet desde Buskill, Pensilvania, USA, para disfrutar de lo nuestro y sentirme un poquito más cerca de casa, porque así se hace más llevadera la distancia y no extraño tanto el pago. Saludo para todos y gracias por acompañarme siempre, nos dice Mario Ochoa desde Pensilvania, Estados Unidos. Y le vamos a dedicar esta samba para usted, Mario, que se llamaba mi papá, Mario. Anaranjado, de Franco Guerrero Nuevo, pero por una chiquita que estuvo acá muchas veces. Luz para vecino, nos interpreta Anaranjado. Para usted, Mario.
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0: Ahí estábamos escuchando a Luz Palavecino, alguien que conocemos desde muy chiquita y la traíamos a la radio. Hoy ya ha hecho una mujer y bueno, sigue cantando y por ahí sigue con su primera guitarra, que es un amigo de años, y no me acuerdo cómo se llama el chico, que es vecino, es amigo, estudió con don Palavecino. Guitarra, y el pibe toca, así que por hoy un día los invitamos a los dos, que hacen un dúo maravilloso, no hacen un dúo, sino que él la acompaña como primera guitarra. Así que por ahí la traemos, si me autoriza el director, ella y su primera guitarra, que no es pariente, no es nada, es un amigo y un músico bárbaro, ¿sí? Lautaro Ledesma nos dice: hola Raúl, buenas noches, te escucho desde la zona rural de Paraje Chas en Buenos Aires, a través de la aplicación del celular, aunque por acá hay muy poca señal, algunos días me pierdo parte del programa, pero cuando puedo engancharme disfruto muchísimo de lo que haces. Seguí así, hermano, muy bueno lo tuyo, te mando un abrazo grande desde Paraje Chas en Buenos Aires, en provincia de Buenos Aires, y Lautaro Ledesma se va a llevar esta canción para él, Como los sauces al viento. Emilia Danesi nos dice: como sauces al viento, escúchela.
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0: Estábamos escuchando a... ¡Ay, me olvidé esta chica! Emilia Danesi, Como los sauces al viento. Y esperé que tenemos mensaje, pero no abre, no cierra. Estaba Jorge de San Antonio de Padua, que me dice, qué buena música. Así, nos dice Jorge de San Antonio de Padua, muy buena selección. Un gran abrazo, buena semana. Si querés anotarte para el asado el domingo, anotate, Jorgito. Estamos en Moreno, en la casa de mi hermana Pato. Yo te paso el vino. Mira, ya te quieren la empanada, el vino, todo quiere que le vete. Ya está mangueando, como dijo un amigo. César Moreira nos dice, muy bueno el programa, Raúl. Acá estamos siempre de pie, al pie del cañón, acompañándote y disfrutando, y justo salió un cartelito, y disfrutando de cada momento. Un abrazo para vos y para todos los que hacen posible este hermoso espacio. Desde Martín Coronado, partido de 3 de febrero, aquí en el Gran Buenos Aires. Muchas gracias, César Moreira, por estar prendido a la radio, y hacemos lo mejor que podemos, ¿sí? Y ahora nos vamos, se terminó el lunes de radio, ¿no? Ahora viene Folclore Manía con el amigo Eduardo Velardi, música para seguir escuchando, así que escúchelo a don Eduardo Velardi, un amigo que no viene el asado, un mariconazo. Bueno, no lo dejan. ¿Qué va a hacer? Señores, nos vamos con algo que pidieron recién. Algo que me recuerda por qué estoy acá. Por qué hago lo que hago. Por qué me emociono. Por qué me gusta la música. Por qué me dio la vida. Los dos. Mi viejo y mi vieja. Le gustaba esta canción que dice, compadre, que tiene el vino, que al tomar a uno le saca todo de adentro. Así que lo dejo con este tema. Gracias Pato, gracias Javi por haber cuidado a mi vieja mucho tiempo. Y será hasta el lunes que viene, si Dios quiere. Y nos vamos con compadre, que tiene el vino, los de Imaguaré.
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1: Una vez lo oía un borracho como diciendo un refrán, que el vino es sangre de Cristo porque es sangre popular. La parra chupa en el suelo tanta sangre fraternal que hay en la tierra vertida, que clama al cielo y está juntándose desde siglos, buscando hacerse escuchar. La sangre de los hermanos que amamos y ya no están, de nuestros muertos queridos que nunca nos dejarán, de los que dieron la vida porque amaron de verdad, los que eligieron morirse por no saber traicionar, los que encontraron la muerte buscando la libertad, los que dejaron sus huesos en Malvina y Soledad como raíz enterrada que algún día ha de brotar. Tenía razón el borracho, pensando bien es verdad, el vino libera al hombre y es fermento de amistad.

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Hacemos una pausa, un breve espacio publicitario y ya regresamos. ¿Trabajás con serigrafía o necesitas yablones? 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
4: Soy Antonio Tadalorosa. Somos los chamameceros. Hoy, inspirados en Curuzucuatiá, voy a hacer un viaje mío profundo hacia la nostalgia, hacia el pasado. Tal vez hasta el dolor que produce la nostalgia. De hecho, nostalgia quiere decir dolor. Algia quiere decir dolor. Nostalgia es recordar con dolor. Y si uno no recuerda con dolor es porque no amó. O sea, no está mal. Quiero compartir ese tipo de canciones con ustedes. Voy a empezar con Arroyo Sarandí, que es un chamamé que hicimos con Mateo Villalba. Es un chamamé bien alegre, así. El Arroyo Sarandí es un arroyo donde aprendimos a nadar muchos de nosotros en esos arroyos puebleros, como usted tendrá alguno que ama mucho, ¿no es cierto? Y que están tan en peligro estos arroyos ahora por las contaminaciones, por los glifosatos, por los intendentes con poca imaginación que lo usan como cloaca, bueno, como si nos sobrara el agua. Este es un chamamé bastante viejón que escribimos con Mateo Villalba, mi hermano guitarrero de Curuzucuatiá. Arroyo Sarandí, Antonio Tarragorros y su conjunto.

Luis Torres tenía un programa en Corrientes, se llamaba Así Canta Corrientes. Entonces me pidió que yo le haga una cortina musical para su programa Así Canta Corrientes. Bueno, y salió tan linda que nos pidió que la grabemos en el disco. Entonces, aquí canta Moncho Ferreira, un chamamé de un disco nuestro que se llama Amanecer de mi Gente, creo. Y dice las dos veces lo mismo, porque en realidad era una cortina musical. Bueno, Así Canta Corrientes, de Antonio Tarragorros, por Antonio Tarragorros, cantando el Moncho Ferreira.

0: De esta serie de canciones mías inspiradas en Crusoe, cantamos ahora Camino de Tierra y Luna. Viejo camino de tierra y luna que orilla el monte de Espinillar. León Gieco me hace la segunda voz y la armónica. El bandoneón es Isaco Abidbol. El piano, Oscar Layera. La guitarra, Ángel Dávila. Camino de Tierra y Luna, chamamé de Antonio Tarragorros, por Antonio Tarragorros.
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1: 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Hacemos una pausa, un breve espacio publicitario y ya regresamos. ¿Trabajás con serigrafía o necesitas yablones? 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
4: De la serie de temas compuestos por mí, inspirados en Curuzú, canto al arroyo mío. Necesitaba oírte cantar, arroyo mío, cristalino compañero, hijo del río. Yo que te sé, guitarrero y correntino, le canté a tu caudal, arroyo mío. Cuando bravo quema el sol la siesta de allá, fui al remanso, vi los sauces y lloré. ¿Cómo ves, viejo cantor? No te olvidé, aunque al niño que yo fui ya no encontré. Viento norte y resolán, arroyo mío, rabonero y negro el lomo yo en el estío. Era el tiempo de arrojarte la alegría. Hoy te dejo un cantar, arroyo mío. Canto al arroyo mío, de Antonio Tarragorros, por Antonio Tarragorros y su conjunto.

Era el aniversario de la Escuela Belgrano y me invitaron a una fiesta que hacían todos los exalumnos. Bueno, yo no fui y me quedó doliendo. Pensé que podía haberme encontrado con muchos amigos míos de la infancia. Y no fui porque tenía trabajo y no fui. Entonces escribí una canción, dolido por eso, que dice: corazón escuelero, pandorga celeste del sueño primero. Corazón escuelero, no dejes que falte mi niño alfarero. Corazón escuelero, arcilla de sueños, bien chamameceros. Tu latido repica, campana del alma, yo siempre te espero. Si volvieras hoy cuando baje el sol, cuando duela más la vieja niñez, aquella que está en lo más azul en un patio gris de mi curuzú. Corazón escuelero, recuerdo que andabas de arroyo y pombero, pajarito muy solo, temblando en un fuelle y en chamamecero. Corazón escuelero, cantame la infancia, recuerdos que quiero. Lo que duele, no cantes, campana del alma, yo siempre te espero. Corazón escuelero, de Antonio Tarragorros, por Antonio Tarragorros, con la orquesta dirigida por el maestro Oscar La Higuera, del disco Recuerdos.

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Este chamamé lo escribimos con el negro Víctor Heredia. Por el año 80 y pico, 85, 86, por ahí. Dice la letra: ¿dónde quedaron tus ojos? Tus ojos con cielo de mi Curuzú. Tu corazón sin destino, tu falda, tu blusa, tu azul y mi azul. ¿Dónde quedó adolescente tu historia y la mía, tu amor y mi amor? ¿En qué recodo del tiempo cantó la torcaza su desilusión? Corazón perdido, ¿dónde está el camino? ¿Dónde está el camino que nos vuelva atrás? Corazón perdido, lluviecita tierna, aún mojo mi pena en tu manantial. En el regazo más dulce donde un niño duerme y el hombre se va a descubrir que no hay nada detrás de las luces de la gran ciudad. Siempre se añora el olvido. No hay tiempo más bello que el que nunca fue, y aunque el olvido se empeñe, dos niños se abrazan allá en mi niñez. Corazón perdido, de Víctor Heredia y Antonio Tarragorros, por Antonio Tarragorros y su conjunto.

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1: 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Hacemos una pausa, un breve espacio publicitario y ya regresamos. ¿Trabajás con serigrafía o necesitas yablones? 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
4: En el año 78 había fallecido papá y estaba escribiendo yo una obra para la Andricina que se llamaba Manual de Nostalgias Provincianas. Bueno, con el fallecimiento de papá, yo me desequilibré mucho y finalmente no hicimos esa obra con Luis. Para esa obra yo escribí esta canción que se llama Cuando calla la lluvia. Cuando calla la lluvia, su murmullo en los techos, se renueva el aroma del jazmín en el patio. Cuando calla la lluvia que bendice la siembra, enmudece el arroyo que a los sauces cantaba. Tengo en el alma un recuerdo azul que con la lluvia reverdeció. Huele a chipá, pororó y carbón, mi tiempo aquel, barco de papel. Cuando calla la lluvia, ronronea el recuerdo al rescoldo de un sueño de almidón y de abuela. Cuando calla la lluvia, pies descalzos, mi canto chapalea los charcos y arremanga el olvido. Cuando calla la lluvia, chamamé de Antonio Tallagorros, por Antonio Tallagorros y su conjunto, canta Rodolfo Regunaga, esa voz tan honda e inolvidable.

Los primeros tiempos que estábamos con Mateo Villalba y Moncho Ferreira haciendo un trío, estábamos de gira por Corrientes. Estábamos nostálgicos con Mateo y tenía una melodía tan linda, Mateo, empezando a hacer. Entonces hicimos este chamamé que se llama Evocación de la Ternura. Cuando ya en Curuzú nos juramos amor. Y eras niña, Morena Calandria. Yo tan solo un cantor andariego, te recuerdo. Cuando la nostalgia te ponga muy triste y falte la ternura, yo te dejo un canto. Si quieres encontrarme, en la guitarra yo estaré, trepando madrugadas, entonando un chamamé. Pero el tiempo pasó, ya no soy tu cantor, y en tus brazos latiendo un capullo que me dice que ya no eres mía. Te recuerdo. Evocación de la ternura de Mateo Villalba y Antonio Tarragorros. Por Antonio Tarragorros y su conjunto canta el Moncho Ferreira. Guitarra, Mateo. Acordeón, yo. Guitarrón, Moncho Ferreira.

Chamamé quiere decir estoy en la lluvia con el alma mía. Y en Boejiroku, himnos de alabanza a Dios, primero de rogativa cuando no llovía, de gratitud mientras estaba lloviendo y posterior a la lluvia de agradecimiento. Chamamé quiere decir estoy en la lluvia con el alma mía. El chamamé es un antiguo Ñemboejiroku que significa criar la palabra mientras se está danzando en ronda y mientras llueve. Y para el guaraní, la palabra era el alma, o el alma estaba en la palabra. El guaraní reza danzando. Estoy en la lluvia con el alma mía. El chamamé, primero de rogativa cuando no llovía, de gratitud mientras estaba lloviendo y posterior a la lluvia, de agradecimiento. Además, las reuniones para tomar decisiones importantes se hacían los días de lluvia. Y vienen los amandayé. Amá es la lluvia, dayé lo que dice la lluvia. Escuchaban la lluvia y en ese silencio determinaban las cosas importantes. Chamamé, estoy en la lluvia con el alma mía. Soy el chamamé, la tierra sin mal. Déjame cantar en tu corazón. Quiero ver la luz de tu libertad y después volar en el resplandor de tu sapucay.

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1: 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Hacemos una pausa, un breve espacio publicitario y ya regresamos. ¿Trabajás con serigrafía o necesitas yablones? 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
5: Marra es un chamamé que escribimos con Yayito, con Yayo Cáceres.
4: estamos los dos solos en

casa y acordándonos de Marra, no sé por qué razón. Y dándole la razón a Marra, que en realidad el sabio era él, que podía permanecer siendo niño toda la vida y jugar sin vergüenza y todo eso. Le digo, vamos a escribirlo, le digo a Yayo. Este momento estamos viviendo los dos, vamos a escribirlo. Entonces escribimos: Marra puede volar para dejar en el ñaú trozos de cielo. Él dejó crecer aquella edad colgada atrás de su sendero. Hurga en cada trozo de candor que sobrevive nuestro anhelo. Es un poco vos, un poco yo, un duende angá. Anda Marra, amoite, chamomé en bopú. Anda Marra ya lejos, chamamé haciendo sonar. Anda Marra, amoite, chamamé en bopú. Anda Marra cantando jirón de luz, prodigando niñez en mi cruzú. Juega al tren sin vergüenza en el polvaderal. Él hacía como que era un tren y hacía chucu, chucu, chucu, chucu. Entonces digo yo, juega al tren sin vergüenza en el polvaderal. No tiene vergüenza para jugar al tren. Veo el cielo llorar y salpicar. Esto es tan de Yayo. Veo el cielo llorar y salpicar su realidad de brillos nuevos. ¿Cómo le gusta a Yayo la palabra nuevos? Y me hace temblar solo pensar que el llanto gris te moje el vuelo. Eso es mío. Hurga en cada trozo de candor, esto también es mío, que sobrevive en nuestro anhelo. Es un poco vos, un poco yo, un duende enga. Marra, de Yayo Cáceres y Antonio Tarragorros, por Antonio Tarragorros y su conjunto.

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1: 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Hacemos una pausa, un breve espacio publicitario y ya regresamos. ¿Trabajás con serigrafía o necesitas yablones? 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
4: Estaba Mateo Villalba haciendo unas escalas lindísimas y yo lo escucho, estudiando él la guitarra, ¿no? Yo lo escucho y le digo, che, qué lindo eso. Me dijo Mateo. Che, no, en serio te digo que es lindo. A ver, tocalo nuevo. Para. Si lo seguimos, bueno, yo le agregué una parte. Bueno, todo eso. Y cuando terminamos de armarlo al chamamé, como jugando, ¿no? Digo, ¿qué te parece si le ponemos divertimento en sol mayor para acordeón y guitarra de Mateo Villalba y Antonio Terrorro? Chicuelo, me dijo Mateo. Muy bien. Bueno, como yo era el encargado de registrar los temas, salió ese disco, no me acuerdo cómo se llamaba, creo que se llamaba el disco Taipero por Yahoo, se llamaba el disco de Microfon. Me dice Mateo, aquí ni con los tachos, amigo, nuestro tema. Digo, ahí está, amigo, el número 3. Pero no empujen ni codice acá. Sí, bueno, le puse así. Se enojó Mateo, no me habló como por 2 meses. Porque era el dicho que decía Edgar Estigarribia, no empujen, dijo mamá, hoy se iba cayendo solo. No empujen, chamamé de Antonio Tarragorros y Mateo Villalba, por Antonio Tarragorros y su conjunto. Primera guitarra, Mateo Villalba. Segunda guitarra, Ángel Dávila. Y Moncho Ferreira de guitarrón. Contrabajo, Oscar Alem.

tal vez no deba volver a mi pueblo. Un chamamé que escribimos con Octavio Osuna. Tal vez no deba volver a mi pueblo. Hay muchas ausencias que nublan mis ojos. 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El río sabe y no vuelve. El río sabe y me entiende. 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El río sabe y me entiende. 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El río sabe cantarte, pero yo no sé. De Octavio Osuna y Antonio Tarragorros, tal vez no deba volver a mi pueblo. Del disco Enamorado, con orquesta de cuerdas, grabado en Miami, Estados Unidos.

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7: Hola amigos, soy Lucía Ceresani y los invito a acompañarme y a compartir la esencia de este sentir surero.
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7: Aquí estamos, como cada programa, compartiendo más universo surero. Estas canciones que forman parte de este repertorio de la región pampeana. Y como ustedes saben, cada programa está dedicado a un tema en especial. Y el día de hoy vamos a estar hablando de los trabajos rurales, de todos estos trabajos que forman parte de la llanura, del campo, de las tareas rurales. Y vamos a empezar con un trabajo que ya se ha perdido, el trabajo del recero. Y viene en la composición de Julio Mariano esta letra y Jorge Canosa, que le ha puesto música a esta huella que forma parte de mi trabajo discográfico de Pampa y Cielo y que habla justamente de este hombre que recorría tantas leguas de camino a campo abierto y durmiendo al llano, el recero, bordoneando la huella entonces.

Bordoneando la Huella, de Julio Mariano y Jorge Canosa, hablando del trabajo del hombre de a caballo. Y si hablamos de hombre de a caballo, también hablamos del domador. Esta estampa de un domador que viene en la voz de Eduardo Surace, este estilo de Atilio Reynoso, y que vamos a escuchar y compartir con ustedes a continuación. Estampa de un domador.

escuchábamos Estampa de un domador, de Atilio Reynoso, en la voz de este querido cantor Eduardo Surace, que nos acompañaba en este inicio del programa también, en el que compartimos, como decíamos, estas historias de los trabajos rurales, del trabajo de campo. Y viene uno en especial que está dedicado a la maestra de campo, una obra de Luis Landricina, esta poesía que vamos a compartir en la voz de Víctor Velázquez, maestra de campo.

por la pereza del tiempo, el otoño estaba tibio, ya que en el Chaco el verano es como dueño del sitio y a veces demora en irse sin importarle el destino. Por eso es que aquella tarde, cuando llegó a la estación en el lerdo tren en que vino, su cuerpito era una brasa por aquel clima encendido. Y se quedó en el andén como asustada y con frío, queriendo disimular su temor a estar tan sola y sin saber el camino. Pero al momento nomás, las toscas manos de un gringo, callosas de tanto arar y de pelearlo al destino, se acercaron bondadosas y con ternura de niño. Le dieron la bienvenida en nombre de la escuelita, que hace mucho la esperaba, triste en el medio del monte para alegrar a sus chicos. Subieron al viejo carro de aquel colono sufrido y comenzaron a andar entre una nube de polvo por el reseco camino. Cuando llegaron al rancho, la noche ya había encendido sus farolitos del cielo y el canto arisco del grillo. Será por eso tal vez que entre las cuatro paredes de aquel su humilde cuartito, una angustiosa tristeza entraba a clavar cuchillos, como queriendo matar esa noble vocación que en su pecho había nacido. Pero llegó la mañana y el sol con todo su brillo desdibujó las tinieblas que habían querido torcer las huellas de su destino. Y aunque llorando por dentro, masticando soledad en aquel lejano sitio, puso firmeza en el paso y fue a buscar el amor de aquel puñado de niños que hace mucho la esperaban en la escuelita de campo, clavada en pampa del indio. Y desde entonces su vida se hizo paredes de adobe, se hizo terrón para el quincho y armó con todos los sueños aquel rancho con un letrero invisible que decía en letras de amor: aquí hay saber y hay cariño. Y fueron 30 los años y fueron muchos los niños que luego se hicieron hombres y mandaron a sus hijos. Ella no pudo tenerlos porque la flor de su vida se marchitó entre los montes y nunca llegó el amor a golpear en la ventana de su rancho de cariño. Y en eso de darlo todo, un tibio día recibió algo que la estremeció. Después de mucho esperar, el consejo le anunciaba que había sido jubilada en premio por su labor. ¿Era premio o era castigo? Mil veces se preguntó. No se vaya, señorita, quédese a vivir aquí. Si nosotros la queremos, ¿por qué se tiene que ir? Esas voces y unas manos que se agitaban sin ruido fueron el único homenaje en aquella despedida. Allí dejaba a sus chicos, allí dejaba su vida. La polvareda del sulqui se fue perdiendo a lo lejos. Adiós, señorita Rosa. Adiós, maestra de campo. En usted a todos les canto, los maestros de mi tierra. No sé si mi estrofa encierra y expresa lo que yo siento.

0: Maestra de Campo de Luis Landricina por Víctor Velázquez. Y hablando de la Maestra de Campo, quería compartir con ustedes también una décima de un querido amigo de Quincho Peralta, de Los Pavos de Pipinas y de su libro Retazos de mi Suelo, en el que habla justamente de esto. Y vamos a irnos a la pausa con esta pequeña estrofa. Vieja escuelita rural, sos un templo de enseñanza que al niño brindás futuro, seguridad y esperanza. Y por todas las docentes que por sus aulas pasaron y en el alma de los niños gratos recuerdos dejaron, por doña Berta de Sánchez quiero dejar mi plegaria, orgullosa directora de una escuela centenaria. Bueno, amigos, vamos a una pequeña pausa y seguimos con más Sentir Surero.
1: ¿Cómo no?

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Hacemos una pausa, un breve espacio publicitario y ya regresamos. ¿Trabajás con serigrafía o necesitas yablones? 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
5: Soy Lucía Ceresani y seguimos compartiendo este sentir surero. Estamos de vuelta con más canciones y también compartiendo el tema del día de hoy, que es el trabajo rural. De todo tipo, aquellos que se han dejado de hacer por el modernismo, por la incorporación de maquinarias en los trabajos rurales, en el trabajo del campo, y también los más actuales, como escuchábamos la de la maestra rural, y ahora vamos a escuchar otro también relacionado con los médicos rurales. Y nos vamos a uno de los más grandes compositores de nuestra Patagonia, Marcelo Verbel, que junto a Roque Martínez le han dado vida a esta canción que vamos a escuchar a continuación y que se llama A Usted, Médico Rural.